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1: Muy bien. Gracias, Señor, porque podemos ser parte de una familia extraordinaria, la Iglesia. Hombres y mujeres diferentes. A veces cuando veo la Iglesia y veo tantas personas, no las conocemos realmente. No nos conocemos. Nos conocemos por que tenemos el mismo amor por Dios, porque tenemos el mismo Jesús, porque tenemos la misma doctrina, porque amamos al Señor, y es bueno poder hacerlo. Y qué lindo es porque podemos cuidarnos, respetarnos, amarnos, y también, bueno, desarrollar lo que Dios ha puesto en nuestras vidas y en nuestro corazón, y eso es poderoso y eso viene bien. Aquí nadie está de más. Todos somos personas que amamos al Señor y queremos su favor. Y anhelamos su amor para con nosotros. ¿Cuántos dicen amén? Muy bien, nos vamos rápidamente a la palabra. Isaías capítulo 43, versículos 18 y 19. Viene un nuevo tiempo. Te quería colocar temporada, pero es una palabra que... temporada es un lapso de tiempo. Yo creo que viene un tiempo nuevo, más largo que una temporada. Tal vez la temporada se va a notar en estos 5 meses, pero algo va a suceder. Anhelo en mi corazón que el Señor realmente haga cosas grandes en Argentina. Argentina es un país maravilloso. Tengo un amigo por allí que colocó un post porque alguien estaba, bueno, gente ha hablado muy mal de Argentina con todo esto del fútbol y todo lo demás. Y había alguien que decía, la verdad, son unos pobres argentinos, tratando de deteriorar la imagen de Argentina. Busqué por allí información y pude encontrar simplemente cantidad de argentinos famosos, reconocidos en el mundo, en todas las áreas. Y yo digo, Argentina tiene gente tan especial. Y la verdad que no solamente son jugadores de fútbol, lo único que saben es jugar al fútbol. No es cierto. Vengan para acá y vean lo que hay por aquí. Y la verdad que eso me hizo replantear un montón de cosas. Y la verdad, muchas veces quise meterme en algún lugar como para no defender a Argentina. Argentina se defiende sola, la defiende el Señor. Y recibí palabras que venían del corazón de Dios. Yo voy a traer un cambio. Y voy a traer un cambio que va a ser la raíz de algo que comienza ahora a gestarse sobre esta tierra. Y la verdad me encantó porque... lo creo, lo he recibido, he vivido aquí y hemos vivido tiempos realmente extraordinarios, tiempos donde hemos tenido que acotarnos y achicarnos un poquito y otros todavía un poquito más bajos, pero de pronto una explosión y algo fuerte y algo grande. La Biblia dice, y tiene un trasfondo espiritual, porque es lo que ha ocurrido con las naciones y sobre todo con su propio pueblo. Y yo entendí que esta palabra era para nosotros, era para usted y para mí, y para aquellos que la escuchen y aquellos que la tomen. No os acordéis de las cosas pasadas, ni traigáis a memoria las cosas antiguas. He aquí que yo hago cosa nueva, pronto saldrá a luz. Pregunta, ¿no la conoceréis? No la conoceréis. Otra vez abriré camino en el desierto y ríos en la soledad. Vuelvo a repetir. No os acordéis de las cosas pasadas, ni traigáis a memoria las cosas antiguas. Y aquí que yo hago cosa nueva, pronto saldrá a luz, no la conoceréis. Otra vez abriré camino en el desierto y ríos en la soledad. Oramos. Padre mío, en el nombre de Jesús, hemos abierto tu palabra, Señor, y te rogamos que tú nos hables por medio de ella. Señor, si tú inauguras un tiempo nuevo, una temporada nueva, un tiempo mucho más largo. Señor, yo te ruego, Dios mío, que tú obres con poder en esta mañana sobre cada uno de nosotros y que podamos ser, Señor, espirituales, sensibles, Señor, a tu voz para escuchar lo que está en tu corazón. Señor, que esta palabra toque nuestra vida, Señor, no en nuestros sentimientos ni en nuestras emociones, en nuestro espíritu, en el nombre de Cristo. Señor, creo, papá, que tú lo haces y que tu palabra será buena para revertir pensamientos negativos, pensamientos de fracaso, pensamientos de derrota, en el nombre de Jesús. Y creo, papá, que viene ese tiempo nuevo y lo esperamos con ansias. Y creemos, Señor, que las raíces ya están echadas, ya están listas, ya están enterradas, Señor, y queremos, veremos florecer lo nuevo que viene de parte tuya, Señor, para esta tierra, en el nombre de Cristo, para tu pueblo maravilloso, Señor, que tú has tomado como parte tuya, en el nombre maravilloso de Cristo. Te damos gracias porque creemos, papá, que tú lo haces ahora, en el nombre de Jesús. Amén, amén y amén. Aleluya. ¿Cuánto le dan un aplauso al Señor? Apláudale al Rey de Gloria y aplauda la palabra. Es interesante cuando uno medita la palabra, cuando uno busca y tiene ahínco en el corazón, tiene el deseo de saber qué es lo que ha sucedido. Si buscamos el capítulo 43 de esta palabra de Isaías, vamos a darnos cuenta que es una palabra determinante para una nación que va a sufrir un cambio, y que va a sufrir un cambio fuerte. Fue escrito justamente para el pueblo de Dios, que había experimentado de todo. Si uno puede, si uno tuviera el tiempo, véalo y vea todo lo que sucedió en ese tiempo en el pueblo de Israel. Es muy parecido a lo que ha sucedido aquí en el país. Tiempos de lucha, derrota, enemigos, esto, lo otro, cualquier cantidad de cosas muy similares a las que hemos vivido en este país, vivieron ellos. Y esta palabra era justamente para ellos. Israel se encontraba enmarcado y marcado por el fracaso de todo lo que había ocurrido en su pasado, la incertidumbre, venía de estar cautivo 70 años, ruina por todos lados, su futuro no estaba asegurado, su futuro era peor. Si usted puede leer el primer capítulo, los primeros versículos, nada más de Nehemías, el capítulo 1, va a poder ver a Nehemías que está ahí y de pronto dice, ¿a dónde van? Vamos a ver a Jerusalén. Él era un cautivo, nacido en la cautividad. Y él puede declarar y decir, bueno, vayan a ver qué pasó. Y cuando volvieron, bueno, dicen, ¿por qué no me dan un informe? No, está todo destruido, está todo derrotado, está todo mal. Muchas veces la gente piensa de la misma manera. ¿Cuántos argentinos han huido de aquí? ¿Cuántos cristianos se han ido a otro lado? ¿Cuántas veces la gente se mueve porque realmente no le encuentra razón al existir de estar en el mismo lugar? Sin embargo, Dios siempre tiene una palabra para ellos. Y la palabra no es reflexiva. La palabra es determinante. Porque es la palabra de Dios sobre una nación. Es como cuando un padre le da una orden a un hijo y le dice, papi, hace esto, hijo. Esto es lo mejor que tienes para hacer. Es un imperativo prácticamente. Y le está diciendo, tienes que intentarlo de esta manera. No de la manera como lo has hecho hasta ahora, porque todo lo que hay es ruina. Todo lo que hay es fracaso. Has perdido la libertad en un montón de áreas. Y si hacemos realmente la tarea que Dios nos ha encomendado, encontraremos nuestro propósito. Y cuando uno encuentra el propósito, está determinado, porque está enfocado. Descubre quién es, descubre para qué es, descubre qué es lo que tiene que hacer y se comienza a enfocar. Y cuando uno se enfoca y se enfoca determinado en una palabra del Señor, no hay nada que lo conmueva. No hay nada que lo tire abajo. No hay nada que lo arruine. ¿Por qué? Porque está determinado en su corazón y ha tomado la decisión de seguir adelante. Mientras el pueblo solo veía un desierto y veía ruinas sobre ellos, Dios ya estaba viendo un camino que Él iba a hacer, y Él iba a realizar, y eso es poderoso. Mientras ellos contemplaban todo seco, los desiertos, no hay vida, no hay nada. Solamente hay ruina, nada, todo feo, todo horrible, calor, frío a la noche, determinante, que se puede morir la gente, no hay nada. Cuando uno y cuando el pueblo de Israel miraba la sequedad del desierto, Dios ya estaba descubriendo un río para ellos. Y voy a hacer algo totalmente diferente. Mientras ellos estaban mirando solamente las pérdidas de todo lo que había allí, Dios estaba preparando un camino nuevo y un nuevo comienzo. Y cuando uno lo ve realmente en su corazón dice, pero ¿podrá ser real? ¿Podrá ser que Dios haga algo tan magnífico que cambie mi vida? He escuchado tantos testimonios en este tiempo, testimonios de vida real, de personas que han sido transformadas y cambiadas por el poder de nuestro Dios. Y eso es inigualable, porque nadie lo puede hacer. No lo hace un libro, no lo hace una persona, no lo hace la medicina, no lo hace nada humano. Lo hace solamente nuestro Dios. Y cuando Dios está metido en el asunto, la cosa es diferente. Este pasaje revela uno de los principios proféticos más fuertes que hay en la historia del pueblo de Israel, y debe haberlo en la iglesia. ¿Sabe por qué? Porque Dios nunca termina un tiempo o una temporada sin haber comenzado y echado los cimientos para que comience otra. Y eso es inigualable. El nuevo tiempo no comienza cuando cambian las circunstancias. ¿Sabe cuándo comienza? Cuando comenzamos a creer. Cuando nos determinamos a creer que las cosas se ven diferentes. Vea el lenguaje. Vea la realidad de lo que sucede a su alrededor. Cuando uno habla y habla con la gente, lo primero que habla, está todo mal. La gente lo ve mal porque también lo vive, participa de ello. Y justamente cuando hablamos, pero pastor, no me diga que hable positivo y que hable que todo está bien. No es cierto. Vuelvo a repetir, la fe no niega la realidad, pero no se adapta a ello. Viene un tiempo nuevo y creo que Dios lo hará. Por eso Él dice aquí, he aquí, yo hago cosa nueva. Y si Él lo dice, yo lo creo. Se determina en el corazón de cada uno de aquellos que quieran tomarlo. El resto es historia nada más. Lo primero, punto uno, si le gusta escribir, para entrar en un nuevo tiempo hay que soltar el viejo tiempo. ¿Quiere algo nuevo? ¿Se ha fijado cuando compramos mucha ropa por ahí? O compramos 3 o 4 cosas, e incluso compramos cosas parecidas. ¿Por qué? Porque de pronto dice, oh, pero esto ya me parece que lo tengo. Lo tengo medio escondido por allí, me olvidé de eso. Y compramos algo semejante. ¿Y qué es lo que hay que hacer? Ya no nos entra en el closet, no nos entra en el lugar. Y lo que tenemos que hacer es o comprarnos algo más grande para meter más, o directamente a vaciarlo. Si queremos usar lo nuevo, lo tenemos que tener a disposición. Y tenemos que vaciar lo viejo y luego colocar lo nuevo. Y cuando se coloca lo nuevo, lógicamente que voy a estar en un ambiente nuevo, usando cosas nuevas. ¿Por qué? Porque es lo que me toca ahora. Exactamente es en la vida espiritual. Es la vida natural. Cuando nos acostumbramos a lo viejo, tenemos un problema. Necesitamos descubrir lo nuevo de Dios. Y para descubrir lo nuevo de Dios y tomar lo nuevo de Dios, tengo que vaciarme de lo viejo. Tengo que vaciarme de lo viejo. No sirve. Por eso, en primer lugar, el pasado se puede convertir en una prisión. El pueblo de Israel, lo único que hablaba era de lo viejo. Y sí, en el Mar Rojo, nuestros abuelos, las personas, nuestros ancestros vivieron allí y el Mar Rojo fue abierto. Y todos contaban historias, hablaban del maná, hablaban de todo lo que eran los milagros que habían ocurrido. Todos milagros antiguos. Pero Dios le estaba diciendo algo. Yo no quiero ser solamente el Dios del pasado, el Dios del ayer. Yo soy el Dios de hoy y el Dios de mañana. No tengo por qué adaptarme, no me adapten a mí. Y me dicen, bueno, pero Dios trabajó en mi vida antes. Y contamos testimonios de hace 20, 30 años. ¿Y hoy? ¿No tenemos nada para contar? ¿No tenemos nada para decir? No lo sé. Pero Dios lo que estaba diciendo es, olvídense del pasado, por favor. Yo soy un Dios actual, yo soy un Dios de hoy y de mañana. Ya fui el Dios en el pasado para ustedes, que los saqué de Egipto y hice cosas nuevas. Ahora voy a hacer cosas totalmente diferentes, distintas. Y ustedes no me han visto hacerlo. ¿Por qué queremos simplemente arrastrar al Señor a nuestro mecanismo humano? De ninguna manera, todo lo contrario. Dejemos que Él haga la realidad de lo que tiene en su corazón. Haz lo que quieras, Señor, hazlo a tu manera. Señor, hazlo como tú quieras. La soberanía del Señor. Él no se adapta a lo nuestro. Nosotros no debemos adaptar a lo de Él. ¿Cuántos dicen amén a eso? Dos, Dios rompe nuestra dependencia de las experiencias pasadas. Dios quiere sacarnos de allí. Dios quiere sacarnos de esa mentalidad y esa mentalidad que está en nuestro interior. El Señor ya no va a abrir más un mar rojo. Lo que le estaba diciendo es: yo voy a construir un camino en medio del desierto. Y además, no solamente voy a crear un camino en el desierto, un camino en el desierto. Y voy a colocar un río en medio de este lugar. Un río. Si creímos que Dios podía abrir el Mar Rojo y lo hizo, ¿por qué no me voy a atrever? ¿Sabe lo que sucede en Israel en este tiempo? Han tomado parte del desierto y lo han convertido realmente en un vergel. Lo han convertido y la palabra profética de Isaías 43 se cumple. Se ha convertido realmente en uno de los lugares más maravillosos donde se siembra y se cosechan cosas impresionantes. ¿Sabe por qué? Porque Dios no se adapta al método. El método que el Señor va a hacer cualquiera. ¿Por qué no sé? Dios me cambiará de trabajo, Dios me dará otra idea, Dios me traerá algo en mi mente o algo va a suceder, pero a su manera, no a la mía. Y eso es poderoso. Tres, lo nuevo exige una nueva manera de pensar, una nueva mentalidad, una forma totalmente distinta. No nos adaptemos a lo que dice el mundo. Miremos lo que ocurre realmente en el corazón de Dios y podamos discernir. Claro que van a venir temporales, que van a venir tiempos feos y que van a venir un montón de cosas. Pero hay un tiempo nuevo para Argentina y hay un tiempo nuevo para su iglesia. Y usted lo va a ver, cómo la gente comenzará a venir una vez más. Porque las puertas de Argentina siempre han estado abiertas y han estado abiertas para todos. Dicen que somos clasistas, que somos por allí, que miramos a la gente y decimos: no, vos no servís. No es cierto. Aquí cualquiera puede venir, puede llegar. A la iglesia cualquiera puede venir. No importa quién sea, será recibido con amor y con respeto, porque se lo merecen, porque son personas. La iglesia del Señor es así. Y esto es lo que hace que realmente las cosas sean diferentes. Dios rompe el estatus humano. Dios rompe las barreras que el mundo ha construido y que los seres humanos han construido. Por eso lo nuevo exige una nueva mentalidad. No se puede recibir una nueva cosecha con un corazón lleno de viejos recuerdos, de ninguna manera. Usted ni yo, nadie lo va a poder hacer. Hay personas que siguen viviendo de tantos recuerdos. Lo he contado más de alguna vez, pero es bueno recordarlo. Mamá, cada vez que llegaba y llegaba a casa, lo primero que hacía, dice: hijito, ¿cómo estás, mami? Estoy bárbaro. Pero no sabés lo que pasé. Y me quería contar su historia. Y tenía una nieta, siempre había una nieta en casa. Y le decía: Anita, tráeme la bolsa. Y la bolsa era cantidad de radiografías que mostraban lo que le había pasado. No sabés cómo tenía la rodilla, la tenía inflamada. Y la tenía toda rota y la verdad es que no se pasó, fui al médico, el Señor y sobró algo. Y digo: ¿y para qué lo tenés? ¿Para qué lo tienes? Para recuerdo, cuando Dios puede hacer algo nuevo ahora. Mamá tuvo la bendición de poder vivir hasta los 101 años. Yo digo: qué bueno que podamos escribir una nueva historia. Que Dios esté construyendo una nueva historia en tu vida, en tu familia, en tu gente, en tu corazón, en tu trabajo, en tu empresa, en el negocio, en lo que sea, en tu ministerio. Que Dios haga cosas nuevas, maravillosas. Uno de nuestros hermanos de la iglesia, uno de nuestros pastores, que hoy es pastor, nació en una iglesia en Moreno. Si usted ve en la iglesia, la verdad es un templo como este más grande. Tiene terrenos y todo lo demás. Directamente no había nadie. Estaba con los instrumentos, con todo. Y se acordaron y vieron, justamente mi nuera, una de mis nueras pertenece, justamente nació también allí. Su mamá vino al centro de Morón aquí. Sus dos hijas están casadas con pastores. Una con Emiliano y otra con mi hijo Claudio. Y digo: qué tremendo, porque lo llamaron a él y le dijeron: mira, queremos darte la iglesia. No hay nadie. Úsala. Y ahora vaya a verla. Montón de gente. Y yo digo, Señor, ¿de dónde viene eso? ¿Quién ideó, quién planificó, quién armó esa historia? Lo hizo Dios. Porque no sabemos de dónde va a venir la bendición. Y cuando no le ponemos freno a Dios, y cuando le pedimos al Señor, bueno, cosas específicas, Dios lo hace, pero Dios quiere hacer algo más grande. Señor, lo específico y lo que venga. ¿Cuántos dicen amén? Porque a veces nos quedamos medio cortitos, ¿no? Lo nuevo siempre nace en el corazón de Dios. No nace en nosotros. Nosotros tenemos el deseo que Dios ya planificó, que el Señor ya tenía en su corazón. He aquí, yo hago cosa nueva. No lo está diciendo para el futuro. Está diciendo, yo hago cosa nueva ahora. Ustedes lo van a ver. Yo hago cosa nueva ahora. Por eso a veces el pueblo de Dios y las naciones es como si tuvieran un velo, como si tuvieran una pared que no les permite ver más de lo que tienen a su alrededor. Y cuando uno ve simplemente lo que está a su alrededor, las cosas se ven complicadas, porque están complicadas. Pero cuando uno puede tener a Cristo dentro del corazón y puede mirar un poquito más allá, y puede mirar lo que Dios tiene preparado, uno se asombra. Porque lo que Dios tiene no es nada comparado con lo que hay en el día de hoy. Y eso para nosotros debe ser un aliciente, debe ser realmente un poderoso mensaje para entender que no estoy aquí para morirme, estoy aquí para crecer, estoy aquí para avanzar, estoy aquí para ponerme realmente en las manos de Dios para que me use y pueda trascender, y la influencia de lo que Él ha hecho en mi vida pueda realmente marcar la vida de los demás, y uno pueda decirle a otros. Hace poquito tengo un amigo por ahí, hablaba con un empresario, le escribí, le siempre le digo, Dios te bendiga, Dios te bendiga, Dios te bendiga. Dice, Moisés, me estás convenciendo, voy a terminar en tu iglesia, dice. Y aquí yo hago cosa nueva. Lo nuevo siempre nace en el corazón de Dios. La iniciativa siempre comienza en Dios, no en mi corazón. Antes que nosotros soñemos, Dios ya diseñó el propósito y el resultado de lo que necesitamos en nuestra vida. Él ya lo tiene guardado en el corazón. Necesita que su pueblo despierte para poder alcanzar y llevar adelante el desarrollo de lo que tiene preparado, lo que Él ya tiene en su interior. Por eso todo lo nuevo nace en el corazón. No es una idea mía, no es una idea suya, no es una idea nuestra. Ya está en el corazón de Dios. Antes que nosotros le pidamos, el Señor ya preparó la respuesta. ¿Cuántos dicen amén a eso? Un solo amén, la hermana se llevó todo. Antes que aparezca la necesidad, Él ya preparó lo que nosotros necesitamos. La provisión ya está. Muchas veces cuando uno habla mensajes de fe y mensajes que tienen que ver con lo nuevo de parte de Dios, la gente dice, me parece que el pastor comió mucho anoche. Está muy soñador. Le gustan tantas cosas y todo lo demás. Cuando escuchan nuestro lenguaje y nuestra manera de decir, ¿a dónde? Y te hacen así, ¿no? ¿A dónde? Lo verás. Lo nuevo pertenece al carácter de Dios. Dios es así por naturaleza. La naturaleza, el carácter de Dios, es que Dios tiene todo lo bueno para nosotros. Y quiere realizarlo, y quiere manifestarse con su amor hacia nuestras vidas y poner todo lo que necesitamos. Nunca puedo recordar testimonios que me han marcado y que han marcado mi vida, pero fuerte. No puedo olvidar la famosa catedral de cristal que hoy está en manos del pueblo católico. Un hombre que tenía un programa, un pastor, que tenía un programa simplemente en un canal de televisión. Porque a veces nos negamos a las realidades que Dios tiene y lo tomamos como un triunfo. Sí, hay que tomarlo como un triunfo. Claro que hay que darle gracias al Señor, pero Dios ya lo tenía planificado. Simplemente tomaste algo que yo ya tenía, siempre lo tuve en mi corazón, lo tomaste nada más. No que fue idea tuya y Dios dijo, ah, tenés razón. Y él tenía el deseo de tener una iglesia que no fuera de construida de cemento y nada, sino de cristal. Locura, ¿no? Toda de vidrio, toda completa de vidrio, una catedral de vidrio. Y él hizo un diseño pequeño. Y cada vez que tenía su programa, lo ponía allí y decía, estamos orando para que Dios pueda cumplir y pueda cumplir esta catedral de cristal que se va a convertir y va a ser algo glorioso de parte del Señor. Ofrendas habían pocas, como siempre. No había sustento para algo tan oneroso y tan grande. Y de pronto alguien lo llamó, y lo llamó un empresario, no cristiano. Y le dijo, ¿por qué no me cuentas el tema este? Cuéntame cómo es la situación. Y queremos hacer esto, y queremos colocarlo en tal y tal y tal lugar, y queremos comprar tal terreno y ponerlo en todo lugar. Y le dio todo la... Dijo, la verdad quedaría muy linda la una iglesia como esa, ¿eh? ¿Y cuánto necesitas? Simplemente 5 millones de dólares nada más. ¿Qué? Bueno, comienza a hacerlo. Y la catedral de cristal se construyó. El mismo que la levantó fue el mismo que la arruinó. Terminó vendiéndola. Y yo digo, los sueños se cumplen cuando el propósito se hace real, el propósito de Dios. Y yo digo, Señor, qué bueno es entenderlo y qué bueno es aplicarlo a nuestra vida, porque ya preparó lo que tú necesitas, lo que la iglesia necesita, ya está preparado. 2, lo nuevo pertenece a ese carácter del Señor, porque eso es lo que Él quiere hacer, eso es su esencia. La esencia del Señor es salvarnos a todos, libertarnos y libertar al mundo, libertar a la humanidad, para que la gente pueda conocer a Cristo y quiere darnos los recaudos. Nosotros tenemos un ejemplo maravilloso que tiene que ver con las misiones. De los misioneros que hemos enviado durante más de 30 años al mundo, no se ha vuelto prácticamente nadie. No se volvieron fracasados, se volvieron porque cumplieron un tiempo, se jubilaron. Y la iglesia sigue creciendo. Y en los tiempos más complicados, donde el dinero prácticamente no tiene mucho valor para enviarlo para afuera, han sido sostenidos y nadie se ha vuelto. Y yo digo, qué bueno es tener un Dios de esta calidad, ¿no? Un Dios de esta naturaleza. Por eso, piensen esto. Los ejemplos son, saqué algunos ejemplos aquí. Escuche esto, por favor. Él hace nueva su misericordia todos los días. No tiene que esperar hasta el próximo día y dice, tome la de ayer. No. Nuevo. Hoy, nueva misericordia. Nos dio un nuevo pacto en Cristo. Ese pacto es para siempre. Es un nuevo pacto. Lo nuevo a Él le encanta. Nos ha dado un nuevo nacimiento. Nos ha dado una nueva vida. Un nuevo nacimiento por medio de la palabra, por medio de la fe. Lo tenemos a Cristo en nuestro corazón. Nos dio un nuevo corazón. ¿Cómo era nuestro corazón antes de conocer a Jesús? Complicadito, ¿no? Nos dio un nuevo interior, una nueva mentalidad. Puso en nosotros un nuevo cántico, una nueva manera de alabarle y no decirle, ¡ay, este Dios, que va a existir Dios, por favor! Nos dio un nuevo cántico. Hoy tenemos cántico nuevo en nuestra boca. Nuestra voz agradece al Señor cada día por todo lo que Él hace y lo que hará. Y nos sentimos firmes y seguros en el Señor. Eso es lo nuevo del Señor. Aún más nos ha preparado y prepara para el final de los tiempos nuevo cielo y nueva tierra. Todo nuevo. Y eso es bueno para nosotros. ¿Sabe por qué? Porque el Dios que tenemos nunca deja de crear. El Señor seguirá creando siempre. Y eso es maravilloso para nosotros. Lo nuevo tiene un problema. Siempre incomoda a la comodidad. Y eso es poderoso. Lo nuevo siempre incomoda a la comodidad. Porque lo que está... ¿Pero para qué? Ya está. Algunos por ahí que son mayores, grandes, dicen, no, pero yo ya soy una persona grande. No, ¿qué va a pasar conmigo? No, eso es para los chicos o para los jóvenes. Eso es para la nueva generación. No, yo ya cumplí mi ciclo. No llames viejo lo que Dios llama óptimo. Porque lo que Dios puede hacer y no hizo tal vez en 40 años en tu vida, lo puede hacer en un año. Y si no lo hace en un año, lo hará en un mes. Y si no lo hace en un mes, lo hará en una semana. Y si no lo hace en una semana, lo hará en un día. Y si no lo hace en un día, lo hará en horas. Y si no lo hace en horas, lo hará en minutos. Y si no lo hace en minutos, lo hará ahora. Dios lo puede hacer. Dios lo hace si le creemos. Y eso es bueno para nosotros. Por eso es que piensen en esto. Lo que necesitamos para que se cumpla el propósito de Dios es dejar las cosas atrás. Es olvidarnos realmente de lo de atrás. Los ejemplos en la Biblia abundan. Abraham, deja tu tierra, deja tu parentela, vente. Yo tengo algo nuevo para ti. Deja todo atrás. Moisés tuvo que dejar el desierto, tuvo que dejar Egipto, tuvo que dejar la comodidad. Algo había que abandonar. David tuvo que dejar las ovejas para convertirse en un rey. La promesa estaba allí, pero algo hay que dejar. No podemos llevarnos todo. Pedro tuvo que dejar las redes. Pablo tuvo que dejar su antigua vida. La tuvo que dejar atrás. ¿Quieres lo nuevo del Señor? Hay que dejar lo viejo y hay que tomar lo nuevo. 3. Todo tiempo nuevo comienza antes de ser visible. Ya está en el corazón de Dios. Pronto saldrá luz. Espéralo. Tranquilo. Espéralo, tranquilo. Dios tiene planes para ti. Lo primero que uno tiene que entender es que Dios trabaja cuando nosotros no lo vemos. Dios nunca se cansa. Dios no tiene que ir a dormir esta noche. Él es el dueño, Él es el dueño del tiempo, Él es el dueño del tiempo siempre. Siempre es igual. Siempre está despierto, siempre está activo, siempre está creando. Él está por sobre todas las cosas. Y en Cristo podemos tenerlo en nuestro corazón. Y tener esa realidad, no sé si muchos lo pueden tener. Todos pueden tenerlo. Pero no muchos lo tienen porque no lo creen. Y aún dentro de su propio pueblo hay personas que no lo creen y que simplemente viven acotados con cosas pequeñas, cuando Dios quiere usarlos y extenderse sobre la tierra a través de ellos. Antes de aparecer en la tierra, ya existe en el corazón de Dios lo que Él ha planificado. Él lo tiene listo y preparado en su corazón, ya existe. Antes de manifestarse delante de la gente, delante de los hombres, ya fue declarado ante su trono y ya está preparado, está listo para hacerlo. Y eso no tenemos que borrarlo de nuestra mente y de nuestro corazón. ¿Sabe? A veces la realidad es muy fuerte. La realidad toca, golpea nuestra mente, golpea nuestro corazón, golpea nuestros intereses, golpea nuestras ideas que creemos que son radicales, que son únicas y que son correctas. Y Dios dice, todavía no lo es. Yo tengo lo nuevo para ti. Y lo nuevo viene. Recuerda esto. Las raíces crecen antes que se conviertan en fruto, y se convierte en un árbol y luego de fruto. Hay primero que echar raíces. ¿Y las raíces usted las ve? No. De pronto dice, ¿y esto que está saliendo acá? Me parece que es un arbolito. ¿Por qué? Porque tiene raíces. Las raíces están echadas. Ahora, esto es maravilloso. Cuando uno entiende, por ejemplo, el embarazo, ¿qué necesita? ¿Estás embarazado? ¿Estás embarazada? Y de pronto tiene un mes, dos meses, no se nota. Tres meses, por ahí comienza a percibirse algo. Y cuando tiene seis meses, la pancita está grande. Y uno dice, wow, la vida está ahí adentro. Antes no se vio, simplemente fue un informe. Simplemente fue algo que uno puede ver, y ahora puede verlo a través de la radiología, puede verlo un montón de cosas y puede hacer todo lo que es la ciencia, puede mostrarte que hay vida. Pero cuando se nota, cuando pasa el tiempo, dice, ahí viene mi hijo, ahí viene mi hija. Y qué lindo es cuando uno puede entender que Dios está plantando raíces en esta mañana, en tu corazón, en cada uno de nuestros corazones. Tal vez ves tan distante que tus hijos se conviertan. Tal vez ves tan distante que Dios te use. Tal vez ves tan lejos la realidad de que puedas, no sé, alcanzar el sueño que has tenido toda tu vida. Y ya es como que está aturdido, ya está apagado. Pero Dios quiere despertar en esta mañana, porque quiere colocar una pequeña raíz en tu corazón y en tu interior. Y cuando esa raíz comience a salir, de pronto se va a ver. Tal vez justamente la gente se ría y digan: ¿en serio? ¿Volviste a creer en eso? Tranquilo, tranquilo, véanlo nomás. Dios es bueno y Dios es quien obra de esa manera. Dios obra así. Usted no lo puede cambiar eso. Dos, no confunda silencio con ausencia. Cuando confundimos el silencio con ausencia es porque no lo vemos actuar. ¿Y por qué creemos que Dios se va a adaptar a actuar cuando tú quieres, cuando yo quiero? No, Señor. Por eso entiéndalo, aunque no escuche nada, Dios está trabajando. Aunque no veas nada, Dios está haciéndolo. El Señor está tratando y está preparando un escenario para traer lo que ha prometido para tu vida, para tu familia, para tu gente, para tu propio corazón. Aunque parezca todo detenido, mi querido hermano, el cielo nunca ha dejado de moverse, porque Dios actúa siempre. El poder de Dios es maravilloso y Dios sigue obrando. 28 días tenía una persona recuperada a través de los escombros. Nadie entiende por qué esa persona está viva. 28 días sin comer, 28 días sin tomar agua, 28 días y ahora está viva. Y alguno dirá: un milagro, chocolate por la noticia. Dios puede hacer lo que quiere. Cuatro, el nuevo tiempo necesita discernimiento espiritual. Todos necesitamos entenderlo. ¿No la conoceréis? Es creerlo. ¿Dónde está la diferencia? Creemos en el Señor, creemos en sus promesas, creemos en las profecías que el Señor ha determinado para este tiempo. No lo sé. Dios, en primer lugar, anuncia antes de manifestar. Antes de manifestar cualquier cosa, el Señor primero lo anuncia. ¿Por qué creemos en la palabra? ¿Por qué creemos en el Señor? ¿Por qué creemos que nuestros hijos se van a convertir? ¿Por qué creemos que Dios va a actuar de esta manera? Porque tenemos fe. Dios primero lo anuncia, luego comienza a manifestarse y luego sale a la realidad. Y eso nosotros lo tenemos que entender. Muchos pierden un milagro, lo que anhelan en su corazón, porque no reconocen el tiempo de Dios. Lo quieren mañana. Ah, no, pero ya no oro más. No, hace 5 meses que estoy orando. 24 años oró Abraham para tener un hijo. Y cuando Dios vino para decirle a su esposa de que iba a quedar embarazada, ella no lo creyó y se rió. Y Dios le dice: ¿por qué te ríes? ¿Por qué te ríes? ¿Crees que a los 90 años no vas a ser fértil? Era una mujer que no podía tener hijos. ¿Crees que Dios no tiene poder para hacerlo? ¿Crees que Dios no tiene el poder como para llevar adelante lo que te ha prometido? Me gusta verlo con 99 años, Abraham. Cuando el Señor apareció en esa teofanía como personas que había que darles de comer, corriendo, no le dijo al empleado: a ver, anda a matar un corderito, búscame un chivito, tengo gente para atender. Abraham entendía las cosas y entendía los principios y entendía lo que Dios quería hacer. Salió corriendo, mató y le dijo a su esposa: hace una tortilla y hace algo rico, porque tenemos gente que viene bien, algo bueno viene. Y aquí hay cosas para que nosotros podamos entender. Dios siempre anuncia antes de manifestarse. Dios primero lo habla, después lo confirma y finalmente lo cumple. La incredulidad, en segundo lugar, siempre va a impedir reconocer lo nuevo. Piensa en esto. Si usted ha leído la Biblia, los fariseos, ¿qué creían? ¿Que Jesús no era el Mesías? Muchos le creyeron de que Jesús realmente era el Mesías, porque lo veían hacer milagros. En un momento en el capítulo 6 de Juan, usted lo puede ver, que tuvo que huir y le dice a los discípulos: suban a la barca, métanse, remen mar adentro, y yo me voy a orar y me voy a escapar. ¿Por qué? Porque querían hacerlo rey. Descubrieron que podía darle de comer a 15.000 personas, 12.000 personas, 5.000 hombres, más mujeres y niños. Y dijeron: este resucita muerto. El que se muere, ora y lo resucita y lo levanta. Acá tenemos al Mesías. Los fariseos no lo vieron de la misma manera. Justamente lo vieron porque no reconocieron el tiempo de Dios. No puede ser que el Mesías venga ahora. Todavía sus ojos están cerrados. Por eso la incredulidad impide reconocer lo nuevo. No es porque Dios no habló, porque no creyeron a lo que el Señor tenía escrito. No podían creerlo, la forma. ¿Cómo va a venir así? ¿Pero cómo lo va a hacer así? ¿Va a venir una mujer acá? No, no, no puede ser, imposible. Se perdieron al Mesías. 3, hay que desarrollar sensibilidad espiritual. Lo nuevo de Dios no siempre llega haciendo ruido. Lo nuevo de Dios muchas veces viene despacito. Muchas veces, ¿sabe cómo llega? A través de una conversación. Por eso préstele atención a sus relaciones. Préstele atención a lo que Dios quiere hacer. Una conversación, una oportunidad, tal vez una puerta que Dios abre. No sé, algo nuevo, una decisión que usted toma en Cristo, en el Señor. Una palabra que viene del corazón de Dios, una persona enviada por Dios que trae una palabra para su corazón, y de pronto todo cambia. Funciona. Cuando no lo creemos, si tenemos la falta de discernimiento, la falta de discernimiento espiritual, y por favor, no es peyorativo, no es un insulto, tiene que ver con no entender los tiempos de Dios, no entender lo que está sucediendo en el mundo. Muchos ni siquiera podemos ver lo que está sucediendo en la parte negativa. Uno tiene que saber cómo el enemigo trabaja. El diablo quiere matarnos, quiere destruirnos, quiere hacer cosas impresionantes contra nosotros y quiere destruir las naciones. Pero Dios quiere construir sobre eso. 5, Dios abre caminos donde humanamente es imposible. Abriré caminos en el desierto. Dios no existe una salida en un desierto, pero ¿sabe lo que? Él crea una. Pues si usted mira el desierto y lo mira y dice, acá contaban hace mucho que había un político, era un político de Buenos Aires, y se fue a predicar a una ciudad, no me acuerdo si era Jujuy o era una provincia. Entonces él estaba diciendo, acá vamos a construir esto, vamos a construir lo otro. Bueno, como siempre, ¿no? Vamos a construir lo otro y vamos a construir un puente acá. Entonces alguien le grita y le dice, pero acá no hay río, le vamos a traer un río también. Donde no existe salida, Dios crea una. Donde no existe nada, Dios puede crear. Él es especialista en tomar la nada y construirla. El desierto lo que representa es imposibilidad, escasez, cansancio, incertidumbre. Pero Dios no necesita cambiar el desierto. El Señor crea un camino dentro del desierto. Por eso no creas que Dios tiene que cambiar las situaciones, porque Dios dentro de eso cambiará. Dentro de la misma situación creará un camino nuevo. Y eso para nosotros debe existir. 2, Dios no existe para donde no existe dirección. Él va a traer guía, nos va a acompañar para que no nos perdamos. Y eso es bueno para nosotros, porque muchas veces lo nuevo no sabemos cómo tomarlo. A veces cometemos excesos, a veces nos quedamos. Pero si Él lo hizo, Él nos dará la sabiduría, el entendimiento para poder desarrollarlo como Dios quiere. Donde todos se detienen, Él va a hacernos avanzar, su pueblo, nosotros. La nueva temporada y el nuevo tiempo no dependen del terreno, dependen del Dios en el cual creemos. Si creemos en Él con seguridad, el Señor nos honrará. Lo último, Dios también transforma la sequedad en abundancia y ríos en la soledad. El río simboliza vida, simboliza el Espíritu Santo, restauración, provisión, renovación. Dios no promete solamente sobrevivir, promete abundancia. Lo seco volverá a florecer. Lo que no tiene vida, la tendrá. Eso es palabra del Señor. Lo que para sí haya perdido, volverá a producir. Lo estéril volverá a tener fruto. Yo no sé por qué los árboles tienen características tan especiales. En un año dan cantidad. No sé si es el agua, no sé si es el clima, no sé. Y el próximo año no dan nada. Y algunos pasan 2 o 3 años, no dan nada. Y de pronto... Yo no dice la naturaleza, ¿sí? La naturaleza. Por eso, nunca corte un árbol que no da fruto. Riéguelo. Y usted va a ver que va a dar fruto. Así es su vida, así es nuestra vida. Así es lo que anhelamos en nuestro corazón. Lo último, lo nuevo de Dios tiene un propósito mayor. ¿Cuál es? Revelar su gloria. Porque usted no se puede quedar con un testimonio poderoso. Usted no se puede quedar con la bendición y decir, bueno, llegó, por fin llegó, llegó el correo. No, es para darle gloria al Señor. Para decir, no lo tenían, no tenían, no, no teníamos nada. No había nada y Dios lo hizo. Y cuando uno le da la gloria al Señor, está honrando, está entendiendo de que viene de parte de Dios. Honre al Señor. Honre al Señor. No, lo que pasa es que tuve la capacidad y me entrené y todo lo demás. Dele la gloria al Señor, por favor. Hay cosas que usted puede hacer y hay otras que no se hacen, que la gente dice, pero ¿cómo lo hizo? Dele la gloria al Señor, por favor. ¿Sabe lo que ocurre? Las naciones le dan gloria a Dios cuando nosotros somos fieles y honramos al Señor y no nos avergonzamos de decir quién es Dios. Dígale a la gente, creo en el Señor. Y lo más lindo de todo, que cada vez que nosotros somos fieles al Señor, ¿sabe hacia dónde apuntamos? A Cristo. Apuntamos a Jesús, porque Él nos salvó. Él murió en la cruz del Calvario. Y podemos contar su historia. Y en 2 minutos poder reflejar lo que tenemos hoy, se lo debemos a esa cruz. Donde murió Jesús, donde murió el Señor por nosotros. Y eso trae gloria al Señor y trae bendición a nuestra vida. Y eso trae realmente cosas fuertes sobre cada uno de nosotros. Las naciones van a reconocer su fidelidad. Los países, la gente va a reconocer de que esto es fruto no de la casualidad, es fruto de algo sobrenatural. Una palabra de aliento para su pueblo. Algunos hoy sienten que han llegado al final del camino. Han derrotado, han atravesado un desierto de pruebas, pérdidas, silencios, oposición, cansancio espiritual, pero la palabra del Señor permanece firme. Él sigue siendo el Dios que hace cosas nuevas. ¿Cuántos dicen amén? Concluyo. Dios dice, en este nuevo tiempo no va a depender de la economía, ni de las circunstancias, ni tampoco de la opinión de la gente, de ninguna manera. No dependerá de la política, no dependerá de nadie, sino dependerá del Dios soberano que actúa en nuestro corazón. Va a depender de Él. Y le vamos a dar gloria al Señor, porque lo único que Él sabe es cumplir su promesa, porque Él es perfecto. Y Él es perfecto para nuestra vida. Cuando Dios dice, he aquí yo hago cosa nueva, ninguna fuerza del pasado puede detener el propósito de nuestro Dios. Él sigue levantando a los caídos y lo seguirá haciendo, restaurando a los quebrantados, renovando la fuerza de aquel que no tiene nada para dar. Dios seguirá haciendo lo mismo. Y como siempre, la gloria será para nuestro Dios, pero su bendición será nuestra y de nuestras familias, para la gloria del nombre de nuestro gran Dios. Él es poderoso para hacerlo. Por eso, ¿cómo no vamos a levantar las manos agradecidos para decirle, Señor, te amamos?

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0: Bienvenidos al programa de Enfoque a la Familia, donde ayudamos a las familias a mejorar a través de capacitación y educación en línea. Hoy vamos a tener un tipo muy especial, pero sobre todo quiero presentar primero a mi papá. ¿Cómo estás, papi?
1: Bien, gracias a Dios. ¿Y vos?
0: Bien, gracias a Dios. Él es Sixto Porras, director de Enfoque a la Familia para Iberoamérica, y está con nosotros uno de los conferencistas de Enfoque a la Familia. Él es el anfitrión de Volviendo a la Esencia, un podcast impresionante. Ustedes ya han visto en todas las partes de redes sociales, casi que ni tengo que presentarlo, pero es mi amigo Sebas Franz. ¿Cómo estás?
2: Hey, muy bien, contento de estar acá.
1: Hoy vamos a hablar de un tema maravilloso, sí, que es sobre cómo administrar bien el tiempo. Mm. La administración del tiempo determina el futuro, uh-huh, determina quién llegas a ser, uh-huh, y también te fotografía quién eres. Sí. La Biblia nos enseña que debemos de ser sabios, uh-huh, en administrar bien el tiempo. Uh-huh. Esto no significa que es fácil, principalmente hoy, porque tenemos demasiadas, claro, distracciones. Mm. ¿Qué dice Proverbios sobre la administración del tiempo?
0: Voy a leer primero el Salmo 90, 12. Dice, okay, enséñanos de tal modo a contar nuestros días, mm-hmm, que traigamos al corazón sabiduría. Y el Salmo 39, 4 dice, Señor, hazme saber mi fin y cuál es la medida de mis días para que yo sepa cuán efímero soy.
2: Tal cual.
0: Entonces, este es un mensaje impresionante. Creo que más adelante vamos a saltar a Proverbios. Uh-huh. Pero lo que estamos viendo es, en algún momento nos pasa como seres humanos que dejamos de contar nuestros, uh-huh, días. Como, sí, sí, es una, uh-huh, tendencia, al parecer es una tendencia nuestra. Uh-huh. Ya dejamos de contar nuestros días, y a mí me gustaría hablar de esto, de las distracciones. ¿Qué hizo que dejáramos de pedirle al Señor que nos enseñe a contar nuestros días?
2: Mm. Bueno, yo creo que, y este tema nos encanta a mi esposa, a mí, porque creo que lo que ha hecho que dejemos de contar es lo mismo que vos dijiste, las distracciones. Mm. Porque cuando uno se distrae, no está consciente del tiempo. Mm-hmm. Entonces creo que en la antigüedad, la época de David, o incluso ni mucho eso, hace 60, 70 años, como no había tantas distracciones, era el más consciente del tiempo, porque era, claro, o sea, no sé, te ibas en una plaza, te sentabas y era mirar a ver quién caminaba, a ver qué había. Hoy tú puedes estar en la plaza sentado, pero atrás de una pantalla y no te das cuenta y scrolleaste una hora.
1: Claro.
2: Entonces, creo que el hecho de que nos llevó a dejar de decir, como el rey David decía, enséñame a contar mis días, son las distracciones. Porque las distracciones, yo siempre digo, es como que las distracciones son como anestesias. No sé si te pasa, pero es como una anestesia que no te permite ver que el tiempo te está pasando, pero rápido. Yo hablaba estos días y lo comentábamos con Andrea, una de mis películas favoritas de niño era Toy Story. Y Toy Story, la primera, ya salió hace 25 años. O sea, y uno dice, ¿qué? ¿25 años ya de Toy Story? Sí, ya son 25 años que pasaron de la... Y creo que a veces cuando escuchamos datos así, uno dice, híjole, o sea, a mí me pasa ahora. Siempre me acuerdo de niño cuando me iba con mi papá a lugares y decían, ay, Seba, ¿cómo creciste? Y yo, sí. Pero hoy yo, que veo hijos de amigos o bebés que tienen hijos, y digo, bro, tu hijo está enorme. Y como que me da la, híjole, esto, el tiempo pasa rápido. Y creo que lo que nos ha sucedido como generación, nos hemos metido tanto en las distracciones que hemos perdido la noción del tiempo. Y eso es grave.
0: Estoy pensando en el cristiano que dice, uy, yo paso mucho tiempo en el celular. Estoy pensando constantemente en cómo salgo con mis amigos. No siempre hacer las mejores cosas, a veces solo para compartir. Y sí, paso mucho tiempo en el celular. Un cristiano podría decir, ¿cómo sé si estoy haciéndolo bien? ¿Qué significa perder el tiempo como cristiano? Porque uno podría decir, cuando hablamos de finanzas, usted está perdiendo el dinero comprando café. Y Sebas Franz sería el primero en decirle, eso nunca es perder el dinero, dependiendo de cuánto café estás consumiendo afuera. Eso es debatible. Pero alguien podría estarse preguntando, ¿cómo sé si yo como cristiano estoy perdiendo el tiempo o simplemente estoy teniendo como una vida balanceada? ¿Qué es el balance, sí, que alguien podría tener?
2: John Piper, famoso autor, dice que las redes sociales sí tienen un propósito eterno. Y él dice que el propósito eterno de las redes sociales es recordarnos que sí tuvimos tiempo para Dios.
1: Wow.
2: Ese es el propósito eterno de las redes. Que cuando lleguemos allá, te van a recordar que sí, tuviste aproximadamente 6 horas por día que pudiste dedicar a Dios. Porque es el promedio que los jóvenes están pasando hoy en el celu. 6 horas por día. Y a ver, ¿qué te puedo decir? Es loco porque cuando tú entras en Instagram y en estas aplicaciones, hasta ellos mismos tienen una sección donde puedes poner límite de uso.
0: Sí.
2: Pero ellos saben que no vas a poder. O sea, ¿cuántas veces ponemos los límites y agarramos 10 minutos más? Porque es una adicción.
1: Es una adicción. Sí.
2: Yo quiero que entendamos que este no es un hecho de, ay, necesito dejar el celu, como algo que, no sé, necesito dejar tal cosa. No, esto ya es una adicción de esta generación. Y todos en algún nivel estamos adictos a esto.
1: El joven, el niño, el adulto.
2: Todos.
1: Todos. Los abuelos.
2: Claro. Y hasta que no tratemos esto como una adicción, no lo vamos a vencer. Por eso estas cosas, los celulares y las aplicaciones te ponen para poner límites, pero saben bien que no lo vas a hacer porque ya es una adicción que tu cuerpo pide. Entonces, yo lo que digo siempre a los jóvenes cuando me dicen, ay, quiero dejar más el celu, pero no puedo, me cuesta. Yo le digo lo siguiente, hay algo que se llama la ley del reemplazo. ¿Qué quiere decir esto? Que si tú te despiertas una mañana y dices, ay, yo quiero dejar mi celular. Ok, agarro y digo, hoy no voy a usar. Bien, 2 horas después vas a estar scrolleando. ¿Por qué? Porque lo que no reemplazas con algo vuelve otra vez al mismo hábito viejo. Entonces yo le digo a los jóvenes, no solo digas voy a dejar, reemplaza el tiempo que usabas scrolleando con algo distinto. Tenemos que reemplazarlo. Si no reemplazamos, volvemos a caer como en el caminito del cual ya estábamos. Entonces yo le digo, no sé, reemplazarlo leyendo un libro o elegí un deporte, salí a hacer algo, pero tenés que reemplazar con algo, porque si no reemplazas, volvemos a caer en el mismo hábito.
3: 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Continuemos.
1: Yo diría, definamos nuestras prioridades a dónde queremos llegar. Y me gustaría enfatizar las consecuencias. Aislamiento social, entonces es fácil ver a alguien que ya no socializa, tiene su mirada perdida, no sabe sostener una conversación, no sabe saludar, no tiene temas de conversación. Número dos, es un elemento de aislamiento emocional, porque te comparaste, sentiste que vales menos. El otro día alguien me lo decía, Sixto, yo me siento mal porque veo el éxito de las personas en las redes sociales y me digo, ¿dónde estoy yo? Y de una vez le detuve y le digo, perdón, le digo, lo que tú ves publicado de las personas no es real. Están publicando una imagen que quieren dar, pero la realidad está atrás. Mencióname a alguien. Y le pedí que me mencionara a alguien. ¿Tú sabías que ella tiene esto y estos y estos problemas? En términos generales, no, son los mismos tuyos. No son diferentes. Entonces, la comparación nos hace sentir inferior. El tercer elemento es la depresión. Es decir, si usted pasa metido en un mundo virtual, usted termina teniendo una sensación de soledad que le conduce a una sensación depresiva. Es decir, aunque vi todo, me informé de todo, vi la vida de todo el mundo, le puse un comentario a algunas personas, le puse corazones, usted no tuvo contacto social.
2: No.
1: Se siente aislado. Entonces, yo tengo que entender, porque una cosa es esto y la otra cosa es la buena administración del tiempo.
2: Claro.
1: La buena administración del tiempo tiene que conducirnos al cumplimiento del propósito eterno de Dios para mi vida.
2: Ahí está.
1: Número uno. Número dos, conciencia de que estoy aquí. Sentir que respiro. Sentir que observé. Vi el amanecer, vi el atardecer, vi la lluvia caer. ¿Hace cuánto no contempla usted?
2: Claro.
1: O vi al niño caminar tomado de la mano del papá y lloré porque me recordé a mí mismo. Uh-huh. Observé la sonrisa de la niña que pasó y me sonrió a mí. Tuve contacto con la gente, pude saludar a las personas, pude conversar con las personas que están a mi lado. Si usted y yo, si los matrimonios o los padres y los hijos solo pasan tiempo, aunque sea juntos, pero cada uno en su mundo virtual, de repente no tendrán temas para dialogar.
2: Claro.
1: Y esto es terrible. Entonces, hay una diferencia entre la buena administración del tiempo que te hace ir al cumplimiento de los planes de Dios, te llena de gratitud, de propósito y de plenitud. Sí. Que esa plenitud no la da lo que hago, sino quién está aquí,
2: claro,
1: que es la presencia misma de Dios.
0: Y piensa al menos por un minuto qué cambios tienen que comenzar a ocurrir y cómo eso tiene que cambiar nuestra vida. Lo que estaba pensando ahora es el método de reemplazo. Cuando estabas hablando de eso, me puse a pensar cuáles han sido momentos en que yo tuve que tomar esa decisión de reemplazar. Recuerdo que yo estaba llegando del trabajo. Mi esposa me dijo, es que cuando llegas estás revisando todos los asuntos como financieros, cómo está la bolsa y eso, porque mi tiempo libre,
2: claro,
0: eso es lo que yo hago. Me encanta ayudar a otras personas en la administración de su dinero y crear capital para su futuro.
2: Sí.
0: Pero vieras que es el tiempo que queda para que estés con nuestras hijas. Entonces, ¿cómo podemos cambiar? Y yo le dije, oye, es cierto, como yo llego, salí del trabajo y automáticamente quiero meterme a mi hobby, sí, o a eso que estoy haciendo, y llego a la casa y no me estoy conectando. Es como que a veces sí estoy, a veces no estoy, que unos inversionistas escribieron que tienen consultas y nos pusimos a hablar como matrimonio. ¿Qué cosas prácticas puedo comenzar a hacer para estar más conectado en casa? Porque es muy fácil ir al celular, apagar el celular. Y para algunos en este momento les entró así un shock, un cortocircuito, diciendo, ¿cómo voy a apagar mi celular?
2: Sí,
0: ¿no? Yo recuerdo ver a mi papá muchas veces hacer eso cuando llegaba a casa. Y yo dije, si mi papá lo hacía con todas las responsabilidades que tiene, ¿por qué yo no lo puedo hacer? Como, no va a pasar nada.
2: Sí.
0: El mundo sigue, dice un amigo que trabaja conmigo, como el mundo siguió. La gente comió, los problemas siguieron pasando. Dios siguió siendo Dios. Nada quitó a Cristo del trono. Y entonces ahora, ley de reemplazo, tengo una alarma que a las 5:30, que es más o menos cuando voy llegando a mi casa, dice apagar el celular. Lo apago, soy un hombre libre. Y me he dado cuenta, yo digo, uy, son las 8 de la noche, ya acosté a mis niñas, estaba haciendo otra cosa, porque, qué interesante, no me ha sonado el celular, lo tengo apagado.
2: Claro.
0: Y ahí me di cuenta cuánto más puedo disfrutar lo que está diciendo mi papá, es cumplir parte de mi propósito, es estar ahí para mi familia. Es cuidar mejor de mis responsabilidades y honrar más a mi esposa, cuidar ese tiempo con mis hijas. Y poco a poco he comenzado a pensar más en cambiar mi pensamiento, decir, ¿qué pasa si apago más mi celular? ¿Qué pasa? Entre más tiempo lo apago, ¿qué más puedo hacer? Comencé a volver a escuchar un libro de Heaven, de Randy Alcorn. Buenísimo este libro sobre el cielo. Y me hace pensar a futuro. Como
2: sí.
0: Dios, yo en mis últimos días no voy a decir, como, qué lindo todo el tiempo que pasé en el celular.
3: Hemos reflexionado sobre cómo las distracciones modernas nos roban la noción del tiempo y la importancia en pedir sabiduría para contar nuestros días, como lo dijo Sebastián Franz. En el próximo segmento vamos a profundizar en el impacto mental que tienen las redes sociales en nuestras vidas, en la familia, por estar frente a la pantalla. Gracias por habernos acompañado. Le habla Esteban Porras de Enfoque a la Familia, donde ayudamos a las familias a mejorar en Cristo.

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0: Abra su Biblia, por favor, Efesios capítulo 5, versículo 15 al 17. La verdad, me encanta estar informado en ciertas cosas y sobre todo cómo se mueve el mundo. En estos días me quedé sorprendido a través de cómo se mueve la economía mundial y la economía en el país. Había alguien que decía, bueno, pero no se está vendiendo mucho los negocios. Y la verdad es que hay un mundo diferente. La pandemia dejó algo y dejó algo fuerte. La comunicación a través de las redes sociales, la comunicación a través de todo lo que tenga que ver con internet, celulares, todo lo que tenga que ver con computación. Comenzamos a trabajar de esta manera. Nosotros mismos usamos mucho, no compramos en un negocio, compramos más barato. ¿Por qué? Porque hay una cantidad, bueno, de cosas que te ofrecen, lo que quieras, y vas, por ejemplo, a MP, en Mercado Libre, lo puedo decir por acá. Y uno puede ir a Mercado Libre y puede comprar lo que quiera y te lo traen a tu casa, no tienes ni que siquiera viajar, y si no te gusta lo devuelves. Y el tema es que todo ha cambiado, el mecanismo, la forma de poder comunicarnos ha cambiado, y eso necesita aprendizaje, aprender a poder relacionarse de otra manera, aprender a tomar los recursos que tenemos en este tiempo, y uso las cosas naturales, normales, que nos pueden ayudar a entender de que aprender también a ser cristiano y a ser un hombre nuevo, una mujer nueva, una persona nueva con Cristo, no es fácil. Todos los días estamos aprendiendo algo. ¿Quién, por ejemplo, no ha roto por ahí o cree que rompió su celular? De pronto tocó algo y de pronto apareció cualquier cosa o se apagó. ¿Qué hice? Bueno, cuando estaba aprendiendo, ¿no? Soy un espectáculo para manejar el computador o algo por el estilo, pero siempre recuerdo las veces que le pregunté a mi hijo menor y le digo, hijito, ¿por qué no me enseñas? Me compré un computador hace un montón de años. Y entonces me dijo, ¿querés que te enseñe, pa? Sí, sentate, dale. Me dijo, mira, acá se prende, acá se apaga, aquí entras acá, aquí entras de este lado, acá entras de otro lado. ¿Estás entendiendo, no? Sí, sí, pa, sí, te estoy siguiendo. Acá también, acá también, acá también. Bueno, aprendiste, ¿no? No, enséñame de nuevo. Bueno, te repito, una vez más, aprendiste, ¿no? Sí, pa, no aprendí nada. Estaba hasta las 2, 3 de la mañana y digo, rompí el computador nuevo. Se me apagó. El aprendizaje requiere paciencia, requiere persistencia y requiere tener un corazón dispuesto a ser desarrollado. Hay gente que se niega a montones de cosas y que de pronto se cierra de una manera increíble. ¿Por qué? Porque cree que lo sabe todo. Ay, cuando te encuentras con uno de esos, chao. Dice Efesios capítulo 5, versículo 15 al 17. La versión Reina Valera es más cortita y después tengo una versión muy linda que le va a gustar. Mirad pues con diligencia cómo andáis, no como necios, sino como sabios, aprovechando bien el tiempo, porque los días son malos. Por tanto, no seáis insensatos, sino entendidos de cuál sea la voluntad del Señor. La otra versión, la versión Palabra de Dios para Todos, dice, por eso hay que tener mucho cuidado con la forma de vivir. No vivan como la gente necia, sino con sabiduría. Esto quiere decir que deben aprovechar toda oportunidad para hacer el bien, porque estamos en una época llena de maldad. No sean tontos, mejor traten de entender cuál es la voluntad del Señor. Oramos. Padre mío, en el nombre de Jesús, Señor, hemos abierto tu palabra y te rogamos, Señor, que tú nos bendigas. Tu palabra, Señor, sea buena para construir, Señor, pensamientos poderosos, para construir, Señor, ideas diferentes, Señor, para tomar todo lo que es bueno, Señor, y ponerlo dentro de nuestro interior para ser todavía mejores hombres y mujeres que se parezcan a ti, en el nombre de Jesús. Gracias, papá, por la revelación de esta palabra, porque creemos, Señor, que vamos a construir pensamientos poderosos, Señor, que a través de la fe serán manejados, Dios mío, para alcanzar a otros para ti, en el nombre de Cristo. Atamos y amarramos todo espíritu y todo poder del infierno que quiera robar la autoridad de esta palabra, y declaramos tiempo de libertad, tiempo, Dios mío, de poder, tiempo de unción sobre nuestras vidas, en el maravilloso nombre de Cristo. Creemos, papá, que tú lo haces ahora. Amado Espíritu Santo, quédate con nosotros y revélanos tu palabra, en el nombre de Jesús. Amén, amén y amén. Y a su nombre. Estamos terminando ya el cuarto mes de este año 2025, y el tiempo pasa volando, pasa muy, pero muy rápido. Pero muchas personas siguen arrastrando infinidad de situaciones complicadas, difíciles de resolver, las que detienen el propósito de Dios para sus vidas, las razones que están tratando de escapar de los procesos que la vida tiene, porque todos los tenemos, y Dios las usa para nuestro propio crecimiento. Porque las problemas, no estamos exentos de los problemas, no estamos exentos de las luchas, no estamos exentos de recibir cosas fuera de lugar cuando estamos haciendo el bien. Eso es normal en la vida de una persona. Y alguno dirá, pero bueno, y ahora soy cristiano. ¿Cuál es el punto? El punto es que vamos a ser exactamente igual que los demás, simplemente que vamos a aprender a recibir aquellas cosas que antes nos dejaban knockout y nos dejaban por ahí en un lugar fuerte, horrible. Y yo creo que el tema pasa por aquí. ¿Por qué? Porque el punto pasa por ahí. Los problemas no estamos exentos de ellos. Y el punto es que vamos a aprender a saber cómo resolvernos y no quedarnos en el lugar. Es interesante lo que dice la palabra de lo que hemos leído aquí. Le quiero leer un poquito más. Dice, por eso hay que tener mucho cuidado con la forma de vivir. No vivan como la gente necia, sino con sabiduría. La palabra de la Reina Valera dice, mirad bien con diligencia cómo andéis, no como necios, sino como sabios. ¿Sabe cuál era el punto de ese tiempo? Cuando habla de los necios, está hablando de los adoradores de Baco. Dice que ellos se deleitaban, bueno, en todo lo que era su adoración. Y la adoración era algo totalmente fuera de lugar. Era un frenesí terrible. Y que parecía que la gente estaba loca. ¿Por qué? Porque se embriagaban, porque hacían cosas fuera de lugar. Y bueno, no anden como ese tipo de gente. Lo que estaba comparando y le estaba diciendo, eso hacen las personas necias. Eso hacen las personas que no pueden tener el equilibrio. Y no pueden tener el equilibrio para poder vivir. Entonces, ustedes ya no lo son. Eso éramos antes. Ahora tienen que vivir con sabiduría. Tienen que ser inteligentes para tomar. ¿Por qué? Porque los días son malos. Y los días son malos y ustedes deben aprender a manejar su tiempo, porque su tiempo es vida. Y es interesante, porque cuando habla justamente entendido de cuál sea la voluntad de Dios y porque los días son malos, mi querido hermano estaba hablando de dos palabras. Una palabra era para dirimir el tiempo, para entender el tiempo, no sé, ayer, hoy, la hora, los minutos. Esa era una manera de hacerlo. Pero cuando dice aprovechar el tiempo, y aprovechar el tiempo, estaba hablando de la oportunidad de usar el tiempo de manera correcta. Y yo comparaba, venía a mi corazón, lo que era, por ejemplo, un médico. Un médico de pronto va contigo sentado y tú no sabes que es médico, o nadie sabe que es médico, y de pronto ve a la persona que está delante que tiene por ahí un sarpullido o tiene algo, y de pronto le dice, señora, esto que tú tienes acá es grave, va a tener que ir al hospital, va a tener que ir a hacerse ver. ¿Por qué? Porque esto es una enfermedad y es complicado, espero que se esté tratando. Lo hace de una manera de la empatía, por el conocimiento que tiene de ser un médico y de poder ayudar a la otra persona. Bueno, cuando uno tiene a Cristo, de la misma manera, tiene que aprovechar la oportunidad, el tiempo, asociarlo para hacer el bien. No solamente aprovechar el tiempo para educarse, para formarse, sino para usar la estrategia de, dice una persona que entiende de la Biblia y que habla de esto, dice que incluso es bueno como si estuviera diciendo, compra tiempo para aprovecharlo. Si compráramos el tiempo, lo aprovecharíamos mejor porque lo compré. Vale, pagué por esto. Entonces, aprovecha el tiempo, compra el tiempo y úsalo para que otros sean mejores y conozcan a Jesús. Y esa es la idea. Y la idea justamente pasa por aquí, porque la razón de estar tratando de escapar justamente de los procesos que Dios tiene para nuestra vida es una utopía, es una tontera. ¿Por qué? Porque no lo vamos a poder lograr cada uno de nosotros. tiene su propio tiempo y tiene sus propios desafíos para su vida. Y la manera en cómo actúe será también la responsabilidad de sí mismo, del conocimiento que tiene. No es lo mismo ese médico que le podía decir y otro que no sabe nada y que de pronto ve y le da lo mismo. ¿Por qué? Porque no tiene el conocimiento necesario. En cambio, si nosotros somos cristianos y conocemos que hay ruina ahí, que en esa vida hay situaciones muy, pero muy complicadas y que podrían vivir de otra manera y podrían alcanzar lo que realmente necesitan en su corazón, nosotros no podemos dejar de no decirlo, no podemos dejar de influenciar sobre su vida. Ahora, para ello, mi querido hermano, debemos reconocer nuestras limitaciones. ¿Quién no tiene problemas aquí? Debemos reconocer que todos pasamos por situaciones buenas, tiempos buenos, pero también tiempos complicados, también tiempos difíciles, también situaciones que son dolorosas y que por ahí no se entienden y que uno se pregunta, tiene un signo de interrogación gigante, ¿por qué, Señor? La verdad no lo entiendo, no lo entiendo por qué. Pero con seguridad, si estoy en comunión con el Espíritu, en comunión con Dios, con toda seguridad, eso me va a servir. Y este es el punto, eso me va a servir. Y no voy a despotricar en contra de Dios. No voy a estar hablando mal de lo que me está sucediendo, porque simplemente, tal vez es una prueba para fortalecer mi fe. Tal vez Dios quiere enseñarme algo, no lo sé. El gran punto es que si yo examino las situaciones y de pronto me doy cuenta de que estas son situaciones que son provocadas por errores mismos de mis propias decisiones, voy a tratar de cambiar, voy a tratar de no hacerlo más. ¿Por qué? Porque necesito ser sabio y aprovechar el tiempo de la manera correcta en todos los órdenes de vida. Ahora, ¿para qué voy a alcanzar? Para poder lograr alcanzar las cosas y los objetivos que Dios ha puesto en mi corazón y que son buenos para el crecimiento y el crecimiento de la vida y de los demás. Porque cuando usted crece y usted se convierte en un hombre fuerte, una mujer fuerte, firme, está en un lugar bien alto o mediano o en el lugar donde desarrolla, tiene un poder de influencia enorme. Mientras más tenga a Cristo dentro del corazón y puedan mostrarlo a través de su accionar, le puedo asegurar que la gente dirá, ese hombre es diferente, esa mujer, esa persona es distinta. Y te va, simplemente por relacionarte con la persona, nada más saludando, ya está. Y comienza a actuar la presencia del Espíritu Santo. Ahora, si los errores que he cometido han dañado mi corazón, debo comenzar a pensar de qué forma puedo aprovechar bien el tiempo y puedo diseñar una forma distinta de manejar mi vida. Primero, en primer lugar, no repitas tus fracasos. Yo quiero preguntarle, me hice la pregunta, ¿cuántas veces usted ha fracasado en la vida? ¿Alguna vez ha fracasado alguien acá? Montones de veces. Hemos fracasado tratando de hacer algo, de pronto algo bueno, qué sé yo, y de pronto no me salió. Invertí dinero, invertí tiempo, y digo, ¿para qué lo habré hecho? No está bueno eso. ¿Por qué? Porque uno está tratando de hacer algo mejor. Algo mejor que le ayude, no sea a su sostén, lo que fuera. Está haciendo algo. No hay peor de no hay nadie peor de esas personas que de pronto dice, no vale la pena. Nada vale la pena. Está encerrado un marquito chiquitito, si lo sacas de ahí, no sabe cómo sobrevivir. El tema es que somos exploradores de la vida y nosotros debemos hacerlo. Por eso dice la palabra del Señor, mire a este hombre, Filipenses capítulo 3, versículo 13, mi única mirada, dice esta versión, mi única mirada es olvidando las cosas de atrás y atendiendo solo las de adelante. El apóstol Pablo lo que está en una cárcel. Está en una cárcel y está diciendo, no estoy despotricando del tiempo pasado, ni aún de este tiempo. Simplemente sigo, prosigo, porque esto es parte de la vida. Esto es parte de la vida, esto es el menú de la vida. Y este es el menú de la vida y todos debemos entenderlo, que las cosas que nos suceden, suceden, ya está. No le pegue una vez más a la vida y todo lo demás. ¿Por qué? ¿Por qué? ¿Y por qué me tocó esto a mí? No haga eso. Eso es parte de su vida, ya está. ¿Vio cuando de pronto se le pierde algo? ¡Ay, Jesús! No lo aguanta nadie. perdió algo o algo por el estilo, ya está despotricando mal y culpando a este, culpando al otro. Viste, vos dejaste la puerta abierta y el perro se fue. Y ahora, y resulta que el perro fue más vivo, entró por atrás y está en el fondo. Pero saca lo que está en nuestro corazón. ¿Y qué debo hacer? Inténtalo de nuevo. Inténtalo de nuevo. Y puse varios ítems aquí. Hay muchas personas, por ejemplo, atrapadas por el peso de la culpa y del fracaso, y que están metidas en un rincón de la vida. Todos somos víctimas de esto. Todos hemos pasado por el fracaso. Acá no hay ningún experto. Aquí no hay nadie que pueda decir: yo nunca tuve un fracaso. Y si está, espéreme en la puerta, por favor, porque le voy a hacer un monumento, le puedo asegurar. No sé, escribo en el arbolito ahí: encontré un perfecto. Hay muchas personas atrapadas por el peso de la culpa y del fracaso. Padres que se sienten dolidos al ver los malos resultados en su propia familia. Los tratamos de ocultar. Y por ahí, como escuché hace muchos años atrás, y lo digo siempre, dos personas mayores, yo no era tan mayor en ese tiempo. Y de pronto iban hablando y dicen: sí, ¿cómo están tus hijos? Oh, uno me salió torcido. Los chicos son distintos, los hijos son diferentes. ¿Por qué no lo intentamos de nuevo? Tal vez nosotros hemos cometido errores. Tal vez nuestra forma de enseñar, nuestra forma tal vez de aplicar una corrección no ha sido lo correcto. Y de pronto hemos hecho cosas que están fuera de lugar. Y los resultados son estos, son fruto del resultado de nuestro accionar, de la forma en que hemos actuado. Y eso no está bien. No te enojes. Tal vez a la vuelta de la vida tus hijos van a cambiar. Aprovecha que tienes a Cristo en el corazón. Ora por ellos. Colócalos por allí en una notita, la notita que dimos el otro día. Coloca 5, 10 personas. 10 personas para orar. Y ora por tus hijos. Señor, están en el mundo, no conocen a Jesús. Bueno, ora por ellos. Personas que han intentado tal vez salvar su matrimonio y no han podido lograrlo. Están dolidos, su corazón está mal. Estudiantes que por ahí comienzan una carrera y fracasan y dicen: la verdad no sirvo para nada. No digas eso, hijo, eso no está bien. Simplemente que tal vez estás estudiando la carrera equivocada. Por eso en quinto año, cuando estás saliendo, tienes que prepararte justamente para ver a dónde está tu mejor 10, tu mejor nota, tu mejor 9, tu mejor capacidad para elegir la carrera que corresponde. No simplemente la que tal vez gana más dinero o algo por el estilo, o simplemente la que te gusta, sino aquella para la cual estás preparado, estás capacitado para ello. Vas a ahorrar tiempo, vas a ganar tiempo, vas a poder bendecir tu vida. Estudiantes que fracasan y se sienten frustrados y están enojados con la vida. Estos fracasos registrados se registran en nuestro interior, están registrados en lo profundo de nuestro corazón. La verdad, no terminé la escuela. La verdad, no alcancé esto. La verdad, tuve 3 negocios. Y ya perdí los 3. La verdad, no sirvo para comerciante. Inténtalo de nuevo. ¿Por qué no lo intentas? ¿Por qué no te capacitas? ¿Por qué no te preparas? ¿Por qué no comienzas a buscar en Dios una respuesta? ¿Por qué no buscas a Jesús? Que Él pueda salir no solamente en tu defensa, sino a capacitarte y tal vez incluso hasta revelarte por dónde ir. Porque la presencia del Espíritu Santo está para orientarnos y dirigirnos. Y si tenemos una buena comunicación. Pero hay gente que le está dando a la piedra. Hermano, no se rompe. No se rompe. ¿Por qué luchar con lo mismo siempre? Inténtalo de nuevo, en otro sector, de otra forma. Pero no te arruines con tus propios pensamientos, que son pensamientos de ruina. No sirvo para nadie. Por ahí tenemos a alguien que nos acompaña, familiares, esposa, esposo, o por ahí hijos. ¿Viste? Yo te dije que te iba a salir mal. Linda familia, ¿no? Lindo compañero, linda compañera. No está bien. Inténtalo de nuevo. Ponte de acuerdo e inténtalo de nuevo. Tal vez la relación se rompió por palabras que realmente no debíamos decir en algún momento. Y se rompió. Inténtalo de nuevo. Inténtalo de nuevo. Trabaja. Esfuérzate. Inténtalo de nuevo. Lo segundo aquí, no te quedes atrapado. Si te quedas atrapado, el gran problema es que te vas a meter en un agujerito de la vida, en un rincón de la vida donde no vas a poder ni aprovechar el tiempo, ni disfrutar el tiempo, ni tener nada, porque no has construido nada, simplemente porque te has quedado atrapado en tus propios fracasos y simplemente estás mirando a los demás y en todo le vas a encontrar un error. En todo. ¿Por qué? Porque estás frustrado, estás enojado con la vida y estás enojado contigo mismo. Y eso hace de ti una persona difícil, una persona enojada. Una persona enojada con la vida es una persona difícil de tratar. ¿Por qué? Porque es intratable, porque no va a reconocer nada, no reconoce sus propios errores. Y esto tiene que ver con aprender a reconocer nuestros propios errores. Vuelvo a repetir, ¿quién es perfecto aquí? Nadie. Ninguno de nosotros. ¿Quién no ha caído en alguna situación dolorosa y donde se ha sentido frustrado y enojado y ha fallado y le ha fallado incluso a Dios? Muchos de nosotros. ¿Por qué? Porque somos hombres y mujeres normales. Seríamos anormales. Muchos quieren esconderse simplemente en la espiritualidad. La espiritualidad la compró Cristo en la cruz del Calvario para nosotros. Compró y nos dio gracia, y nos dio favor. Y ahora estamos allí escondidos en Cristo. Somos parte de su cuerpo y a pesar de que le fallamos y nos fallamos a nosotros mismos, hermano, Él nos ama. Por eso que cuidado con esto, porque si te quedas atrapado, vas a quedar en la vera del camino. Me acordé de Bartimeo. Lo que necesitas hacer es levantarte de tu fracaso. Levántate de tu fracaso, levántate. Toma decisiones buenas. Inténtalo de nuevo. Comienza a buscar la manera de poder empezar de nuevo. Mucha gente, hoy escuchaba a un pastor. Y escuchaba a un pastor y digo, eso no se dice. Eso no se dice, la verdad no se dice. Porque dijo, tuve tres pastores. Uno lo encontré en esto, otro lo encontré en esto. Otro me echó. Y un pastor, saliendo por la tele. Si lo mira alguna persona que no conoce al Señor, dice, ¿a dónde estaba este? ¿Qué clase de pastor eran estos? Y yo digo, a nivel mundial, levántate de tu fracaso. La historia volverá a repetirse una y otra vez. ¿Por qué? Porque vamos a repetir fracasos en nuestra vida, porque estamos aprendiendo siempre. La vida es un continuo desarrollo. Y como decía anteriormente y al comienzo, todo es diferente hoy. Si queremos usar estrategias de ayer para responder en el día de hoy, no lo vamos a lograr. Y si queremos todavía apostar al futuro con las herramientas de ayer, no lo vamos a lograr. ¿Por qué? Porque el mundo ha cambiado. Hay herramientas diferentes, por lo tanto, debe haber un constante crecimiento, una constante búsqueda de poder desarrollar lo que Dios ha puesto en nuestra mano y sobre todo nuestra propia vida. ¿Qué es lo que está en riesgo en este tiempo? Tu trabajo, tu familia, tu matrimonio, tu vida personal. No lo sé, pero no te quedes atrapado. Busca salida, busca la ayuda de alguien, busca la ayuda. Necesitas hacerlo y necesitas hacerlo. ¿Cuánta gente simplemente viene por aquí a buscar una respuesta? Y viene a una reunión como esta, simplemente para una respuesta. Otros que están cómodos, dicen, bueno, yo no me congrego mucho, pero yo escucho. Y es como una autodefensa. Me estoy autodefendiendo. Yo no es que no voy, yo escucho. A usted, pastor, lo escucho todos los domingos. Necesitas estar aquí. Necesitas estar en tu casa, con tu familia y con la gente. En tercer lugar, el Señor nos hizo libre y debemos confiar. Confía. Él te hizo libre. No te ates a nada. Nada te puede. Mire, si hay algo que el diablo puede hacer es atarnos. Y es atarnos diciéndonos cosas o haciendo cosas sobre nuestra vida. Diciéndonos, bueno, si fracasaste una vez, eres un fracasado, hermano. Reconocelo y ya está. Listo. Eres una fracasada, ¿viste? Fracasaste aquí, fracasaste acá, fracasaste allá. ¿Qué eres? Fracasada. Échalo fuera al diablo, al enemigo. Tú eres un hombre y una mujer de Dios. Eres una hija de Dios. Y aunque hubiésemos fracasado una, tres, cuatro, cinco, seis veces, siete veces caerá el justo, pero de las siete se va a levantar. Es su palabra. No estamos aquí para otra cosa, sino para entender nuestros errores y encontrarnos con el Señor. El diablo siempre va a tratar de sacar partido de nuestros errores, de nuestras caídas, y va a tratar, es increíble, pero yo no sé, no lo hace, por ejemplo, la milicia. De pronto cae alguien que de pronto se levantó en medio de la guerra y estaba en primera fila y de pronto recibió un balazo. Lo primero que hacen los compañeros, agarran de las patitas de atrás. Llevémoslo a la enfermería. A veces la iglesia se cae de algo. ¿Viste? Yo te dije que no era tan bonito. Yo te dije, yo sabía que esa era media pispireta y que iba a caer, ¿eh? Iba a caer. Yo lo dije. Matala nomás, hermano. Yo digo, qué difícil, qué locura. ¿Por qué? Porque los fracasos siempre van a estar. Nunca dejaremos de aprender. Nunca dejaremos de aprender. Por lo tanto, nadie lo sabe todo aquí. Todos sabemos lo que corresponde y lo que la vida nos ha enseñado. El tema es, ¿qué hago con mis propios fracasos? Asúmelos y empieza de nuevo. Inténtalo de nuevo. El Señor te ha hecho libre, por lo tanto no estás preso de nada. Estás libre. Cada mañana tienes la oportunidad de orar y clamar y decir, Señor, este es el día que tú preparaste para mí. Este es el día que tú has construido para mí. Y hoy me van a suceder cosas buenas, porque yo tomaré buenas decisiones. No tomaré las mismas decisiones de ayer, donde cometí un error y cometí dos errores y coseché dos fracasos. No lo voy a hacer de ninguna manera. Voy a intentarlo contigo. Inténtalo con Dios y verás que con Dios encuentras herramientas totalmente diferentes. El Señor te ha limpiado, te ha sanado con su sangre preciosa. Eres libre y nadie puede decirte, no importa lo que fui ayer. El apóstol Pablo justamente estaba diciendo, yo no pienso en el ayer. No estoy pensando, pero yo cuando le predicaba a tantas personas, ahora estoy preso. Y no estoy preso por delincuente, estoy preso por predicar la palabra. Pero tampoco estoy asumiendo y ni me estoy victimizando. Ay, no sabes cómo me duelen las cadenas. Incluso le dice por ahí a Epafrodito, le dice, ¿por qué no me traes el capote? Tráeme la manta gruesa, pues tengo frío, estoy pasando frío. Y más encima la iglesia reúne una ofrenda y se la manda. Y dice, gracias por haber revivido el amor que tienen por conmigo. No había tenido la oportunidad de hacerlo, pero ahora lo hacen. Ayuda. Y digo, Señor, qué lindo. Qué lindo es poder entender que cuando estamos en un aprieto y cuando estamos en una situación, debemos sentirnos libres. El peso de la culpa, el Señor la puede llevar. Señor, perdóname. Señor, me arrepiento de este fracaso porque lo intenté sin ti. No te tomé en cuenta. Y sabía que en mi interior de que estaba mal, pero lo intenté. Y ahora me pegué un semejante golpe. Tengo un chichón así en la cabeza. Pero Señor, lo voy a intentar de nuevo. Pero ahora contigo, y voy a ver la victoria en tu nombre. Por eso, mi querido hermano, los seres humanos somos tan permeables a las realidades humanas y somos tan permeables a tomar y a esgrimir, no sé, argumentos y tomar decisiones en contra de nosotros mismos. Dios no lo hace. Todo lo contrario, Dios está esperando que nos arrepintamos. El Señor está esperando que el error que cometimos lo asumamos y digamos, Señor, perdóname. Señor, perdóname. Y el Señor dice, tú eres mi hijo, ¿cómo no te voy a perdonar? Inténtalo de nuevo, dale. Yo estoy contigo. Yo estoy contigo. Isaías capítulo 43, el versículo 25. Dios dice que nunca más me acordaré de vuestras rebeliones. Él tiene la capacidad para no recordar. Nosotros podemos recordarlas, pero sanas. Y podemos recordar que me caí ahí me caí. Y de pronto miro, está el mismo agujero, no me voy a caer de nuevo. Miren lo que dice la Biblia. Isaías 43, 25. Yo soy el que borro tus transgresiones por amor a mí mismo y no recordaré tus pecados. Porque Él asume que somos parte de su cuerpo, somos sus hijos. Por eso nunca está bien que le recuerdes a otros sus propios errores. Y le digas, ¿viste? Yo te dije, ¿eh? Yo te lo dije. Y comiences con el dedo, este dedo que habría que cortarlo, porque tiene el dedo así, así deberíamos hacerlo. Y estás apuntando a este. Mírate en el espejo y haz lo que dice la palabra. No mires la paja en el ojo ajeno, saca primero la viga que tienes en el ojo. Aquí vienen los perdidos. A este lugar vienen los enfermos. A este lugar venimos los que no somos perfectos. Aquí venimos los imperfectos. Todos los que somos imperfectos estamos aquí. Y por gracia nada más, el Señor nos ama. En segundo lugar, abandona tus rencores. No es fácil trabajar con los rencores. Tomé un significado de rencor: sentimiento de hostilidad y deseo de venganza, motivado por el recuerdo de una ofensa o un perjuicio. Otra cosita más dice: hay resentimiento arraigado y tenaz. Está, cuando te veo me duelen los dientes. La verdad, no quiero estar cerca tuyo. Y yo digo, ¿conocemos la Biblia o no la conocemos? La Biblia dice en Colosenses 3:13, soportándoos los unos a los otros y perdonándose mutuamente. Si alguno tiene queja contra otro, así como el Señor os ha perdonado, así lo habéis de hacer vosotros también. Sí, ya está. Nunca juzgues a la gente, nunca la juzguemos. Ya está, lo que debemos juzgar es lo que está hecho y ya está, listo. Y darle, abrirle la puerta enseguida para que el diablo no obtenga ganancia. Arrepiéntete, listo. Me gusta la idea de lo que he dicho mucha gente: cuando te rompes un brazo y te quedas con el brazo flameando, así está roto, no lo puedes usar. ¿Qué hace el médico? Te pone un yeso. Y el yeso hace que otra vez el brazo esté fuerte, esté firme, pero no lo puedes usar. Tienes que usar ese yeso. Ese yeso es la reparación del tiempo, si podemos usarlo en lo espiritual. Es tal vez el tiempo que vas a estar sin hacer la tarea que hacías y estabas acostumbrado. Y que es bueno que lo tengas, porque eso va a ser de tu brazo una vez más. Y vio que el médico enseguida le dice: bueno, te vas a tener, agarra esta pelotita y empieza a apretarla acá para que tus músculos se vayan afianzando y ya, y el hueso ya está listo, preparado, pero vas a tener que hacer un poquito de ejercicio. Hagamos ejercicio y vamos a ser restaurados y vamos a ser sanados. ¿Cuántos dicen amén a eso? Tratar con el rencor nunca ha sido fácil. Es un reto difícil de llevar a cabo. Es difícil de arrancar del corazón, porque cuando me acuerdo de la persona que me ha dañado, me lastima y me hace ver que tengo, la verdad, que tengo ganas de hacer otra cosa. Abrace a su hermano. Abrace a su hermano. Denle un beso a su hermano. Papá tenía una enseñanza tremenda. Abraza a tu hermano. Mi papá era tremendo. Los dos últimos éramos re peleadores. Yo era el peleador. Mi hermano era re tranquilo. Pero papá tenía cosas muy, muy, muy naturales. Estoy hablando de un montón de años atrás. Pero él era muy sabio. Por ahí había una sola manzana y decía: bueno, uno reparte y el otro elige. Sonamos. Entonces, cuando me tocaba repartir a mí, yo miraba cuál era el lado más gordo y cuál era el lado más flaquito, que quedara bien parejito. Ahora elegí tú. Y claro, si te habías equivocado y dejaste un lado más gordo, venga el gordito para el otro. Así que había que tener un medidor ahí para hacerlo. Y cuando nos peleábamos, pedile perdón a tu hermano. Perdóname. La cara que tenía. Perdóname, David. Perdóname, Elías. Te perdono. Pero es terrible. El rencor lo que hace es destruir muchas familias. Muchas veces el rencor no lo mostramos, pero es peor, porque el rencor está guardado en el corazón. ¿Y sabes qué? Tal vez nadie lo sepa, pero tú lo sabes. Yo lo sé. Yo sé que tengo algo contra esa persona. Sé que no me gusta estar con él, no me gusta estar con ella, no me gusta estar con esta persona. Y la verdad, lo tengo que tratar porque es mi jefe. Lo tengo que tratar porque es mi esposo. Lo tengo que tratar porque es mi esposa. Lo tengo que tratar porque son mi familia. No voy a gusto. Y hay algo guardado en el corazón que me lastima. No dejes que el enemigo destruya tu corazón. Las relaciones humanas no son sencillas, pero guardar rencor es lo peor que puede haber, porque lo que le estás buscando es la venganza. Y cuando se cae, aplaudes. Y aplaudes, viste, se cayó. ¡Ah! Y más si viene a pedir un favor de nuevo. Yo sabía que ibas a venir con el caballo cansado acá. Increíble. ¿Cómo voy a perdonar a esa persona que me ha causado tanto daño? ¿Cómo lo voy a hacer? La verdad me parece una burla tener que perdonarlo y soltar el perdón. Mi querido hermano y mi querida hermana, muchos de nosotros tal vez ni sabemos a qué le hemos dañado. Vivimos la vida campante, y el que está preso sos tú. Tú eres el que está preso. Si hablas mal del otro es porque estás preso. Y el daño está en tu corazón, no en el corazón del otro. Porque tal vez el otro, vuelvo a repetir, ni siquiera lo sabe. Por eso necesitas entender que estás libre. Eres una persona que debe vivir en libertad, no un preso de sus propios rencores. El rencor destruye familias completas. Los resentimientos han destruido tantas familias, han arruinado tantas amistades y han destruido muchas iglesias. Cuidado con la murmuración. Cuidado con el chisme. No le permitas a nadie que le meta basura a tu corazón. Decirle, perdóname, me estás contando un chisme. Yo no soy el basurero de nadie. Anda a colocar la basura a otro lado. A mí no me cuentes nada. Y lo debemos hacer. Y vamos a ser honestos, uno de los problemas más comunes dentro de nuestras congregaciones son los rencores. Por eso hoy Dios nos ordena, arranca el rencor de tu corazón. No te va a ayudar de ninguna manera. ¿Sabe por qué? Porque vas a desaprovechar tu vida, vas a desaprovechar el tiempo. Tal vez no has descubierto a una persona que puede ser vital para tu desarrollo, para tu crecimiento, para un montón de áreas de tu vida. Y que de pronto, al año, a los meses, o tal vez a la cantidad de años, los descubre y dice, pensar que te hubiese descubierto hace 10 años atrás, otra sería nuestra vida. Chocolate por la noticia. No lo hemos hecho bien. En tercer lugar, lo que debemos hacer para que esto ocurra, obedezcamos la palabra. Porque no es la palabra de un hombre. No es una mujer, una persona con conocimiento. Veo que uno siempre anda buscando un profesor, profesor de guitarra, profesor de esto, profesor de aquello, profesor de esto, profesor de no sé. Hoy no sé, vio que el cuerpo lo han repartido en un montón de áreas. Ahora el dedo gordo tiene un especialista. El dedo chiquitito también tiene un especialista. El dedo del medio también. Todos son especialistas. No, vaya al especialista. ¿Qué le duele? ¿El pie? No, me duele el dedo gordo. Vaya al del dedo gordo. Todo especialista. El único especialista para nuestro corazón es nuestro Dios. Él sana nuestros corazones. Permítase vivir en libertad. Permítase vivir como Dios lo propone. La palabra del Señor dice en Colosenses 3:13, si alguno tiene queja contra otro, así como el Señor os ha perdonado, así lo debéis hacer vosotros. La idea es justamente, ¿cómo abandono mi resentimiento? ¿Cómo abandono mi rencor? Perdónalo, suéltalo nada más, perdonando así como el Señor os ha perdonado, y listo, se acabó. El enemigo de nuestras almas nos dice al revés, ¿por qué no te vengas? Usa la venganza, tú eres el jefe, trata de despedirlo. Es el mecánico que una vez te hizo una, ahora llévaselo de nuevo, rompe algo ahí adentro y dile, mira cómo lo dejaste todo roto. Y si no, hacele un juicio, dale, estás enojado, y responde con enojo. La satisfacción no es buena porque está manchada, porque no es una satisfacción genuina, es el fruto de la venganza. Y el fruto de la venganza nunca traerá bienestar. Te enfermarás. Y enfermarás tu corazón, enfermarás tu alma. ¿A quién le vamos a hacer caso? ¿Al enemigo? ¿O le vamos a hacer caso a Dios? ¿Le vamos a hacer caso al Señor? Claro que sí. Y vamos a vivir mejor. Le puedo asegurar que va a vivir suelto. Es increíble cómo suceden las cosas. Alguien tiene un pequeño problemita con otro. Alguien se cambia de lugar nada más. Se cambia de lugar y se cambia, no sé, aún de barrio. Es como que no te conoció nunca, comió contigo 50.000 veces. ¿Y pasa por el lado tuyo? Y ni te digo si está enojado o algo por el estilo. Cuando te ve, cambia de vereda al otro lado. yo digo una locura, y eso ocurre aún con los hijos de Dios. Si nosotros tenemos a Cristo que nos ha perdonado, ¿por qué nos vamos a dar el lujo de no hacerlo? Si Él ha perdonado mi vida, ¿por qué no te has dado cuenta del sacrificio que Él ha hecho? Ninguno de nosotros merecíamos su perdón, pero Él murió por nosotros, perdonándonos. ¿Quién eres tú para no perdonarte a ti mismo en primer lugar? Y en segundo lugar, perdonar a otros sus errores, su fracaso, lo que fuera. ¿Quién eres? ¿Eres mayor que Dios? ¿Eres mayor que el Señor? No, Señor, de ninguna manera. Somos seres humanos falibles. Y cuando hablamos con gente falible, con gente normal, común, debemos admitir que hay muchos mejores que nosotros. Hay muchos que tal vez son menores que nosotros, pero todos somos iguales, pues todos somos amados por el mismo Dios. Él nos ama y nos ha entregado la vida de su Hijo, y además de eso nos ha generado nada más ni nada menos que la misma presencia de su Espíritu more en nuestros corazones. Y eso es maravilloso. No estás solo, no estamos solos. En tercer y último lugar, restaura tus relaciones. Usa estrategias para hacerlo. Llévalos a comer, no sé. Llévalos a tomar un café, no para pelearte, sino para pedir perdón. Y para pedir perdón, tómate un café y velo. Y el otro dice, pero yo no te voy a perdonar. No importa, soy yo el que quiero ser libre. Tú quieres seguir preso, no hay problema. Es tu decisión. Pero yo quiero pedirte perdón de todo corazón. Perdóname, me enojé mal. Perdóname y ya está. Romanos capítulo 12, versículo 18. Vivid en paz de ser posible y en cuanto esté de vuestra parte con todos los hombres, con todos los seres humanos. Si es de parte nuestra, debemos hacerlo con toda la gente, con todos. Lo primero que debo entender para esto es ser un constructor de puentes. Construye puentes en la familia. Arma historia, no sé. No digo que inventes un cumpleaños, pues estarías mintiendo. Pero por ahí puedes ir, no sé, tu cumpleaños lo haces en tu casa. Y de pronto animas a otro y decís, ¿por qué no vienen? Che, vengan. Pero mira, la última vez que fuimos hablaste de que nos comimos todo. Estoy dispuesto a que se coman todo. No le dejen a la cena abierta porque... Construyamos puentes, seamos constructores de puentes entre la gente. No eres un líder ni eres un pastor para mandonear a la gente. Nadie te diseñó para eso. No eres pastor, ni líder, ni mi hermano mayor, ni coordinador, ni nada por el estilo, para mandonear a la gente. Las tienes que ayudar a construir y que entiendan que están bajo sujeción, nada más, por amor. Y eso hará que realmente las relaciones sean mejores. Las relaciones con tu gente sean mejores. Las relaciones con las personas sean mejores. Tres palabras o tres o una frase completa. Te ofendí, perdóname, me equivoqué. Es una manera de poder decirle al otro simplemente, perdóname, me equivoqué. No lo quise hacer, ya está. Perdóname, te ofendí, no quiero hacerlo más. Listo, se acabó, perdóname, ya está. Y con eso es suficiente. ¿Sabe por qué? Porque el otro lo va a entender rápidamente. Perdóname. Hay otros que por ahí ni siquiera lo saben. Y por ahí de pronto le piden perdón a otro y hacen lo mismo. Te ofendí, perdóname. No quise hacerlo, me equivoqué. El tema es que no se lo dice. Y dice, pero ¿cuándo fue eso? No, Dios lo sabe. Vaya a saber cómo está regado eso por ahí atrás. ¿Cuántos matrimonios, cuántas familias, cuántas amistades serían bendecidos si escucharan estas palabras salidas de lo profundo de nuestro corazón? Lo que necesitamos es restaurar. ¿Sabe cuál es el significado de restaurar? Restaurar en general significa poner algo en el estado en el que estaba antes. Pero la gran diferencia en lo espiritual es distinto, porque no es la misma o no es lo mismo que ocurre con los objetos. Por ahí los reparamos y quedan igualitos, igual lo mandamos a restaurar. Bíblicamente no está hablando de eso. Restaurar quiere decir que espiritualmente hablando somos iguales. que hemos aprendido a aceptarnos el uno al otro y que con nuestras diferencias hemos aprendido a luchar y a estar juntos, juntos en la iglesia, juntos como familia, juntos como socios, juntos como cualquier cosa. Aunque somos distintos, somos el agua y el aceite, somos totalmente diferentes. Uno dice, ¿por qué no vamos para allá? Y dice, no, yo quiero ir para allá. Qué lindo el día. A mí me parece que está horrible. Difícil, ¿no? Sí, pero hace mucho calor. Pero ayer estaba lloviendo y decía, ¡oh, qué manera de llover! Difícil, ¿no? No es fácil. Dios está diciendo que vivir con sabiduría tiene que comenzar restaurando tus relaciones. En primer lugar, con Dios mismo. Restaura tus relaciones con el Señor. Pídele perdón al Señor. El Señor está allí, no tiene que saberlo nadie. El Señor está allí para perdonarte. Me gusta la idea de que el Señor le enseñaba cuando estaban los publicanos y estaba la gente por ahí gritando, llorando en la calle. Todo el mundo los veía, ¡ay, qué santo! Mira, tienen cara de ayuno, hace 3 días que están ayunando. Cerrada la puerta. Busca un lugar, cierra la puerta. Apaga el celular. Porque el celular, te puedo asegurar, no ha sonado todo el día. Pero te puedo asegurar que si te arrodillas a orar ahí a la orilla de tu cama, en el lugar donde estás, sonó a los 3 minutos. Y relojaste así, abriste un ojo. Dice que te van a pagar. ¿Qué? Termino la oración. Cierra todo, apaga el celular, déjalo afuera. Los niños no han hablado en todo el día. Te puedo asegurar que te metes en tu cama. ¡Mamá! ¡Mamá! Por eso tienes que avisarle a tu esposa. Mami, voy a orar arriba. Que puedas estar en paz, tranquila. Orando, buscando al Señor. Por eso restaura tus relaciones. En primer lugar, con Dios mismo. Segundo, con tu familia. Con tu gente, todos tenemos problemas. Todos somos distintos, todos pensamos diferente. Todos hacemos cosas que al otro tal vez no le gustan. Y las acepto, ya está. Es distinto, diferente. Hay algunos que quieren que se parezca al otro. Deberías parecerte a mí, ni loco. Papito, deberías parecerte a mí. Mamita, deberías parecerte a mí. Ni loca, ni se le ocurra. Debes tratar justamente de reconciliarte con el Señor y arreglar las situaciones con quien sea. Con Dios primero, segundo con tu familia y luego con tus hermanos en Cristo. ¿Por qué? Porque aquí también dentro del lugar hay situaciones que son dolorosas a veces. A veces abusamos de la autoridad que el Señor nos da. Y abusamos de mala manera, porque lo único que hacemos es perseguir a la gente. No lo debemos hacer de ninguna manera. Nadie está obligado, todos están comprometidos, que es diferente. Si hay un compromiso, debo asumirlo. Por eso es lindo cuando uno tiene una relación con alguien. Voy a tal lugar, voy a estar en el fondo. Yo cuando de pronto uno tiene una casa tal vez un poco grande, tiene patio, y de pronto está ahí adentro comiendo con su esposa, de pronto desapareció el varón. ¿A dónde fue? Parece que sentí la puerta. Se habrá ido. Y de pronto agarra el celular. Papi, ¿dónde estás? ¿A dónde fuiste? Mami, estoy en el fondo. Otro directamente desaparece. ¿Dónde está? Me fui a trabajar, pero ni siquiera me dijiste chao. Necesitamos hacerlo bien. Sea cual fuere la razón de tener relaciones rotas, es necesaria la restauración. Nadie puede darse el lujo de continuar cargado con aquellas cosas que serán un estorbo para tu propio crecimiento, para nuestro crecimiento y el desarrollo dentro y fuera de nuestra congregación. Concluyo. En este nuevo tiempo, Dios quiere una mejor versión de su iglesia, una iglesia crecida, que sabe vencer sus fracasos en primer lugar, que tiene la madurez para abandonar sus rencores y está dispuesta a restaurar sus relaciones. ¿Sabe lo que vamos a tener? Esa es la verdadera iglesia de Jesucristo. Y como siempre, la gloria será para nuestro Dios, pero su bendición será nuestra y de nuestras familias para la gloria del nombre. de nuestro gran rey. Aleluya. Aleluya.
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1: ¿Qué tal, querido amigo o amiga del programa Cruzada con Luis Palau? Mi nombre es Jorge Escopazo y quiero darle la más cordial bienvenida a este nuestro punto de encuentro en la radio que hemos denominado Cruzada con Luis Palau, aquí donde estudiamos juntos diariamente la Biblia, la Palabra de Dios, de la mano como siempre de Luis Palau. Y en este día, llegando al final de la serie Bosquejo de los Evangelios, con el mensaje Vistazo en el Evangelio según San Juan. Como siempre, les recomiendo que tome su Biblia para aprovechar mejor el tiempo que pasamos juntos.
2: ¿Cómo están ustedes, mis amables oyentes? Como ustedes bien saben, en todas nuestras cruzadas a través del continente, nosotros obsequiamos a todas las personas que hacen su decisión de recibir a Cristo en el corazón un Evangelio según San Juan. Pues al obsequiarles el Evangelio, muchas veces se nos ha ocurrido que debiéramos tener unos estudios en ese Evangelio para que aquellos que hacen su entrega a Dios por Cristo puedan seguir el estudio en sus casas.
3: Y aunque lo tenemos que hacer a corridas, por así decirlo, o a vuelo de pájaro, como hemos dicho, vale la pena.
2: En primer lugar, hoy yo quisiera hacer una introducción. Una introducción para que usted tenga una idea general de este hermoso y maravilloso libro, El Cuarto Evangelio. Usted lo va a querer estudiar. Para mí siempre ha sido uno de los libros más fascinantes de toda la Biblia, porque aunque es sencillo, también es profundo y nos hace falta a todos conocerlo. Si un individuo conociera el Evangelio de San Juan a fondo, prácticamente conocería todas las doctrinas de la Biblia. Yo quisiera que usted tuviera allí al lado de su receptor una copia del Evangelio de San Juan. Si usted se convirtió hace pocos días, pues allí tenga su Evangelio que le obsequiamos. Si hace muchos años que es de Cristo, saque su Biblia, tenga una libreta de notas, tenga su lapicero y comience este estudio. En este día vamos a dar un vistazo introductorio y vamos a ver cuatro aspectos en la introducción al Evangelio de San Juan. Primeramente, yo noto una cosa. Yo noto que como un satélite surcando el espacio, el Evangelio de San Juan nos arrastra de eternidad a eternidad en veloz órbita escrita. Es como un satélite espiritual, desde el pasado de la eternidad hasta la futura eternidad, por así decirlo, el Evangelio de San Juan nos lleva, nos arrastra, nos mueve a toda velocidad. Desde aquel principio indefinible, en el cual nos dicen el principio era el Verbo y el Verbo era con Dios y el Verbo era Dios, hasta las moradas celestiales en la futura casa del Padre Celestial, este maravilloso libro, este Evangelio de San Juan, nos lleva, nos arrastra, nos embarga, nos llena, hasta que nos introduce a la eternidad futura. Así que piense en estos términos. Usted va a volar desde la eternidad pasada hasta la eternidad futura, y creo que ese vuelo espacial espiritual le va a resultar muy emocionante. No hace demasiado tiempo, al fin y al cabo, que el primer hombre pisó la luna. Bueno, nosotros vamos a pisar más allá de la luna, vamos a introducirnos a la eternidad. Ahora, en segundo lugar, no sé cómo le afectará a usted, pero a mí el Evangelio de San Juan me impresiona como una invasión del mundo por parte de Dios. Una invasión, aunque en un sentido eso no es correcto, pero en otro sentido sí, porque Dios mora en la eternidad, como dice el profeta Isaías. Y sin embargo, apenas abrimos las páginas del Evangelio de San Juan, ¿qué es lo que encontramos? Pues encontramos una invasión personal, una invasión física, una invasión temporaria también, pero una invasión redentora de parte de Dios en la persona de su Hijo Jesucristo. ¿Se dio cuenta lo que dice el versículo 14 del capítulo 1? Dice así: aquel Verbo fue hecho carne y habitó entre nosotros, y vimos su gloria, gloria como del unigénito del Padre, lleno de gracia y de verdad. Cuando dice que aquel Verbo fue hecho carne y habitó entre nosotros, según los estudiosos del griego, la palabra habitó quiere decir acampó, hizo morada, colocó una carpa, una tienda de campaña. Temporariamente, Dios, el Hijo, bajó a la tierra y nos invadió. Nos invadió para redimirnos, pero nos invadió. Y luego, en tercer lugar, yo quisiera que notemos, al comenzar este estudio en el Evangelio de San Juan, en tercer lugar, ¿cuál es el propósito? El propósito está brillantemente declarado en el capítulo 20 y el versículo 31. Yo creo que usted lo debe subrayar en su ejemplar del Evangelio de San Juan. Debe subrayarlo. San Juan 20, 31. Dice así: estas cosas se han escrito para que creáis que Jesús es el Cristo, el Hijo de Dios, y para que creyendo tengáis vida en su nombre. Así que piénselo bien. Todo el Evangelio fue escrito con un propósito. Fue escrito para que usted y yo creamos que Jesús es el Cristo, que es el Hijo de Dios, y para que creyendo en Él tengamos vida en su nombre. Si usted todavía no tiene vida, vida de Dios en su corazón, entonces al estudiar el Evangelio de San Juan, usted va a descubrir la vida si confía y cree en el Señor Jesús. Así que, muy sencillo, ¿verdad? Si usted se pregunta al comenzar este estudio, bueno, ¿para qué fue escrito el Evangelio de San Juan? Fue escrito precisamente para que usted crea. ¿Está dispuesto usted a creer? ¿Está dispuesto a confiar que Jesús es el Cristo, el ungido, el Hijo de Dios? ¿Está dispuesto a recibir la vida que Dios le ofrece? Entonces, magnífico, va a encontrar la vida. Yo ya la encontré. La encontré hace algunos años. O quizás debiera decir, ella me encontró a mí. Cristo me encontró a mí y Él, que es la vida, se transformó en mi vida. Pero, en cuarto y último lugar, en esta rápida introducción, en este vistazo introductorio, le quiero dar las cinco grandes divisiones de este Evangelio de San Juan. Cuando uno va a estudiar un libro tan serio y tan profundo como es este Evangelio, usted necesita tener en su mente una idea de las divisiones principales. Así que, si tiene lápiz, tome nota. Primero, el prólogo, o sea, la introducción. El prólogo está en el capítulo 1 de este Evangelio de San Juan y los versículos 1 al 18. En segundo lugar, encontramos el ministerio público de Jesús hacia los judíos. Y esta división es del capítulo 1, versículo 19, hasta el final del capítulo 12. Y luego, la tercera división es el ministerio privado de Jesús hacia sus discípulos. Esto se encuentra en los capítulos 13 al 17. Y luego, el cuarto punto, la cuarta división, es el clímax pascal, tragedia y triunfo del Señor Jesús, capítulos 18, 19 y 20. Y luego la quinta y última división general y grande del Evangelio de San Juan es el epílogo, o sea, la conclusión, que se encuentra en el capítulo 21. ¿Tomó nota, pues? Magnífico. Entonces, repito las divisiones principales. Prólogo, capítulo 1, 1 al 18. Ministerio público de Jesús a los judíos, 1, 19 al capítulo 12. Tercera división, ministerio privado de Jesús a los discípulos, capítulos 13 al 17. Cuarta división, el clímax pascal, tragedia y triunfo de Jesús. Y la conclusión, el quinto punto, el epílogo, capítulo 21. Adelante, pues. Que Dios le bendiga y será hasta mañana, si Dios quiere.
1: 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Si prefiere hacerlo a través del correo postal, escríbale a Luis Palau, apartado 15, Ciudad de Guatemala, Guatemala. 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Y así llegamos al segmento de la música. Hoy nos va a acompañar Danilo Montero con esta preciosa melodía titulada Gracia. Así que quédese con nosotros porque nuestro programa Cruzada con Luis Palau todavía continúa.

0: Así nos acompañaba Danilo Montero por el segmento de la música. Lamentablemente nuestro tiempo se terminó. Nos tenemos que despedir. Si el Señor lo permite, nos vamos a reencontrar en nuestra próxima presentación. Mi nombre es Jorge Escopazo. Un placer acompañarla en este día.
1: 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Les estaremos esperando muy pronto para el próximo programa Cruzada con Luis Palau. Hasta entonces, recuerden las palabras de nuestro Señor Jesús. Felices los de corazón limpio, pues ellos verán a Dios.
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0: Muy bien, vamos a la palabra. Salmo 103, versículo 4. Bajo la sombra de su favor. Es interesante, pero a todas las personas, incluido incluso los cristianos, les llama la atención cuando algo crece a través del tiempo. Cuando alguien a través de su negocio, su empresa, su vida personal, de pronto crece y está en lugares altos. La pregunta que siempre viene a la mente es ¿cómo lo hacen? ¿De qué forma lo hacen? Y cuando uno descubre por ahí, bueno, la forma en que han llegado a alcanzar un sueño, han logrado alcanzar algo que tal vez, no sé, mejore el barrio o algo por el estilo, directamente los mejora de manera personal, de tal manera que crecen en su economía. Y uno puede verlo y puede ver y uno dice, ¿por qué yo me quedé atrás? ¿Cuál es la pregunta? Y uno puede ver el potencial, puede ver el esfuerzo, puede ver la entrega, puede ver que se han esforzado para alcanzar aquellas cosas que realmente hoy pueden disfrutar de ellas. El tema es que para los cristianos incluso también eso es llamativo, porque también lo dice el Salmo 37. El mismo David está exclamando y dice, Señor, ¿por qué crece esta gente? ¿Y por qué crece si son malos y son malas personas? Y el Señor tiene que advertirlo y le dice, no es cierto, no es verdad lo que ves, porque eso se termina pronto, no pueden disfrutarlo. Y qué interesante, porque la obra de Dios es diferente, la obra de Dios es distinta, porque la mayoría de aquellos que hemos sido tocados por el poder de Dios, que hemos sido transformados y que estamos en el desarrollo de nuestra vida, no tenemos recursos. Muchas veces nuestros recursos económicos no lo hay. En segundo lugar, por ahí nuestras capacidades son medias. Muchas veces he escuchado a periodistas que dicen, no, porque las iglesias evangélicas, toda la gente es mediocre o algo por el estilo. No es verdad. Hemos sido transformados, cambiados, mejorados. Hoy tenemos una cultura totalmente distinta. Pero damos gracias al Señor porque la obra no es del hombre. No es el gran hombre, no es la gran iglesia, simplemente es Dios obrando a través de su favor. Es el favor de Dios. Esta casa, si yo le contara, pasaría tal vez media hora contándole testimonio, tal vez un poquito más, tal vez una hora contándole testimonio de cómo ha crecido la obra de Dios aquí. Nunca hemos tenido los recursos. Nunca hemos podido lograr realmente tener algo y decir, bueno, meto la mano en el bolsillo y lo compro. Siempre esperando que el Señor nos bendiga de una u otra manera. Y es interesante porque aquí vemos al salmista que está hablando justamente de eso. Salmo 103, versículo 4. El que rescata del hoyo tu vida, el que te corona de favores y misericordia. ¡Wow! Oramos. Padre mío, en el nombre de Jesús, Señor, hemos abierto tu palabra y te ruego, Señor, que tú nos hables por medio de ella. Tu palabra sea buena, Señor, para construir pensamientos totalmente distintos. Señor, que tú obres, Señor, a través de tu maravillosa palabra y tu Espíritu Santo esté obrando a favor de cada uno de nosotros. Que podamos salir de este lugar, Señor, animados, sostenidos. Que la palabra, Señor, sea comprometida en nuestro corazón. Y que al provocarla, Señor, en cada actitud que desarrollemos, podamos ver el fruto, Dios mío, de lo que creemos en el nombre de Cristo. Atamos y amarramos todo espíritu y todo poder del infierno que quiera quitar la autoridad de esta palabra en el nombre maravilloso de Cristo y para gloria de tu nombre. Señor, creemos que tú lo haces en el maravilloso nombre de Jesús. Derrama tu poder, tu gracia y tu revelación sobre esta casa y sobre nuestros amigos que nos escuchan y nos ven en el nombre maravilloso de Cristo y para gloria de tu nombre. Te damos gracias, mi Señor. Amén, amén y amén. Y a su nombre. Gloria a Dios. 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Y vamos a comenzar a tener programas de radio con toda seguridad. Muy bien, el salmista sabía de lo que estaba hablando. El salmista había vivido y estaba contando su propia historia Porque cuando escribe este salmo, está diciendo: yo soy parte de esto. No estoy hablando de algo que le sucedió a otro. A mí me ha pasado. El Señor justamente me ha rescatado del hoyo. Me ha sacado de un lugar tan pequeño y me ha dado un lugar tan, pero tan poderoso. Me ha coronado de favores porque ahora soy rey. Y es interesante. El tema es que lo que yo quiero decirle, que el favor de Dios no es privativo de nadie. No es el pastor, el fulanito aquel, la hermana aquella, el director aquel o aquel beneficiado. Todos estamos bajo el favor de Dios. Y yo lo que creo, mi querido hermano, es que muchas veces no alcanzamos a dimensionar lo que Dios tiene para nosotros. Esto es como no descubrir que de pronto tengo un padre rico y vivo como un pobre. ¿Por qué? Porque, no sé, no quiero gastar o algo por el estilo, me da miedo o algo por el estilo, y tienes para vivir un montón de años. ¿Cuánta gente? Usted puede verlo. Y como una ilustración nada más de gente que tiene cantidad de dinero, pero no puede salir. Y no sale de su casa porque tiene miedo. Tiene temor que lo asalten, que lo maten, que lo roben, que lo secuestren o algo por el estilo. Y qué increíble, porque a veces la iglesia vive sin el favor de Dios. No es que no lo tiene, no sabe cómo hacerlo y no sabe cómo llevar adelante el desarrollo de eso tan maravilloso que el Señor ha comprado para nosotros y lo ha traído a nuestra vida. El tema, que este es el punto fuerte, que usted y yo debemos aprender a caminar como alguien que vive bajo el favor de Dios. Esta casa, y vuelvo a repetir, ha vivido y ha caminado bajo el favor de Dios. Si no, no podríamos ser lo que somos. Y aunque son cosas materiales y todo lo demás, y tiene que ver con personas, hombres y mujeres que han venido al camino del Señor, tiene que ver con el favor de Dios. Lo primero que yo entiendo aquí, si a usted le gusta escribir, le va a hacer bien. Primero, punto uno, ¿qué es el favor de Dios? ¿En qué consiste? Y la verdad que era una palabra que me estaba pegando fuerte hace un montón de tiempo, porque he hablado del favor de Dios, pero la verdad es que meterme un poquito más adentro y meternos un poquito más nos hace bien, porque me siento más seguro, porque nos sentimos más animados, porque nos sentimos más sostenidos, porque no es el favor de Dios para aquel o para aquella, no es privativo de nadie, como decía anteriormente, tiene que ver con la iglesia, su casa, aquellos que han sido comprados por precio de sangre. Para que podamos comprender lo que significa justamente el favor o la palabra favor. ¿Vio cuando uno le dice a un amigo: che, no me haces un favor? ¿Cuántos lo han hecho por ahí? Todos lo hacemos. No me hace el favor, quiere decir que está en una posición mejor para que le haga un favor. Bueno, tiene que ver con lo mismo, pero escuche esto. La palabra favor debemos definirla y debemos conocer su significado. Favor significa privilegio, protección o ayuda que da de una manera arbitraria una persona con autoridad o poder. Pero en la palabra de Dios tiene otro significado, tiene otra connotación. Escuche esto: en la palabra de Dios, la gracia y el favor de Dios son sinónimos. ¿Sabe por qué? Porque la palabra gracia en el original del griego es charis, o directamente charis, que significa favor divino. Favor divino, regalo inmerecido, don otorgado por pura benevolencia. Esto significa, mi querido hermano, que son sinónimos la gracia o el favor de Dios. Si usted va en la Biblia, va a encontrar en alguna parte la gracia de Dios. Es el favor de Dios. Es la persona que con autoridad, hablando de Dios Padre, está favoreciendo mi vida, me está otorgando el favor de bendecirme. ¿Por qué? Porque me ama. Porque me ama. Nosotros no le pedimos un favor a cualquiera. Simplemente vamos, no vamos al vecino y dice: no me hace el favor de prestarme, no sé, $2,000. Anda a pedirle a tu abuelita. No tengo, no lo conozco. No se lo va a dar. En cambio, si hay alguien que es un vecino, que tiene una relación o algo por el estilo, y él está mejor, seguramente no va a tener ningún problema de decirle: bueno, me lo devuelve. ¿Cuándo me lo va a devolver? Mañana. Bueno, listo, no hay problema. Acá lo tiene. Y hablamos de algo pequeño. El Señor ha demostrado su favor hacia nosotros, porque en primer lugar nos ha regalado a Cristo. Nos ha hecho el favor justamente de que Cristo viniera, Dios mismo, se hace hombre, muere en una cruz para darnos la salvación. Y en la salvación que nos ha otorgado el beneficio y la bendición de su favor. Ese favor inmerecido, esa gracia inmerecida está en cada uno de nosotros. Pero debemos aprender a vivir justamente como alguien bendecido, como alguien que realmente tiene el favor de Dios, que tiene el favor de Dios. Y al tener el favor de Dios, yo lo he hecho, creo que, no sé, pero muchísimas veces lo he comparado con alguien que camina seguro, porque de pronto sale de una casa, y de una casa enorme, una mansión, y tiene, no sé, el padre tiene su auto, la madre, los hermanos, todos tienen un auto y todo lo demás, y ese hombre o ese joven camina de manera diferente. Cuando era niño, tendría, creo que estaba en sexto grado, apareció uno de mis compañeros. Él era hijo de no era un empresario, era alguien del gobierno, y tenía una casa que era gigante, pero era gigante en serio. Estaba a la orilla del río, una casa, pero impresionante. Nuestra casa era una casa bonita, una casa, nada más, sencilla. Cuando nosotros íbamos a la casa de él, y él sabe lo que tenía, y siempre me llamó la atención, que tenía hasta una libreta de ahorro. El padre se iba a otro país con la madre y lo dejaban solo. Tenía lancha, tenía de todo. Todo el mundo quería ser amigo de él. Y era obvio. Y es interesante cómo caminan ese tipo de personas. Me acuerdo cuando iba a comprar helado, nos compraba helado a todos. Todos estábamos en filita detrás. Queríamos el favor de nuestro amigo. Y es interesante porque no tenemos que andar en filita detrás de Dios. El favor está en nuestro corazón. El Señor nos ha entregado su favor porque nos entregó a Cristo. Lo dice su propia palabra. Si Dios ya nos dio su favor más grande, ¿cómo no nos va a dar su favor y el resto de los favores? A veces pedimos y a veces oramos. Y oramos, no sé si con dolor o qué, pero hasta con temor. ¿Y si le pido eso a Dios? Nada, ¿qué me va a escuchar a mí? Ya nos quedamos afuera nosotros. ¿Dónde está el favor de Dios? No hay nada. Escuche esto. Romanos 8:32. El que no escatimó ni a su propio hijo, sino que lo entregó por todos nosotros, ¿cómo no nos dará también con él todas las cosas? Estaba hablando el apóstol Pablo. Y eso significa que si Dios nos dio su más grande favor, ¿cómo nos va a negar el resto de las cosas? Simplemente porque no lo creemos. Yo recuerdo cuando, y le voy a contar algunas anécdotas de aquí de la iglesia, cuando vinimos a este lugar, yo recuerdo que teníamos la idea de poder venirnos al centro de Morón. Lo he contado más de alguna vez, pero vale la pena repetirlo para aquellos que no lo han escuchado, de cómo nace algo dentro del corazón, porque es el favor de Dios que está dentro de cada uno de nosotros, y comenzamos a entender que Dios quiere algo más. Y que él va a estar en el asunto. El tema fue que comenzamos a orar y un día Dios me dice, llama a todos los pastores del lugar, y teníamos un programa de radio, invitamos a los pastores, bueno, de nuestra propia organización, y creo que nos juntamos 30 el primer lunes y empezamos a orar los lunes. Luego vinieron 20, después vinieron 15, después vinieron, bueno, al mes y medio, creo que a los 2 meses me quedé solo, no había nadie para orar. Y ahora me dice el Señor, entra en la ciudad. Y digo yo quería vender a Rufo. Estábamos orando para ver qué es lo que hacíamos. Y nos vamos a venir y vendemos todo allá y nos venimos para el centro de Morón. Y Dios me dijo, no es así, deja eso ahí. Y ven y buscamos. Y andábamos con Sole recorriendo el centro y todo lo demás hasta que llegamos allí a Abraham. Y de repente miramos un cartel arriba. Dije, ¿qué hay ahí? Mira, se alquila. Vamos a mirar, vamos. Entrábamos con Sole y nos atendió el portero. Y el portero dijo, sí, ¿quieren mirar el lugar? Sí, es un lugar muy bonito. Había una iglesia aquí. ¿Ah? Bueno, subimos. Lugar genial. Como esto, pero todo, el piso alfombrado, las paredes alfombradas, todo preparado, impecable. Hasta la plataforma estaba. Faltaba solamente el predicador y los instrumentos, nada más. Y fue increíble porque le dijimos, pero ¿qué pasó acá? No, dijo, una iglesia gastó $50,000 acá, arregló todo esto y estuvo 2 meses y se fue. Porque no tenían personas, no tenían gente. Entramos. ¿Sabe cuándo? Un día como hoy, pero todo nublado, 20 de junio de hace 26 años. ¿Sabe quién fue el predicador? Dante Gebel. Dante Gebel era un joven reconocido dentro de nuestro entorno, de la Unión de las Asambleas de Dios. Era un presidente de una iglesia, de un grupo de jóvenes, de una iglesia, y lo llamamos. Le dijimos: Dante, ¿por qué no venís? Sí, dice, pastor, ¿cómo no? Ese día la iglesia estaba como esta, estaba más llena porque había chicos por todos lados, entraba un poquito más de gente que acá. Ese día nos quedamos con el lugar, estuvimos 7 años en ese lugar. A los 7 años dijimos, nos quedamos con el segundo piso, después bajamos al primer piso, en el entrepiso había un restaurante, el restaurante se fue, lo alquilamos para aulas. Alquilamos todo, preparamos las aulas de la escuela dominical. Nos fuimos al tercer piso, tenía una cosa ahí, armamos un estudio de televisión, y ya no nos quedaba más lugar, tenemos que irnos, el lugar no nos queda, nos queda pequeño. Comenzamos a recorrer y de pronto veo que están haciendo, y ese lugar, vamos a ver lo que hay ahí. Alquilamos este lugar 5 años, hicimos un contrato por 5 años. El tema fue que los contratos en ese tiempo no se podían cambiar, o sea, no había aumento, la ley de contratos o de alquileres no se podía cambiar. Llegamos al cuarto año, estuvimos 7 años allí. El dueño, cuando salimos de allí, usamos el restaurante incluso también para hacer un lugar para comer y todo lo demás. Me dice: Moisés, llévate todo. Nos regaló todo. Salimos con las manos llenas. Dios nos bendijo. Cuando llegamos aquí, bueno, nos abrieron las puertas, hicimos un contrato. Pero yo quiero que escuche esto. En el año 4, bueno, siempre estaban por ahí algunos de los dueños, eran dos dueños. Dice: ¿por qué no nos aumenta un poquito? Aumente, no, porque usted sabe que sube todo. No era como ahora, pero estaba más estancado, pero había una pequeña subida. Pero no es permitido. En el año 4, justamente en junio, pensando en que el próximo año teníamos que renovar el contrato, de pronto Dios me habla a la noche y me dice: no es justo lo que le estás pagando a esta gente. Digo, o me hago el sordo. Y en el momento que teníamos que pagar el mes de junio, los llamo y les digo: quiero hablar con ustedes. Y les digo: mire, Dios me habló y dijo que no era justo lo que yo le estaba pagando. Se pusieron. Dije: esperen un ratito, pastor. Salieron a preguntar por todos lados: ¿cuánto vale el alquiler? 15.000, pagábamos 5.000. Le digo: mire, no les voy a pagar 15.000. El Señor dijo que le diera algo, pero yo había pensado en 8.000 y me fui a 8.000. Y le digo: no, pero un poquito más. Le pagué, terminamos pagando en el último año 10.000, el 100%. Cuando llega el año para renovar, lo que sucede es que viene una crisis sobre Argentina, 2009. Esa crisis trajo un problema enorme, de tal manera que él quiso vender su parte y quería vender este negocio porque tenía un problema con un lugar que tenía muy, pero muy grande, que incluso me había llevado. Me dice: pastor, ¿no me ayuda un poquito? Me da un par de consejos para ver qué es lo que quiero hacer. Un edificio que valía $1.5 millones. Dice: este edificio vale $600.000. Yo vendo mi parte, $300.000. Y de pronto oramos. Pero mire, escuche esto, porque es así como Dios obra. La hermana Claudia está presente ahí, que es justamente la que tiene que pagar las cosas y todo lo demás. Y yo recuerdo que en un momento, el lunes, se había hecho la administración. Ese pastor, lo llamo para pagarle. Digo: no, espere. Estábamos en el último mes y teníamos que renovar. Con Sole habíamos orado y estábamos orando. Por ahí vendemos la casa y compramos algo más grande o algo por el estilo. Teníamos un montón de cosas. Y digo, el Señor me dijo: no te muevas, no me muevo. El lunes, pasó el martes, pasó el miércoles. Pastor, le pago. No, espere. Él llegó el jueves. Y el jueves, 4 de la tarde, yo estaba tirado en mi cama. Me tiré un ratito después de almorzar y estaba mirando la tele, pero no la estaba viendo, estaba escuchando nada más, medio entredormido, cuando de pronto escucho la voz de Dios y que dice: ahora. Y cuando dice ahora, me vengo, quería venir a la oficina. El tema es que suena mi teléfono que estaba arriba de la cama, suena mi celular. ¿Quién es el dueño de este lugar? Y me dice: Moisés, tengo un tremendo problema. Voy a perder un edificio de 1,5 millones de dólares y necesito 50,000 dólares. Si usted los tiene, le vendo mi parte. Los ojos se me dieron vuelta. Digo: Señor, es la oportunidad. Teníamos guardado más de la mitad, nos faltaba un poquito y dijimos: lo conseguimos, lo compramos. Hablamos a la iglesia: sí, pastor, cómprelo. Hoy somos poseedores del 50% de este edificio, porque pudimos escuchar la voz de nuestro Dios. El favor de Dios siempre estará al lado de sus hijos. Eso es bueno. Eso es bueno. Punto 2. Debemos creer que vivimos bajo el favor de Dios. El favor de Dios implica que las mejores cosas que el Señor ha diseñado para esta tierra son para nosotros, son para ayudarnos, son para bendecirnos, darnos una vida mejor. Yo no entiendo, yo miro la figura de mi padre, pienso en la figura de mi padre que quería lo mejor para su familia, pienso en Dios que es perfecto. ¿Usted puede creer que quiere lo peor para usted? No, de ninguna manera. El Señor ha diseñado las cosas buenas para usted. Aún más, en 1 Timoteo capítulo 6, versículo 17, dice el apóstol Pablo, hablándole a su hijo Timoteo: enséñales a los ricos de este mundo que no sean orgullosos, ni que confíen en su dinero, el cual es tan inestable. Deberían depositar su confianza en Dios, quien nos da en abundancia todo lo que necesitamos para que lo disfrutemos. Wow. El tema es que divorciamos la realidad espiritual y simplemente no alcanzamos a entender que Dios quiere bendecir mi vida, mi familia. Y por ahí nuestra oración es una oración, no digo vaga, pero es una oración tal vez de pidiéndole al Señor misericordia por esto. Usted es su hijo, somos sus hijos. Uno, el favor de Dios incluye nuestra economía, la palabra del Señor, y mire bien los detalles. Mire bien lo que la palabra de Dios dice en realidad, el trasfondo, el espíritu con la cual la palabra ha sido dada. Y no estoy hablando, por favor, de la superabundancia ni nada por el estilo, no estoy hablando de eso. Estoy hablando de lo que la palabra del Señor dice, su favor. En 2 Corintios 9:8, que muchas veces lo leemos, pero no le prestamos atención. Y poderoso es Dios para hacer que abunde en vosotros toda gracia, todo favor, a fin de que teniendo siempre en todas las cosas todo lo suficiente, abundéis para toda buena obra. ¿Cuántos dicen amén? Si estoy en un lugar, no sé, a mí se me ocurre, si estoy en un lugar y aprendo, no sé, estoy en una carnicería y de pronto aprendo a cortar pollo, aprendo a cortar carne y todo lo demás, y algún día no se me va a alumbrar la lamparita y diré: ¿por qué no podría tener yo una carnicería? Hola. El tema es que agachamos la cabeza y de pronto no entendemos el favor de Dios. Usted no está por casualidad en el lugar donde está. Usted está en el lugar donde está porque Dios tiene un propósito. Algo le está enseñando el Señor en el lugar donde está. Algo está haciendo Dios. Dios es un Dios de relaciones y Dios tiene contactos. Y los contactos están ahí. Dios es generoso y su generosidad la quiere demostrar sobre nuestra vida. Aprendamos a vivir bajo el favor de Dios. En segundo lugar, aquí, el favor de Dios implica la protección directa de parte de Él, porque lo señala su propia palabra, es una promesa para nosotros. ¿Cuánta gente tiene tanto miedo de salir? Y por ahí alguien me contaba, uno de nuestros líderes, dice: no, la gente no quiere venir, dice, pues tiene miedo de venir a la iglesia. ¿Cómo tienen miedo de congregarse? Es obvio, pase por los lugares más seguros, váyase temprano, los cultos son temprano. Hacemos la parte que corresponde y el favor de Dios hará la parte que le corresponde a Él. ¿Cuántos dicen amén? Escuche esto, dice el Salmo 5:12: porque tú, oh Jehová, bendecirás al justo, como con un escudo lo rodearás de tu favor. El Señor nos va a rodear de su favor. El Señor nos va a cuidar. El favor de Dios implica que nos van a pasar cosas mejores, no cosas peores, sino que Dios está en el asunto, y si Dios está en el asunto, todo es diferente. No sé si la mayoría, pero un gran número de personas no alcanza a entender su relación con Dios. No tiene un padre, no lo asume a Dios como papá. Por lo tanto, está lejos. Dios está en el cielo y yo estoy aquí. No, Dios está en tu corazón. El favor de Dios está en tu interior. Está el Señor porque has recibido a Cristo como Señor y Salvador de tu vida. Por lo tanto, te tienen que ocurrir cosas que no le ocurren a nadie, o que le ocurren a otros, que es un par tuyo, que conoce el favor de Dios y se aferra al favor de Dios y camina seguro por esta vida porque tiene la seguridad de que Dios es su Padre y que ese Dios nos cuida, nos protege, nos guarda. Eso es maravilloso. En tercer lugar, formamos parte de los planes de Dios. Yo no me animo a creer que directamente no tenga un padre que me tiene en su asunto y me tiene en su agenda. El Dios que conozco a través de la palabra del Señor es un Dios que está atento a cada una de nuestras necesidades, está atento a cada una de nuestras oraciones, está atento a cada una de las situaciones que por ahí, bueno, están siendo parte de mi entorno. Dios tiene cuidado. Los planes de Dios son bendecirnos siempre. Y sabe dónde uno puede mirarlo, en su propia palabra. Tienes que saber, mi querido hermano, que usted no es un accidente. Usted no es fruto de la casualidad. Usted está dentro de los planes de Dios. Hay un plan maravilloso. La casualidad no existe, es la causalidad. Es el Señor que tiene para usted un destino diferente, un destino distinto. Y debemos creerlo. Y debemos creerlo con firmeza, que estás en medio de sus planes, en medio de su propósito. Pero tienes que vivir de acuerdo a eso. Yo cuando uno, a ver, creo que no le voy a pedir que levante su mano, pero cuando uno hace un trabajo, por ejemplo, y le gusta su trabajo, las horas no pasan. Es interesante porque no es pesado. Yo cuando de pronto uno en su lugar es medio pesado y dice, ay, ya me duele la panza, son las 11 de la mañana, uy, cuánto falta para comer. No quiere estar ahí. No quiere estar en el lugar. Le cuesta estar. ¿Por qué? Porque el trabajo es pesado. Y ya quiere estar en su casa. Quiere estar en su cómodo sillón o algo por el estilo. Pero quiere estar en su casa. En cambio, los planes de Dios son diferentes. Porque cuando estás en el propósito y en el plan de Dios, te gusta estar donde estás. Te gusta asumir la responsabilidad. Y te quedas allí porque estás fabricando algo. Algo está sucediendo con lo que haces. Lo que hacen no es simplemente, no sé, armar carpas, armar autos, lo que fuera. Estás diseñando algo que Dios te propuso allí. Cuando uno mira la vida desde esa perspectiva y comienza a trabajar y entender el favor de Dios en su vida, sabe que eso que estás haciendo cumple un propósito. Y que de ese lugar y de lo que hagas, algo bueno va a salir. Algo maravilloso va a salir. En Jeremías capítulo 29, versículo 11, el Señor le está hablando y preparando a una nación que ha estado 70 años en la esclavitud. Imagínese, en la esclavitud, volver a una patria y volver a una tierra donde está todo destruido. Y el Señor le da una palabra de aliento. Y yo entiendo que cuando uno no entiende realmente lo que es el favor de Dios, dice, te has quedado afuera, nene, te has quedado afuera, amigo. No me has entendido lo que yo tengo para ti. Yo te saqué de la esclavitud del pecado, te liberté, ahora estás en Cristo, ahora eres parte de mi familia. Yo tengo un plan para ti, y tengo planes para ti, tengo propósito para ti. No hay nada peor que simplemente ser una persona que viene a ciertas reuniones y le gusta, porque se emociona con la música, llora por ahí, bueno, y entiende la palabra, qué bueno que es Dios, pues luego la semana se olvida. No tienes que vivir como un hombre bendecido, una mujer bendecida, como alguien que tiene su favor, y lo debes asumir en tu corazón. Mis planes para ustedes solamente yo los sé, dice esta versión, y no son para su mal, sino para su bien. Los planes que yo tengo, y solo yo los sé, no son planes para perjudicarlo, son planes para bendecir tu vida, y eso me hace bien. Voy a darles un futuro lleno de bienestar. Lo que está diciendo es lo que viene es mejor de lo que tienen. Y aunque se han casado, han crecido, están aquí, son esclavos. Salgan de la esclavitud. Vayan a la tierra, vuelvan a su tierra. Vuelvan una vez más a llevar adelante el desarrollo de su vida de la manera como yo lo tengo preparado. Yo tengo planes de bienestar para su vida, para todo lo que viene. Lo que viene es mejor. Y yo creo que lo que es mañana es mejor para mí y mejor para ustedes. Eso es bueno. Y eso es maravilloso. Mi querido hermano, Dios no se olvidó de ti. No estás donde estás por casualidad. Dios tiene planes. Dios no se ha olvidado de tu vida de ninguna manera. Dios tiene planes que son para tu bien. Son para tu bien, para tu familia, para tu gente, para lo que hagas, para lo que tienes dentro de tu mente y dentro de tu corazón. Porque Él lo promete. Y te promete un futuro mucho mejor del que tienes ahora. Tu presente no es comparado con lo que viene el día de mañana. Es como dice ese Dios, vio que el dicho que hay por aquí, campero, se dio vuelta la taba. Cambió, todo cambió. Isaías dice que los pensamientos de Dios son más altos que los nuestros. ¿Tú estás pensando llegar alto? Bueno, Dios tiene mejores planes que tú. Los pensamientos del Señor es que llegue todavía más arriba, que llegue más alto. Muchas veces uno dice, bueno, yo me conformo hasta aquí. Dios dice, bueno, ¿querés quedarte ahí? ¿Querés quedarte en el nivel 5? Mira que hay 10 niveles. ¿Querés ir más arriba? Yo tengo planes para ti. Por eso uno siempre debe tener un corazón abierto. Y debe tener un pensamiento fuerte con relación a Dios. Señor, estoy aquí para servirte. Estoy aquí para honrarte. Y estoy aquí para que tú hagas conmigo lo que tú quieras. Y cuando uno dispone su corazón de esta forma, la vida pasa por otro lado, se lo puedo asegurar. La vida pasa por otro lado, porque Dios no solamente tiene expectativas, Dios tiene un plan. Las expectativas son mías. En segundo lugar, mantenga la actitud de vivir bajo su favor. Confiese la palabra. Hable como un favorecido de Dios. No exponga sus propias miserias. ¡Ah, este país me voy a ir! Porque, bueno, uno puede mirar todo lo que hay y puede darse cuenta que las cosas han subido, que esto, que lo otro, pero su favor está conmigo. El Señor no me va a abandonar. Soy su hijo, soy su hija, soy fiel al Señor. Vivo de acuerdo a la justicia de Dios, pues, por lo tanto, Dios dice que su favor está sobre mí. Y yo lo creo. Y voy a vivir con eso. En Deuteronomio capítulo 28, versículo 1 y 2, acontecerá que si oyeres atentamente la voz de Jehová tu Dios para guardar y poner por obra todos sus mandamientos que yo te prescribo hoy, también Jehová tu Dios te exaltará sobre todas las naciones de la tierra y vendrán sobre ti todas estas bendiciones y te alcanzarán. Escuche esto: si oyeres la voz de Jehová tu Dios. Creer que las bendiciones nos van a alcanzar, eso es maravilloso. ¿Sabe por qué? Porque no tengo que perseguirlas, vienen solas. Yo tengo que hacer mi parte nada más, la que me corresponde nada más, y el resto lo hace Dios. Y aparecen las oportunidades y Dios comienza a bendecir nuestras vidas. Eso es tener mentalidad de un hombre o de una mujer favorecido, de alguien que cuenta con su favor. Tranquilo, Dios tiene planes para nosotros. Hay alguien que siempre está empujando y está empujando y está empujando. No empuje, se va a gastar. Déjelo que Dios sabe lo que tiene que hacer. Tranquilo. Está en el lugar donde está, tranquilo. Espere que el mover de Dios venga sobre su vida y que el favor de Dios se desate sobre usted y usted verá la bendición de Dios. En tercer lugar, en la hora de Dios aparecerá la oportunidad y la gente correcta. Son los ahora de Dios. No se apure, por favor. Proverbios 8:35 dice: en verdad quien encuentra ya la vida y recibe el favor del Señor. Una vez más, en verdad quien encuentra haya la vida y recibe el favor del Señor. Sí, conocemos lo mejor. Y quiero enunciarle tres cositas. El favor de Dios está incluido en ese paquete maravilloso llamado salvación. Todo lo que usted necesita, Dios lo conoce, Dios lo sabe. Y Dios quiere hacerlo sobre su vida. ¿Sabe cuál es el problema? Nosotros somos nuestro propio estorbo. Porque nosotros lo hacemos a nuestra manera. Porque no escuchamos la voz de Dios. Usted ha sido coronado de favor David lo sabía bien. David lo sabía bien. Dos cosas que debes tener presente con este tema maravilloso que es el favor de Dios. Lo primero, Dios pondrá a la gente correcta en el tiempo correcto. No se apure, por favor. No haga macana, metí la pata. Me apuré, no recibí dirección de Dios y la verdad metí la pata. Y en segundo lugar, aunque esté atravesando cantidad de problemas y que usted no vea el favor de Dios, no se mueva. No se mueva, por favor. No se mueva, porque en cualquier momento usted está esperando la palabra de Dios y aférrese a la palabra de la semana pasada. No voy a ser probado más de lo que pueda soportar y a cada prueba el Señor le dará, me dará la salida. Por lo tanto, descanso en Dios. Mantengámonos confiados en su favor y Dios vendrá sobre ti. Su favor vendrá sobre ti. Un pequeño testimonio. Estábamos en Catedral de la Fe. Yo estaba estudiando en el Instituto Bíblico Río de la Plata. Mi familia se quedaba en casa, mis niños. Yo había dejado mi taller, había dejado lo que hacía. Y la verdad es que estábamos cortitos, estábamos justitos con el dinero. El tema es que hablamos con Sole y me dice, pa, tenemos problemas económicos. Y mamita, ¿qué vamos a hacer? Voy a tener que dejar entonces abandonar el instituto. Puedo hacerlo, me pongo a trabajar mañana, no tengo problema. De lunes a viernes estaba en el instituto. Era bravo, andaba con un bastón ahí. No hablaba, ladraba. El domingo por la noche, mi pastor me permitía orar por la gente. De pronto vino alguien de atrás, un hermano, y dice, pastor, quiero que me ore. Hermano, no era pastor. Me dice, Moisés, quiero que me ore. Le oré, me dijo, Dios me dijo que te diera esto. Y me metió un sobre en la camisa. Y fue interesante porque cuando llegué a casa, le digo, mami, ¿qué va a hacer? Me había acostado, solo agarró la ropa para lavarla. Y de pronto en la camisa dice, ¿y esto qué es? Y digo, ¿qué es esto? Fíjate lo que hay adentro. Habían 100 pesos. El alquiler eran 90 pesos. Con los 10 pesos que nos quedaban comíamos la semana. Siempre fue igual. Siempre fue igual. Esperar hasta el último minutito y de pronto... ¡chuc! Venía siempre la mano del Señor sobre nosotros. Hemos aprendido a vivir por fe. Su favor nos cambia. Su favor es bueno. Permítame explayarme un minuto. Deme 5 minutos más, 10 minutos más. Ejemplos del favor de Dios. Y quiero mencionarlos nada más. Lo primero, Ruth, la viuda sola y sin recursos. ¿Quién no se ha encontrado en situaciones parecidas? A Ruth se le murieron su esposo, su cuñado y su suegro. Y su concuñada, para un tiempo de crisis terrible, también se va. Y ella se queda sola con su suegra. No tiene a nadie. Pero Dios tenía un propósito para ella. Y Dios tenía un favor para ella, porque era una mujer digna. Era una mujer impresionante. Ruth capítulo 2, versículo 15 al 17, dice, después cuando ella se levantó a recoger, es interesante, pero el Señor nunca deja a nadie abandonado. Aún más, le había dicho al pueblo de Israel que cuando tuvieran que cosechar, las esquinas de cada uno de sus campos debían quedar sin cosechar, para que los extranjeros y las personas que no tenían recursos pudieran comer allí. Y aún más, si se caían las gavillas mientras iban llevando, bueno, la cosecha, no había que recogerlas del piso, porque detrás venía gente que no tenía economía, porque estaban en un tiempo de crisis. Y recogían las gavillas y las iban juntando para llevárselas a su casa y poder comer. Y mire lo que pasa aquí. Después dice, cuando ella se levantó a recoger espigas, a recoger esas sobras allí, eso que quedaba en el campo, él dio estas órdenes a sus criados. Este hombre llamado Boaz era un pariente de su fallecido esposo. aun cuando saque espiga de las gavillas mismas, no la hagan pasar vergüenza. Más bien dejen caer algunas espigas de los manojos para que ella las recoja y no la reprendan. Así que Ruth recogió espigas en el campo hasta el atardecer. Luego desgranó la cebada que había recogido, la cual pesó más de 20 kilos. Y se llevó el sustento. Ella llevaba a comer a su suegra, llevaba comida para la casa. Algo pequeño. Pero Dios tenía un propósito. Vos la había descubierto, ese hombre llamado Vos. La había descubierto y había descubierto de que realmente era una niña bien. Había cantidad de mujeres en ese tiempo allí. Pero Dios colocó en su corazón que esa era la mujer para él. La tomó, se comprometió y se casó con ella. ¿Sabe quién es ella ahora? Si usted lo puede ver en la propia palabra, Ruth se terminó convirtiendo de una mujer que recoge espigas que sobran en el campo a la dueña del campo. Y además de eso, Ruth fue la bisabuela del salmista David. Nada más ni nada menos. Y qué bueno es entenderlo, porque Dios puede sacarte de cualquier lugar. Su favor puede hacer lo que quiera. En segundo ejemplo, David, de pastor de ovejas, convertirse en rey. En Samuel 7:8, Dios le advierte antes de que se sienta en el trono y le dice: yo soy el Dios Todopoderoso, yo soy quien te puso al frente de mi pueblo cuando eras un simple pastor de ovejas. Lenguaje actual, la otra versión, palabra de Dios para todos. Dice, también dile: esto dice el Señor Todopoderoso, yo te elegí cuando pastoreaba las ovejas, te saqué de eso y te hice el líder de mi pueblo Israel. Y solamente quiero mencionar algunas cosas. A Dios no le importa las cosas que están establecidas por el hombre. Él las respeta, pero cuando tiene un propósito, las derriba. Él era el menor de 8 hermanos, tenía 7 hermanos mayores que él. Él era el último, como un abortivo. Cuando lo vienen a buscar para elegir al rey en su casa, a él no lo toman en cuenta. Él derriba las barreras. El primogénito era el que tenía todas las virtudes para ser el elegido de esa casa. El Señor derribó a ese, a ese, a ese, a ese. No tiene el corazón que tenía David. Lo importante de todo esto, mi querido hermano, es tu corazón. Es el corazón que cada uno de nosotros tenemos. Si tenemos un corazón para Dios, tenemos un corazón genuino para el Señor, el favor de Dios está a tu favor. La gracia de Dios está sobre ti. Su favor está sobre tu vida. Eso es maravilloso. Eso es poderoso. Eso es bueno. En tercer lugar, José el soñador, coronado de favores. Todos conocen la historia, pero yo quiero mencionar cuando simplemente el rey, el faraón, descubre a ese hombre extraordinario, ese hombre con un propósito increíble. Sus hermanos quisieron venderlo, primero quisieron matarlo, luego lo vendieron, luego se fue a la casa de Potifar, la mujer se enamoró de él y al final lo terminó metiendo en preso. ¿Por qué? Porque quería aprovecharse de él. De la cárcel sale justamente al lugar donde el rey estaba y tiene un sueño y descubre el corazón de lo que iba a suceder allí. Y este hombre lo coloca porque se da cuenta que es un hombre extraordinario. La gente que tiene el favor de Dios nos convertimos en personas extraordinarias. No somos gente ordinaria. Muchas veces la palabra ordinaria se usa justamente para menoscabar a las personas. Eres un ordinario. Perdóneme, señora, pero yo soy una persona extraordinario. El ex me lo colocó el Señor. Ordinario soy común, normal. Ya no soy un hombre o una mujer ordinaria. No lo somos. Somos gente extraordinaria. Escuche esto. Dijo además, Génesis 40, 41 al 44, dijo además Faraón a José: he aquí yo te he puesto sobre toda la tierra de Egipto. Entonces Faraón quitó su anillo de su mano y lo puso en la mano de José, y lo hizo vestir de ropa de lino finísimo, y puso un collar de oro en su cuello, y lo hizo subir en su segundo carro, y pregonaron delante de él: doblad la rodilla. Y lo puso sobre toda la tierra de Egipto. Y dijo Faraón a José: yo soy Faraón, y sin ti ninguno alzará su mano ni su pie en toda la tierra de Egipto. ¡Wow! La gente a veces cree que nos puede hacer daño. Sí. A él lo trataron de dañarlo. Terminó en un lugar, vendido como un esclavo, pero Dios estaba con él. El favor de Dios estaba con él. En la casa de Potifar, el favor de Dios estaba con él. en la corte del rey, el favor de Dios estaba con él. Y ocupó el lugar que Dios tenía para su vida. ¿Cuál es tu lugar, mi hermano? Y termino. Su favor está sobre ti porque eres su hijo. Porque somos sus hijos. La historia más maravillosa que existe, una de las historias más bonitas que hay, es la del hijo pródigo. Hace poquito tiempo atrás, estando en Chile, escuché la palabra que el pastor Omar predicó, hermoso. Y tiene que ver con eso. La parábola del hijo pródigo nos enseña que en la casa del padre los hijos viven bien, viven favorecidos, viven bajo su favor. Pero uno de los que estaba allí de pronto dijo: no quiero vivir acá, me quiero ir. Se fue. Y es interesante porque cuando él vuelve, su padre lo estaba esperando. No estaba para recriminarlo. No estaba para decirle: la verdad, eres un bandolero. Ahora él viene con humildad porque la vida lo humilló. Ya no tenía más nada. Y de pronto está allí para decirle justamente al padre: por lo menos déjame comer. Por lo menos déjame como uno de tus jornaleros, nada más de los obreros, de la chacra, del terreno, lo que quiera. Déjame que yo trabaje allí. No, tú eres mi hijo. Eres mi hijo y yo te voy a vestir de nuevo. Báñenlo, prepárenlo, colóquenle anillo de autoridad en su mano. Sáquenle los zapatos, no tiene nada. Colóquenle vestido nuevo, zapatos nuevos. Él era mi hijo, estaba muerto y ahora vive. ¿Cuántas veces vivimos prácticamente como una persona como esta? El hermano mayor no era mejor. El hermano mayor vivía como un pobre siendo rico. No conocía el favor de y el favor que el padre tenía para él. Y le recrimina: nunca me dan ni siquiera un chivito para comer con mis amigos. ¡Comételo! Andá y agarralo y sacalo de ahí. ¿Quién te dijo que no podías comértelo? Son nuestras propias limitaciones los que nos impiden tomar el favor de Dios. Y muchos podrán cuestionar: mira lo que está predicando el pastor, está predicando sobre la prosperidad, que te va a ir bien. Sí, nos va a ir bien, aunque a usted no le guste, y nos va a ir muy bien, y nos va a ir muy bien. ¿Sabe por qué? Porque los hijos del rey comen en la mesa del rey. Los hijos de Dios son favorecidos porque su amor está sobre ellos. Él entregó para tenernos a nosotros lo mejor que tenía. Por lo tanto, si lo entregó a Él, ¿cómo no nos dará su favor en las cosas que necesitamos? Concluyo. Hoy es el día que la revelación de su palabra nos permite descubrir que el favor de Dios está sobre nuestras vidas. Llegó la hora de vivir en plenitud, pues su maravilloso favor está por manifestarse sobre cada uno de los sueños postergados, transformados, olvidados. Aquí en este lugar, Dios me dijo, hay gente que sus sueños los ha postergado por años y aún por décadas, y simplemente los ha dejado atrás porque nunca se cumplieron. Pero este es el tiempo. Entramos en la segunda parte del año, nos quedan un par de días nada más. Pero en estos 6 meses que vienen por delante, algo grande va a ocurrir para muchos. Algo va a pasar. Dios te va a sacar del lugar donde está, va a poner a la gente correcta y te va a poner en otro lugar. Alguien va a salir de aquí, va a pasar por aquel lado y algo va a ocurrir. Dios te va a usar y estás allí en el anonimato y de pronto te va a colocar en otro lugar fuerte. Es lo que Dios tiene preparado para nosotros. ¿Por qué? Porque Él nos ama. Y como hijos de Dios, Él ha preparado todo para que este sea el tiempo donde se pueda ver su gloria sobre cada una de nuestras vidas. Y como siempre, la gloria será para nuestro Dios, pero su bendición será nuestra y de nuestras familias para la gloria del nombre de nuestro gran Rey. ¡Aleluya! Dale fuerte tu aplauso al Rey. Dale tu aplauso al Señor. ¡Aleluya! Póngase de pie, por favor. Quiero orar, pero quiero que cantemos un poquito nada más. Los músicos me acompañan. Y quiero orar por todos de una manera general, para que usted tenga tiempo también. Pero si usted entiende de que Dios tiene algo y que la palabra le ha tocado su corazón, que tal vez el sueño postergado está ahí vivo. Hoy vive, tiene vida. Pues dé un paso al frente y simplemente dígale: Señor, yo quiero vivir ese sueño. Y entiendo que tu favor está sobre mí. Esa canción, cierre sus ojos, por favor, que cantamos hace un ratito. Señor, más alto, más alto, más alto. Tú me llevas más alto. De gloria en gloria, Señor. Llévanos, llévanos, llévanos, llévanos, llévanos. Y si usted entiende que Dios le ha hablado en esta mañana y quiere venir aquí, quiere colocar sus sueños en el corazón de Dios y que el favor de Dios se manifieste sobre su vida, simplemente venga aquí y oramos. Amado Espíritu Santo, ven, ven, ven, ven en esta mañana. Ven sobre nosotros, papá. Ministranos, Espíritu Santo.
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1: ¿Qué tal, querido amigo o amiga del programa Cruzada con Luis Palau? Mi nombre es Jorge Escopazo y quiero darle la más cordial bienvenida a este nuestro punto de encuentro en la radio que hemos denominado Cruzada con Luis Palau, aquí donde estudiamos juntos diariamente la Biblia, la Palabra de Dios, de la mano como siempre de Luis Palau. Y en este día, llegando al final de la serie Bosquejo de los Evangelios, con el mensaje Vistazo en el Evangelio según San Juan. Como siempre, le recomiendo que tome su Biblia para aprovechar mejor el tiempo que pasamos juntos.
2: ¿Cómo están ustedes, mis amables oyentes? Como ustedes bien saben, en todas nuestras cruzadas a través del continente, nosotros obsequiamos a todas las personas que hacen su decisión de recibir a Cristo en el corazón un Evangelio según San Juan. Pues al obsequiarles el Evangelio, muchas veces se nos ha ocurrido que debiéramos tener unos estudios en ese Evangelio para que aquellos que hacen su entrega a Dios por Cristo puedan seguir el estudio en sus casas.
3: Y aunque lo tenemos que hacer a corridas, por así decirlo, o a vuelo de pájaro, como hemos dicho, vale la pena.
2: En primer lugar, hoy yo quisiera hacer una introducción. Una introducción para que usted tenga una idea general de este hermoso y maravilloso libro, El Cuarto Evangelio. Usted lo va a querer estudiar. Para mí siempre ha sido uno de los libros más fascinantes de toda la Biblia, porque aunque es sencillo, también es profundo, y nos hace falta a todos conocerlo. Si un individuo conociera el Evangelio de San Juan a fondo, prácticamente conocería todas las doctrinas de la Biblia. Yo quisiera que usted tuviera allí al lado de su receptor una copia del Evangelio de San Juan. Si usted se convirtió hace pocos días, pues allí tenga su Evangelio que le obsequiamos. Si hace muchos años que es de Cristo, saque su Biblia, tenga una libreta de notas, tenga su lapicero y comience este estudio. En este día vamos a dar un vistazo introductorio y vamos a ver cuatro aspectos en la introducción al Evangelio de San Juan. Primeramente, yo noto una cosa. Yo noto que como un satélite surcando el espacio, el Evangelio de San Juan nos arrastra de eternidad a eternidad en veloz órbita escrita. Es como un satélite espiritual, desde el pasado de la eternidad hasta la futura eternidad, por así decirlo, el Evangelio de San Juan nos lleva, nos arrastra, nos mueve a toda velocidad. Desde aquel principio indefinible, en el cual nos dicen el principio era el Verbo y el Verbo era con Dios y el Verbo era Dios, hasta las moradas celestiales en la futura casa del Padre Celestial, este maravilloso libro, este Evangelio de San Juan, nos lleva, nos arrastra, nos embarga, nos llena, hasta que nos introduce a la eternidad futura. Así que piense en estos términos. Usted va a volar. Va a volar desde la eternidad pasada hasta la eternidad futura. Y creo que ese vuelo espacial espiritual le va a resultar muy emocionante. No hace demasiado tiempo, al fin y al cabo, que el primer hombre pisó la luna. Bueno, nosotros vamos a pisar más allá de la luna. Vamos a introducirnos a la eternidad. Ahora, en segundo lugar, no sé cómo le afectará a usted, pero a mí el Evangelio de San Juan me impresiona como una invasión del mundo por parte de Dios. Una invasión, aunque en un sentido eso no es correcto, pero en otro sentido sí, porque Dios mora en la eternidad, como dice el profeta Isaías. Y sin embargo, apenas abrimos las páginas del Evangelio de San Juan, ¿qué es lo que encontramos? Pues encontramos una invasión personal, una invasión física, una invasión temporaria también, pero una invasión redentora de parte de Dios en la persona de su Hijo Jesucristo. ¿Se dio cuenta lo que dice el versículo 14 del capítulo 1? Dice así: aquel Verbo fue hecho carne y habitó entre nosotros, y vimos su gloria, gloria como del unigénito del Padre, lleno de gracia y de verdad. Cuando dice que aquel Verbo fue hecho carne y habitó entre nosotros, según los estudiosos del griego, la palabra habitó quiere decir acampó, hizo morada, colocó una carpa, una tienda de campaña. Temporariamente, Dios, el Hijo, bajó a la tierra y nos invadió. Nos invadió para redimirnos, pero nos invadió. Y luego, en tercer lugar, yo quisiera que notemos, al comenzar este estudio en el Evangelio de San Juan, en tercer lugar, ¿cuál es el propósito? El propósito está brillantemente declarado en el capítulo 20 y el versículo 31. Yo creo que usted lo debe subrayar en su ejemplar del Evangelio de San Juan. Debe subrayarlo. San Juan 20:31 dice así: estas cosas se han escrito para que creáis que Jesús es el Cristo, el Hijo de Dios, y para que creyendo tengáis vida en su nombre. Así que piénselo bien, todo el Evangelio fue escrito con un propósito. Fue escrito para que usted y yo creamos que Jesús es el Cristo, que es el Hijo de Dios, y para que creyendo en Él tengamos vida en su nombre. Si usted todavía no tiene vida, vida de Dios en su corazón, entonces al estudiar el Evangelio de San Juan, usted va a descubrir la vida si confía y cree en el Señor Jesús. Así que, muy sencillo, ¿verdad? Si usted se pregunta al comenzar este estudio, bueno, ¿para qué fue escrito el Evangelio de San Juan? Fue escrito precisamente para que usted crea. ¿Está dispuesto usted a creer? ¿Está dispuesto a confiar que Jesús es el Cristo, el ungido, el Hijo de Dios? ¿Está dispuesto a recibir la vida que Dios le ofrece? Entonces, magnífico, va a encontrar la vida. Yo ya la encontré. La encontré hace algunos años. O quizás debiera decir, ella me encontró a mí. Cristo me encontró a mí y Él, que es la vida, se transformó en mi vida. Pero, en cuarto y último lugar, en esta rápida introducción, en este vistazo introductorio, le quiero dar las 5 grandes divisiones de este Evangelio de San Juan. Cuando uno va a estudiar un libro tan serio y tan profundo como es este Evangelio, usted necesita tener en su mente una idea de las divisiones principales. Así que, si tiene lápiz, tome nota. Primero, el prólogo, o sea, la introducción. El prólogo está en el capítulo 1 de este Evangelio de San Juan y los versículos 1 al 18. En segundo lugar, encontramos el ministerio público de Jesús hacia los judíos. Y esta división es del capítulo 1, versículo 19, hasta el final del capítulo 12. Y luego, la tercera división es el ministerio privado de Jesús hacia sus discípulos. Esto se encuentra en los capítulos 13 al 17. Y luego, el cuarto punto, la cuarta división, es el clímax pascal, tragedia y triunfo del Señor Jesús, capítulos 18, 19 y 20. Y luego la quinta y última división general y grande del Evangelio de San Juan es el epílogo, o sea, la conclusión, que se encuentra en el capítulo 21. ¿Tomó nota, pues? Magnífico. Entonces, repito las divisiones principales. Prólogo, capítulo 1, 1 al 18. Ministerio público de Jesús a los judíos, 1, 19 al capítulo 12. Tercera división, ministerio privado de Jesús a los discípulos, capítulos 13 al 17. Cuarta división, el clímax pascal, tragedia y triunfo de Jesús. Y la conclusión, el quinto punto, el epílogo, capítulo 21. Adelante, pues. Que Dios le bendiga y será hasta mañana, si Dios quiere.
1: 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Si prefiere hacerlo a través del correo postal, escríbale a Luis Palau, apartado 15, Ciudad de Guatemala, Guatemala. 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Y así llegamos al segmento de la música. Hoy nos va a acompañar Danilo Montero con esta preciosa melodía titulada Gracia. Así que quédese con nosotros porque nuestro programa Cruzada con Luis Palau todavía continúa.

0: Así nos acompañaba Danilo Montero por el segmento de la música. Lamentablemente nuestro tiempo se terminó. Nos tenemos que despedir. Si el Señor lo permite, nos vamos a reencontrar en nuestra próxima presentación. Mi nombre es Jorge Escopazo. Un placer acompañarla en este día.
1: Amigos oyentes, muchas gracias por su fina sintonía al programa de este día. Les estaremos esperando muy pronto para el próximo programa Cruzada con Luis Palau. Hasta entonces, recuerden las palabras de nuestro Señor Jesús. Felices los de corazón limpio, pues ellos verán a Dios.
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0: Gracias por tu amor, Señor.
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vamos, dile gracias. Exprésale tu gratitud. Exprésale tu gratitud. El Salmo 103 dice: bendice, alma mía, Señor, bendiga todo mi ser su santo nombre. Bendice, alma mía, Señor, y no olvides ninguno de sus beneficios. Dice la Señor: no me olvidaré, Señor, no me olvidaré, no me olvidaré de tus beneficios. No me olvidaré que me perdonaste. No me olvidaré que me sanaste. No me olvidaré que me rescataste. Vamos, en tus propias palabras, dile gracias, Señor. Gracias por la salvación. Gracias por el perdón. Gracias, Señor, por las nuevas oportunidades. Gracias. Oh, eres tan bueno, Señor.

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0: su presencia hay descanso.
1: Muy bien, abra su Biblia, por favor. Deuteronomio capítulo 8, versículo 11 al 14. En estos días, tal vez la semana pasada o la semana anterior, estuvimos hablando de lo que uno puede darse cuenta de lo que ocurre en el mundo. Hay como un enojo contra Dios. Es cada vez el mundo se está convirtiendo en más anti-Dios. No queremos saber nada con Dios. Si me va a hablar de religión, no, no me hable. Yo decía, creo que la semana anterior, decía de alguien que estaba dando algunos parámetros, estaba dando algunos valores de cómo podían manejar la vida de los chicos para que no delincan, para que no cometan delitos, no se acostumbren a delinquir o algo por el estilo. Y de pronto él, en el medio de eso, también dice, bueno, hay que también, bueno, asociarlos y acompañarlos en lo espiritual. Uy, ¿para qué lo dijo? Los comentarios fueron horribles. ¿Por qué? Porque saca a Dios de acá, no tiene nada que ver. Estoy de acuerdo con lo otro, pero a Dios sáquelo del lugar. No lo necesitamos a Dios. Yo digo, cada vez se siente más. Y yo creo que necesitamos entender que el pueblo de Dios, yo lo veo también de la misma manera, como que de pronto vamos bajando la calidad, no sé si la calidad, creo que también el compromiso y el valor de lo que Dios es para nosotros. Escuche esto, la tragedia de olvidar, la tragedia de olvidar, porque realmente olvidar es una tragedia. Realmente es una tragedia. Deuteronomio capítulo 8, versículo 11 al 14. Lo hemos nombrado muchas veces, lo hemos leído, pero ahora lo vamos a entrar aquí, vamos a sacar un poquito de sustancia de esta palabra. Dice, cuídate, el pueblo de Israel está a punto de entrar a la tierra prometida. Y le dice, cuídate de no olvidarte de Jehová tu Dios. ¿Por qué? Porque hay un nuevo paradigma, hay una nueva manera, bueno, de ver la vida. Lo van a ver porque vienen de la esclavitud, bueno, por causa de la incredulidad y por la falta de fe. Toda la generación de 20 años para arriba se murió en el desierto. Pasaron 40 años, se levanta una nueva generación y ahora están a punto de entrar y Dios le dice, todo va a cambiar para ustedes. Todo va a mejorar. Se acostumbraron al desierto, se acostumbraron al maná, se acostumbraron a un montón de cosas. Ahora viene un nuevo tiempo y ustedes van a estar aquí, van a poder tomar decisiones, pero cuidado con lo que hacen. Simplemente una advertencia de un buen padre, de alguien que ama y que justamente quiere lo mejor para aquellos que están debajo de su autoridad. Cuídate de no olvidarte de Jehová tu Dios para cumplir sus mandamientos. Estoy en Deuteronomio capítulo 8, versículo 11 al 14. Cuídate de no olvidarte de Jehová tu Dios para cumplir sus mandamientos, sus decretos y sus estatutos que yo te ordeno hoy. No suceda que comas y te sacies y edifiques buenas casas en que habites y tus vacas y tus ovejas se aumenten y la plata y el oro se te multipliquen. Todo lo que tuvieres se aumente y se enorgullezca tu corazón y te olvides de Jehová tu Dios que te sacó de tierra de Egipto, de casa de servidumbre. Oramos una vez más. Señor, gracias. Gracias por tu maravillosa palabra. Necesitamos inspiración. Necesitamos, Dios mío, Señor, tener nuestra mente lista, preparada, nuestro oído receptivo. Señor, listos y preparados para recibir lo que está en tu corazón. Anhelamos, Señor, ser bendecidos por medio de la palabra. Señor, para provocar cambios en nosotros, mejorar nuestra calidad de vida y bendecir a aquellos, Dios mío, que están a nuestro alrededor. Que nuestro nivel de influencia pueda crecer y podamos, Dios mío, tocar a muchos para la gloria bendita de tu nombre. Atamos y amarramos todo espíritu y todo poder del infierno que quiera destruirnos y que quiera robar el poder de la palabra. Y en el nombre de Jesús, creemos, Señor, que tú estás aquí y honra nuestra fe y bendice nuestra vida. En el nombre maravilloso de Cristo y para gloria de tu nombre, te damos gracias, mi Señor. Amén, amén y amén. Y a su nombre. Es interesante cuando hablamos de esto, porque en muchas partes, si usted lee, y léalo por favor, en la versión TNV. ¿Por qué? Porque la Nueva Traducción Viviente es algo muy bonito. Lea este capítulo completo, porque no es simplemente una advertencia más. Está hablando de lo que hablaba, lo que decía recién, que va a cambiar todo y va a cambiar la historia de todo ese pueblo. Toda una nación va a ser afectada porque va a entrar a un mundo que no conoce. Algo que realmente ellos no lo han vivido, no lo tuvieron nunca. porque los de 20 años para abajo son los que venían de Egipto y ahora están en el desierto y ahora están a las puertas de un cambio, y un cambio muy grande. Y yo entiendo que tiene que ver muchas veces de la misma manera cuando nosotros conocemos a Jesús y de pronto un mundo nuevo se abre para nuestras vidas, para nuestras familias. Comenzamos a ver valores que no conocíamos, los entendemos y uno dice, ahora entiendo, ahora sí comprendo. ¿Por qué? Porque nos estamos metiendo en la palabra. Y justamente lo que dice en todo este capítulo está diciendo que debemos tener cuidado de no olvidarnos, de no olvidarnos. Y escuche esto, por favor. Hay diferentes tipos de olvido. Está el olvido normal, cotidiano. Olvidamos algunas cosas con todo el tiempo, tratamos de recordar, pero no está en nuestra mente, se ha ido. ¿Quién no le ha sucedido eso? De pronto yo le digo a Sole, ¿dónde dejé la llave? ¿Por qué? Porque ando con la llave en la mano. Siempre ando con la llave en la mano, la del auto y las de casa a veces, con las dos. Y de pronto hago algo y lo dejo por allí y lo pierdo. Y digo, ¿dónde lo dejé? Y tengo que rebobinar y digo, tengo que ir otra vez de nuevo para encontrar lo que tal vez, bueno, se me ha perdido. No recuerdo dónde lo dejé. ¿Por qué? Porque es inconsciente, se hacen cosas inconscientes. Un número, el gran tema es aquí, que lo que provoca justamente el olvido de algo, es algo que realmente nos a veces asusta. ¿Por qué? Porque perdemos algo categórico, algo tal vez complicado, algo que tal vez es esencial para nuestra vida, y eso nos puede ocurrir y nos ocurre a todos en un tiempo y un espacio, y no tiene que ver con la vejez, no tiene que ver con los años, tiene que ver justamente con las cosas cotidianas que hacemos. Puede ser frustrante, puede provocar un enojo, pero sin duda a todos nos olvidamos de algo. Ahora, en la Biblia, el concepto de olvido, por ejemplo, en español, casi siempre implica una completa falta de conciencia. Cuando alguien olvida una cosa, no la recuerda más. ¿Por qué? Porque tengo que recordarla, la perdí, se me fue. Sin embargo, la raíz hebrea, por ejemplo, de sakash, que es la palabra justamente olvidar, también implica la idea de ignorar algo o quitarle importancia. Y es aquí donde quiero hacer realmente un énfasis. Porque el pueblo de Israel se olvidó de Dios. Y se olvidó de Dios porque en esta palabra no es un olvido cualquiera, lo dejó atrás. ¿Vio cuando de pronto uno tiene un recuerdo? Recién hablaba con las jóvenes que estaban allí en multimedia y yo les decía, es interesante porque es como de pronto dejar algo atrás. ¿Vio cuando de pronto uno se separa de la familia? ¿Por qué? Porque se casa y de pronto deja papá y deja mamá. Y uno se habitúa a la casa nueva porque tiene su esposo o porque tiene su esposa y ha comenzado un matrimonio. Y bueno, todo es bonito, pero de pronto va dejando atrás. Y ya no digo que se olvida del cumpleaños de mamá, se olvida el cumpleaños de papá. Los extraña un tiempo. Y el tiempo y el espacio de lo que ocurre al ocupar otro espacio y ocupar otro espacio en su mente, en su corazón, sus sentimientos, sus emociones, están basadas en lo nuevo que tiene. Y de pronto se olvida y dice, uy, me acordé que la próxima semana mi mamá cumple años. Si hubiese estado en casa, todo el mundo sabría que era el cumpleaños. Y comenzamos a olvidarnos. Ese es el olvido. Ese olvido que se va de pronto uno deslizando y se va perdiendo. Ellos se olvidaron de Dios. ¿Sabe por qué? Porque dejaron de preocuparse por Dios. Dejaron de preocuparse, dejaron de adorarle. Se volvieron justamente más que nada a otros dioses por conveniencia. Y eso realmente es radical. ¿Sabe por qué? Porque ocurre en la vida de todos los seres humanos. Abandonamos algo, lo dejamos atrás y es un buen recuerdo, un lindo recuerdo, una linda relación, todo lo que quiera. Pero de pronto nos damos cuenta de que ya no está aquí, no está en nuestro corazón. Se va perdiendo de a poco, se va perdiendo de a poco. Se ha fijado que la mayoría, un gran número, no tomé una estadística, pero hay un tremendo número de personas que tienen 30, 40 años de casados y de pronto ya se olvidaron quiénes eran. Y de pronto miran para otro lado y se pierde la relación. Se olvidó el primer amor, se olvidó la compañía, se olvidó quién estaba a su lado, hombre o mujer, y comienzan a ver las situaciones de ahora porque es un nuevo tiempo. Han quedado solos, es un matrimonio grande Y de pronto uno tiene problemas. De la misma manera, ellos entran a ese nuevo tiempo. Y hay que tener cuidado. Por eso mismo la palabra le está advirtiendo. Cuando entres allí, te vas a encontrar con un mundo nuevo. Ese mundo nuevo te va a avasallar porque va a ocupar gran parte de tu tiempo. Y lo peor de todo es que te vas a tratar de olvidar por las cosas que haces. Ocurre exactamente igual cuando alguien deja de acudir a un lugar. Vio que de pronto uno abandona la escuela, está en la escuela y de pronto dice, bueno, ya perdí prácticamente, voy a perder el año. ¿Y para qué voy a ir otra vez? Abandona la escuela, abandona el colegio, abandona la facultad. ¿Por qué? Porque de pronto dice, ya perdí tres, cuatro clases y ya voy a perder la materia. ¿Para qué voy a ir más? Listo, lo dejé atrás. El tema es que estamos retrasando lo que el objetivo más grande, que es lo que tenemos por delante. Y lo que tenemos por delante es nuestra vida, y es nuestra vida con Dios. Y eso es lo importante. La palabra de hoy no nos habla de un olvido cualquiera, de ese olvido que todo el mundo tiene. No es la falta de memoria cuando una persona envejece. Este es un olvido más profundo, que tiene que ver con nuestro corazón, tiene que ver con nuestro entendimiento, tiene que ver con decisiones que tomamos. Creo que todos nosotros hemos llegado al camino del Señor con la falta de algo. Algunos con una crisis, no sé, familiar, con una crisis física, con una crisis económica, venimos destruidos. Otros directamente lo tienen todo, pero están vacíos por dentro y dicen, no encuentro paz. Todos venimos con la falta de algo. Y cuando venimos aquí es el gran problema. ¿Por qué? Porque encontramos la respuesta para nosotros. Y luego que encontramos la respuesta, todo cambia. Mejora nuestra vida, mejora nuestra visión, mejora nuestra familia, mejora nuestro cuerpo, todo mejora. Pero esa mejora y todo lo que hay por delante es tan avasallante que si no tenemos el equilibrio y no tenemos realmente la sabiduría para tomar lo importante, lo que viene de parte de Dios, que es lo esencial, porque quien lo ha producido no es fruto de la casualidad, no es fruto del esfuerzo. Tiene que ver con que Dios obró a nuestro favor, cambió nuestro destino, cambió nuestra vida. Todo es diferente desde que conocimos a Jesús. Todo cambió. Y si pierdo la esencia y pierdo la identidad con Cristo, lo pierdo todo. ¿Por qué? Porque ahora tengo lo que tengo por delante. Y lo que tengo por delante es solo material. No queda más nada. Este tipo de olvido es justamente dejar ir, dejar de pensar en lo importante, en lo grande, en lo que ha cambiado nuestra vida. No está en nuestra mente, se va perdiendo, se va diluyendo. Y ese es un tema serio. ¿Por qué? Porque muchos se han olvidado de Dios. Yo anotaba por aquí algo importante, y escuche esto por favor, porque tiene que ver con tres preguntas que yo mismo me hice: ¿cómo, cuándo y por qué sucede esto? ¿Por qué sucede esto? ¿Cuál es la razón? Y uno dice, la verdad no le encuentro razón, me enfrié, dicen algunos, ¿vio? Yo decía el otro día, colocaba una frase, este no es tiempo para tibios. Este tiempo diferente, este tiempo distinto es para gente que tiene punch, que tiene realmente en su corazón el deseo de agradar a Dios por ser quien es Dios, por ser quien es Dios para su propia vida. Por lo tanto, es la esencia, es su propio ADN, es su familia, está en él, es parte de la familia de Dios, y no lo quiero perder. Pues si pierdo, lo pierdo a él, lo pierdo todo. De la misma manera que cuando lo encuentro a él, lo encuentro todo. No quiero dejar de preocuparme. Necesito preocuparme aún. La escuela judía, era interesante lo que hacían todos los días. Cuando el niño iba a la escuela, y cuando el niño iba a la escuela de los 6 a los 10 años, lo primero que aprendía era el Pentateuco, eran las leyes. Y lo tenían que saber de memoria. De 6 a 10 años aprendían de memoria los primeros 5 libros de la Biblia. Lo aprendían de memoria. Luego, los mejores de los mejores iban al segundo nivel. Y en el segundo nivel era para aprender el resto del Antiguo Testamento. Los profetas, todo lo que había allí. Y luego de aprenderlo de memoria, estaba el tercer nivel, que tenía que ver con encontrar un maestro, encontrar un rabí, un rabino, que pudiera mostrarle, que lo que habían aprendido de memoria ahora podía tener contenido y podía tener revelación de que era Dios quien estaba hablando a todo el contenido de memoria. Por eso no es retener la palabra, sino practicarla, porque tiene sentido. Y este es el punto. ¿Por qué y cuándo y por qué sucede esto? Primero, olvidando lo que no se debe olvidar. Los olvidos afectan nuestra vida y afectan nuestro destino. Escuche esto. Después de la muerte de Moisés, el pueblo entró en la tierra prometida, pero más tarde olvidaron al Dios que los trajo. Pronto se volvieron a otros dioses. En Jueces capítulo, o en Josué capítulo 2, versículo 8 al 10, dice: pero murió Josué, hijo de Nun, siervo de Jehová, siendo de 110 años, y lo sepultaron en la edad de Timnamsera, en el monte de Efraín, al norte del monte de Gaz. Y toda aquella generación también fue reunida a sus padres, y se levantó después de ellos otra generación que no conocía a Jehová ni la obra que él había hecho por Israel. ¿Cuánto tiempo pasó del momento en que el Dios les dice van a entrar a la tierra prometida? Se calcula que Josué tenía entre 75 y 80 años. 5 años de conquista, póngale 75, entró a los 80, se estableció, tomaron la tierra. Pasaron solamente 30 años. 30 años y nació una nueva generación ya en la tierra prometida. Nada más. Y luego dice que murió Josué y murieron los que conocían, no la historia, habían participado de la historia y la conquista, se murieron también. Y luego dice que se levantó una nueva generación que no conocía a Dios. Y escuche esto, en Jueces capítulo 3, en el siguiente capítulo dice: hicieron pues los hijos de Israel lo malo ante los ojos de Jehová, y olvidaron a Jehová su Dios, y sirvieron a los Baales y a las imágenes de Acera. No era un olvido normal, era una conveniencia. ¿Sabe por qué? Porque no habían tenido la experiencia de conocer a Dios de verdad. No lo habían conocido, no habían tenido una experiencia religiosa, si me permite la expresión. Y ahora están en este lugar y de pronto ven que todo lo que había allí alrededor de ellos adoraban a ídolos. El tema es que era una conveniencia. Estuve indagando allí, ¿por qué adorar a Baal? El dios Baal era el dios de la provisión, prácticamente. Era el dios de los tiempos, que podía hacer llover, que podía traer calor, que podía traer, fruto para la tierra. Les convenía tenerlo a él, lo podían ver, era una imagen. Y directamente sacaron su corazón porque se habían olvidado de Dios. Y cuando te olvidas de Dios, mire, pensé en la experiencia que tengo de 40 años de servir al Señor. Muchos de los que de pronto se van del camino del Evangelio vuelven a los ídolos, y vuelven otra vez a consultar a los muertos, y vuelven otra vez a consultar a los magos, vuelven otra vez a consultar al ocultismo. Increíble. Y uno dice, es exactamente esto. ¿Sabe por qué? Porque no tengo ningún compromiso. Si tal vez tengo por allí, no sé, el ocultismo me dice, bueno, dame 500 o dame 1000 y vamos a ver que te vas a sanar. La promesa es esa. Total, no cuesta mucho, son 1000 nada más. Es una gran mentira, porque quedas prendido y quedas en una red. Y qué diferente y qué conveniencia. Imagínese Baal, bueno, ya lo tenemos al Dios que provee todas las cosas. Sencillo. No hay que estudiar, no hay que hacer nada. Lo tengo la provisión aquí. Pero mire, luego dice, y sirvieron a los Baales y a las imágenes de Acera. Acera justamente era la diosa que tenía que ver con la sexualidad. Ahora lo tengo todo. ¿Por qué? Porque tengo bienes y también tengo mujeres o tengo hombres. Tengo la sexualidad a mi disposición. Era el dios, la diosa de la fertilidad. Por lo tanto, lo tengo todo. Había una conveniencia. Se olvidaron de Dios. Y eso es terrible, porque es volver una vez más para atrás. Y creo que debemos nosotros entender que no podemos volver para atrás. Nacimos en Cristo, Él nos dio una identidad. El Señor nos engendró en Él mismo, en sí mismo, porque fue el Espíritu que nos engendró. Somos parte de una familia, somos la familia de Dios. No podemos volver atrás, no podemos olvidar quién nos sacó, no sé, de cada lugar, o de cada aflicción, o de cada situación que cada uno conoce. Todos tenemos un testimonio. Y deberíamos recordarlo cada día para no olvidarlo. Creo que Dios justamente le decía en el Antiguo Testamento: estudien la palabra, lean la palabra, léanla una y otra vez, porque era lo antiguo, para que no se olviden, para que lo tengan en su mente, en su corazón. ¿Cuántas veces retenemos una palabra de Dios cuando venimos aquí? No lo sé. Y eso no es un juzgamiento o algo por el estilo, no es juzgar, simplemente es decir qué es lo que he recibido. ¿Qué he recibido en esta semana? ¿De qué manera lo puedo llevar a cabo? ¿Cómo lo puedo procesar? ¿Y de qué manera lo puedo practicar? No lo sé. La palabra del Señor sí lo señala. No quiero volver atrás. No era algo que hicieron una vez, lo dejaron de hacer por años. Se acostumbraron a vivir de esa manera y se olvidaron de Dios. En segundo lugar, no se puede olvidar de dónde venimos. Todos sabemos de dónde Dios nos ha traído. Todos sabemos quiénes éramos. A veces cuando nos juntamos con los varones comienzan a contar situaciones por allí y comenzamos a contar cosas que se hacían en el pasado. Y uno se asombra y dice, ¿en serio? Sí, en serio. Eso era lo que practicaba. Eso era lo que hacía. Eso era lo que estaba en mí. Eso era lo que era parte de mi historia y parte de mi vida. Pero eso quedó atrás porque tengo lo nuevo. Y lo nuevo no es lo material, es Cristo en mí. Es la palabra del Señor en mi vida, la que me acomoda, la que me guía, la que me bendice. Por eso el versículo 11 dice: cuídate de no olvidarte de Jehová tu Dios para cumplir sus mandamientos, sus decretos y sus estatutos que yo te ordeno hoy. Es exactamente lo contrario lo que hicieron. Hicieron todo lo contrario. Se establecieron en la tierra prometida con sus casas, sus rebaños, su plata. Eran felices en sí mismos. Lo tenemos todo. Recuerde que cuando entraron a la tierra prometida, un año después, sembraron y comenzaron a sembrar. Y un año después recogían trigo. Y tenían todo. La tierra que fluye leche y miel estaba lista y preparada para ellos. Los recursos estaban dados. Y uno dice, ¿de dónde vine? ¿Quién soy hoy día? Y uno dice, wow, pensar que ahora tengo tanto bienestar. Dios me ha bendecido tanto. Y a veces creemos que lo hemos hecho nosotros. El versículo 12, 13 y 14. No suceda que comas, te sacies y edifiques buenas casas en que habites, y tus vacas y tus ovejas se aumenten, y la plata y el oro se multipliquen, y todo lo que tuvieres se aumente, y se enorgullezca tu corazón, y te olvides de Jehová tu Dios que te sacó de tierra de Egipto, de casa de servidumbre. Lo primero, ¿qué pasó aquí? Sus corazones se llenaron de orgullo. Por eso la humildad es una característica tan bonita. Hace poquito, ayer, creo que vi una entrevista de una joven que le hacía, creo que era una joven en España, y le decía, mira, yo oro a mi abuela para que ella me escuche. ¿A qué horas tienes algo bueno para decir? Dice, no, yo entiendo que todo Dios lo tiene en su mano y que Dios es el que tiene todas las cosas juntas. ¡Pum! Y se cortó la... Y yo digo, qué increíble, ¿no? Porque eso se llama humildad. Depender de Dios. ¿Quién eres? Esto es lo que soy hoy. ¿A quién se lo debes? A Dios. Y no te avergüences de decirlo. Bueno, no, soy catedrático, he estudiado. Bueno, tengo varios diplomas y estoy graduado en Harvard. ¿Qué sé yo? Colócalo a Dios en primer lugar y verás la diferencia. Y verás la diferencia. Sus corazones se llenaron de orgullo. No necesitamos con su actuar, con su actitud, no necesitamos más a Dios. ¿Para qué lo quiero si ya lo tengo todo? En tercer lugar, simplemente lo dejaron ir. Se fue. No lo necesitamos más. ¿Sabes lo mismo que ocurre cuando de pronto un día no vienes, un domingo, o no vienes a tu, no sé, a tu, a lo habitual, a ver a tus amigos, a estar en Cristo, a estar con tu grupo de crecimiento, lo que fuera, es exactamente lo mismo. No fui el sábado, no fui el domingo, no fui esta semana, bueno, total, no me echan ni de menos. Ya viene la segunda vez. La tercera ya te pones un poquito complicado, dice, ¿viste? Tanto amor, tanto amor, tanto hermanito, tanto amor y todo lo demás, no me llamó nadie. Así no voy tampoco. En un mes ya estás medio tibio. Y en un mes dice, bueno, ahora me da un poco de vergüenza. Ya, ¿ahora qué voy a ir? Un mes y dos semanas no te vimos más. Y yo digo, wow, nos hemos enfriado. ¿Sabe por qué? Porque Dios no estaba aquí adelante, Dios estaba acá atrás. Lo que miramos es lo que Dios provee, y lo que provee nuestro esfuerzo y nuestra entrega es fruto de las habilidades que el mismo Dios ha provisto para nosotros, y creemos que todo viene de allí. No, viene de ese Dios que te has olvidado, el que te abre las puertas, el que genera recursos, el que te da las posibilidades, es Él el que te llena. En cuarto lugar, ya Dios dejó de ser importante para sus vidas. Les ocurre mucho. Es interesante, pero con seguridad recordaban en su interior a Dios. Recordaban la historia. Por eso, en Isaías, usted puede recordarlo, cuando de pronto dicen, bueno, ¿por qué no haces lo que hacías antes? Historia. Pero hoy es el tiempo. Dios es el mismo ayer, hoy y siempre. Jesús siempre es el mismo ayer, hoy y siempre. Él vive en nosotros. No tenemos un Dios muerto. Por lo tanto, no podemos olvidarlo, porque es nuestro ADN. No podemos tener ese olvido. No podemos dejarlo atrás. No es historia. Él es el día de hoy. Él es el que está con nosotros. Él es nuestro Rey. Él es nuestro soberano. Simplemente el pueblo se olvidó de Dios. Lo tenían todo allí. Tenían el tabernáculo, tenían todo. Pero cuando uno se olvida de algo y no es importante, lo deja ir y ya está. Eso es lo que ocurre. No me congrego más, lo dejé ir. No estudio más, lo dejé ir. Y qué triste, porque el final, la meta era llegar. Llegar al final de mi vida, llegar al final de mi propia historia, pero con Dios. Porque Dios quiere llevarme allí. Y ese es el punto. Olvidaron a Dios. En segundo lugar, punto 2. ¿Podemos olvidar a Dios en la práctica? Sí. Nos podemos olvidar de Dios. Tal vez no podemos olvidarlo totalmente. Pero podemos olvidarlo en la prioridad de lo que Él quiere hacer. No podemos olvidarnos que tenemos hijos. Nos acordamos de cada uno de sus nombres. Porque son parte nuestra. Son los que están a nuestro lado, son nuestra compañía. No te puedes olvidar de tu esposa. De pronto te subes al auto y dices, ¿dónde está mi esposa? No, tu esposa está contigo, está al lado, estamos juntos. Salvo mi pobre angelito que lo dejaron en un aeropuerto, ¿no? ¿Qué nos pasa? Nos deslizamos. La palabra que encontré, lo mejor es deslizarnos. Y me hace acordar de esos toboganes, que de pronto uno está ya en la altura, y de pronto va despacito, rápido, y al final termina en el suelo. Nos deslizamos y no nos damos cuenta. O de poquito, comenzamos a olvidarnos del Señor. Muchas veces los creyentes dicen, yo no he olvidado a Dios. En cambio están enfocados, entretenidos con sus juguetes que capturan su tiempo. Han cambiado el orden de sus prioridades. Jesús y lo eterno han quedado en segundo o en tercer lugar o aún en último lugar. La palabra nos combina, nos apriete, y perdóneme la expresión, pero nos combina nuestro corazón, la esencia de nuestro ser interior. En Colosenses capítulo 3, versículos 2 y 3, dice, poned la mira en las cosas de arriba, no en las de la tierra, porque habéis muerto y vuestra vida está escondida con Cristo en Dios. No está diciendo que me olvide de las cosas de la tierra, sino la prioridad, que no ponga mi corazón allí. Mi corazón debe estar en lo eterno. Y me acordé, no pude encontrar una cuerda para poder demostrarlo, pero me acordé de una imagen que vi en la televisión, que vi y un predicador muy, muy, muy sabio. Y agarró una cuerda, iba a traer un rollo, no lo pude encontrar, la verdad, no lo pude encontrar. ¿Por qué? Porque era una cuerda larga, un rollo de cuerda. La tiró así y de pronto colocó a un metro nada más, colocó una cinta roja y dijo, miren, esto es la vida. Este pedacito de aquí a acá es toda nuestra vida. 100 años, póngale. Miren lo que queda para allá. Y el rollo se podía extender, y se podía extender, y se podía extender. El rollo no tiene final, no tiene límite, sigue la eternidad. ¿Por este pedacito vamos a perder la eternidad? Este pedacito de historia, de vida, es la que nos debe acompañar para que nuestro lugar en la eternidad sea realmente el correcto, sea el lugar que Dios tiene preparado para nosotros. Por eso la importancia de poner la mira en las cosas de arriba, esencial en nuestro interior. Y esto es lo que debemos demandar y llevar a cabo. Si no, tendremos algunos problemas que luego nos lastimarán y dañarán nuestro corazón. No se puede, en segundo lugar, olvidar de dónde venimos. Muchas veces nos desestabilizamos emocionalmente y comenzamos a perder los hábitos correctos de mantenernos conectados con el Padre. Dejamos de orar, dejamos de cantar, dejamos de congregarnos, dejamos de actuar de la manera que actuábamos cuando estábamos enamorados del Señor. Hemos perdido esa emoción, hemos perdido esa relación, hemos perdido ese momento tan íntimo con el Señor y no nos queda nada. Y eso es fuerte. Una joven me contó, en estos días se fue de vacaciones y se encontró con alguien de su amistad en otra ciudad, se fue a otra ciudad y se encontró en otro lugar con esa persona. El tema fue que tuvieron una charla y esa charla realmente fue muy dura, porque ella lo primero que comenzó a decirle era hablarle de Dios, es normal. De pronto todas las cosas que se hablan de lo cotidiano, de lo normal, uno mete al Señor porque uno lo ve desde otra perspectiva, tiene otro corazón, tiene otra forma de ver la vida. Y dice, la verdad me tenés cansada de hablarme de Dios, no me hables más de Dios. Y uno dice, wow, ¿por qué? Porque ella conoció al Señor siempre. La otra persona había conocido al Señor, estaba enojada con Dios. Y tenía una vida realmente triste. Y yo digo, increíble, porque esa es la forma de actuar cuando las personas fracasan. Cuando las personas se enojan, cuando las personas no entienden la fragilidad de la vida, de este pedacito comparado con la eternidad. Porque todo este pedacito aquí, no me puedo dar el lujo de perder por esto, perder aquello, todo lo contrario. Usar esto para ganar aquello, tampoco es ganarlo porque Cristo lo ganó en la cruz del Calvario, pero yo no lo quiero perder, no me quiero deslizar, no quiero perderlo de ninguna manera. Santiago capítulo 1, versículo 22 dice, pero sed hacedores de la palabra y no tan solamente oidores, enseñándoos a vosotros mismos. Porque si alguno es oidor de la palabra, pero no hacedor de ella, este es semejante al hombre que considera en un espejo su rostro natural, pero porque él se considera a sí mismo, se va y luego olvida cómo eres. Si oímos algo de esto, ¿será que soy un olvidadizo? Puedo olvidarme de las llaves, puedo olvidarme de algo pequeño, puedo olvidarme de un montón de cosas, pero no puedo olvidarme de aquel que ha cambiado mi vida, de aquel que ha transformado mi historia, de aquel que me ha completado y me ha llenado y ha llenado mi corazón. ¿Por qué? Por cosas humanas, por cosas materiales, no las necesito. ¿Son buenas? Sí que son buenas. Las necesito para este tiempo. Y en esta vida el Señor proclama que debo tener cuidado. No dice no las tengas. Si uno pudiera decir, bueno, él dice que no las tenga, está mal entonces si las tenemos. No, no dice que no las tenga. Todo lo contrario, dice que las vamos a tener. Pero cuidado, que simplemente en ese tanto de tener de parte de Dios, tengamos cuidado de no olvidar quién es el proveedor, quién es el que nos ha dado todas las cosas. ¿Cuántos dicen amén a eso? Y eso es maravilloso. En Santiago 1.25 dice, más el que mira atentamente en la perfecta ley de la libertad y persevera en ella, no siendo oidor olvidadizo, sino hacedor de la obra, este será bienaventurado en todo lo que hace. Si hace lo que dice la Biblia, no será un olvidadizo. Ninguno de nosotros lo seremos. ¿Por qué es tan importante recordar y no olvidar? Porque nos va a costar nuestra alma. Nos puede costar nuestra alma. Hay millones que todavía no están seguros de su salvación, que andan así nomás. No han confiado plenamente en Jesús. Saben que Jesús murió por sus pecados, que el Señor envió a su Hijo para que muriera en la cruz del Calvario. Pero, ¿qué estás esperando para tomar una decisión seria y cambiar tu propio corazón? Y sacar ese corazón de piedra y poner un corazón como el que Dios quiere colocar. Un corazón suave. Algo que realmente pueda latir de acuerdo al corazón de Dios. No lo sé. ¿Y sabe qué encontré? Lo contrario a la actitud del hombre. Yo digo, Señor, esto debería ser, porque lo dice al final. Dice, si haces esto y te olvidas del Señor, tienes una corrección. Y tienes un castigo. Y la verdad es que, pero no te puedo olvidar, porque yo te escogí, lo que yo escogí para mí, yo no lo quiero quitar. No dejas de ser mi hijo, no dejas de ser mi pueblo, y te voy a cuidar, y aunque te sacuda un cachito, te voy a cuidar. Escuche esto, por favor. Dios jamás se va a olvidar de tu vida. Porque tenemos miedo, muchas veces tiene que ver con el temor y tiene que ver con el miedo. ¡Ay, si hago esto! No, tienes que estar convencido. No me conviene, me lastima, me daña, daño a otros. Destruyo cosas, destruyo gente, destruyo economía, destruyo montones de cosas cuando no hago lo que Dios me dice que haga. ¿Por qué? Porque el equilibrio y la sabiduría vienen de lo perfecto, que es el corazón de nuestro Dios. Ahora, dice el Salmo 94:14, porque el Señor no abandonará a su pueblo ni desamparará su heredad. Él dice, esto es mío, yo jamás te voy a dejar. Por eso es que los caminos a veces se vuelven duros y se vuelven difíciles, y al final somos confrontados, o vuelvo para atrás o directamente me quedo con Dios y le digo, Señor, ¿por qué no me ayudas? Y vuelvo una vez más a decirle, Señor, tú eres el Dios de las oportunidades. ¿Por qué no me das una oportunidad más? Señor, quiero tener esa paz que siempre he necesitado y que abandoné por causa de lo que quieras. Ponle números suspensivos, colócale por allí todo lo que tú quieras. Pero mi querido hermano, no podemos abandonar al Señor porque Él jamás nos abandonará. Él nos encontrará y nos meterá tal vez en alguna situación compleja donde tú mismo has tomado las decisiones para hacerlo, pero sin luz no has tenido la claridad para hacerlo, y de pronto dice, ¿quién podrá ayudarme? No hay nadie. ¿Por qué no volver nuestro corazón a Dios? Por eso el salmista dice, me mandé un montón de macanas, pero Señor, por favor, no quite de mí tu Santo Espíritu, no quite de mí tu presencia. Porque si me quitas tu presencia, me quedo solo y no tengo nada. No hay nada para mí. No me abandones, por favor. Humildad para reconocer los errores. Humildad para reconocer que no somos perfectos. Podemos dar la imagen de que somos perfectos. No lo somos. ¿Sabe por qué? En primer lugar, vivimos inseguros de ser amados. La mayoría de las personas lo que están buscando es ser amados. Dios dice, yo te amo de verdad. Desde que el ser humano se separó del Padre, hablando de Adán y Eva, comenzaron los problemas. ¿Por qué? Porque Adán y Eva entraron en una situación compleja y todo fue diferente a causa del pecado y la desobediencia. Desde allí, la humanidad se corrompió y el ser humano nunca está completo. Necesitamos volver al comienzo. ¿Y cómo lo hago, pastor? Es imposible hacerlo, porque nuestra carne, nuestra humanidad, bueno, este cuerpo de muerte, como dice el apóstol Pablo, me va persiguiendo, sí, pero tenemos el camino, tenemos la luz, lo tenemos a Jesús, tenemos el Espíritu Santo en nosotros, no nos vamos a equivocar, se lo puedo asegurar. El Señor nos va a acompañar siempre, y aunque pases por pruebas y aunque pases por situaciones, límites, difíciles, Dios te hará entender que es mejor estar con Él que estar solo. Su palabra en Isaías 49:15 dice, ¿puede una madre olvidarse, olvidar a su niño de pecho y dejar de amar al hijo que ha dado a luz? Aún cuando ella lo olvidara, yo no te olvidaré. Yo no te voy a olvidar de ninguna manera. No puedo olvidarte. Mis amados, es hora de volver al principio. Dejar de mendigar amor y abraza el amor de Dios. Necesitamos abrazar el amor de Cristo, el amor de Dios mencionado a través del sacrificio de Cristo en la cruz del Calvario. Debemos tomar ese amor y debe ser nuestro primer amor y no enfriarnos, todo lo contrario, mantenerlo fiel, mantenerlo bien guardado en nuestro corazón. Eres mi primer amor y mi mayor amor. La gente anda mendigando amor. Ay, si no me aman. No, me dijeron no. Nadie me saludó. Nadie me dijo. Andamos esperando que la gente nos diga, hola, ¿cómo le va? Qué lindo que está. Qué bárbaro que está. Qué linda que está, señora. Queremos todos piropos. Ah, me siento bien. Si el mundo te trata mal, ¿qué vas a hacer? La palabra del Señor nos combina. Yo no te olvidaré. El Señor te ha amado de tal manera que dio lo mejor de sí mismo para salvarte, para darte una vida nueva, para llenarte de privilegios, para llenarte del amor que solamente Él puede darnos y nos completa y nos sentimos plenos y nos sentimos realmente que somos la familia de Dios, que Dios me ama a pesar de mis dificultades, a pesar de mis problemáticas, a pesar de mis fallas, a pesar de mis pecados, a pesar de mis errores y horrores. Él me ama. Él me ama y me lo demuestra cada día, porque sus misericordias se renuevan cada día, y eso es bueno. Vivimos llenos de temor e inseguridad. Las enfermedades, el temor a morir, la fobia, la depresión, la tristeza, se han vuelto el pan de cada día. ¿Quién podrá darnos seguridad? Solamente nuestro Dios. Escuche esto, Isaías 51, 12 y 13, dice, yo soy vuestro consolador, yo soy el que te consuelo. Yo soy, cuando no hay nadie, yo estoy. Y yo estoy allí para ti. Estoy para ti en la intimidad donde nadie te ve o donde nadie puede oírte o algo por el estilo. Yo estoy contigo. Yo soy vuestro consolador. ¿Quién eres tú que temes al hombre mortal y al hijo del hombre que como hierba es tratado? Él le pregunta y te pregunta a ti y me pregunta a mí, ¿has olvidado al Señor tu Hacedor que extendió los cielos y puso los cimientos de la tierra para que estés temblando sin cesar todo el día ante la furia del opresor mientras éste se prepara para destruir? ¿Pero dónde está la furia del opresor? Yo tengo el control. Por lo tanto, no tengas miedo, no tengas temor. Tal vez hoy lo tienes todo, pero Cristo se está alejando de ti. No es que Él se está alejando, yo me estoy alejando de Él. Mis actitudes, mis decisiones. Por eso, en tercer lugar y último, es tiempo para gente de fe. Se terminó el tiempo para los tibios. Es el tiempo de la consagración. O eres frío o eres caliente. La tibieza solo te llevará a la derrota y a la pérdida. La tierra clama cada día para ver la manifestación de los hijos de Dios. Escucha al apóstol Pablo predicando la palabra, llevando adelante el desarrollo de su vida, dejando todo atrás. Dice, todo lo que tengo lo tengo por basura porque gané a Cristo. Lo tengo a Cristo en mi corazón y Él es lo más valioso. No son las cosas, no son las personas, es Dios. Y eso es fuerte. En 2 de Corintios capítulo 4 versículo 8 y 9 dice, por todos lados nos presionan las dificultades, pero no nos aplastan. Estamos perplejos, pero no caemos en la desesperación. Somos perseguidos, pero nunca abandonados por Dios. Somos derribados, pero no destruidos. Aleluya. Eso es maravilloso. Jamás te van a destruir, mi hermano. Necesitas comprometerte con Dios porque Dios está con nosotros. No somos abandonados por Dios de ninguna manera. Llegó la hora de rendirnos ante el más grande, postrados delante del Señor y a sus pies. Siempre debemos estar y queremos estar. Necesitamos y queremos ser los odres nuevos. Queremos ser las vasijas que vuelvan una vez más a romperse para poder contener lo que es espiritual, lo que es de Dios. Ese compromiso hermoso que Dios tiene para con nosotros. Ese aceite maravilloso que Él quiere depositar en nuestra vasija. Y poder decirle, Señor, aquí estoy. Quiero ser una lámpara que realmente se encienda y no se apague. que pueda iluminar a muchos y que pueda bendecir a muchos a través de lo que tú eres en mi propia persona. Concluyo. Mi querida iglesia, no te olvides quién eres y quién te ha dado una vida nueva con propósito eterno para que lo uses y extiendas su reino sobre esta tierra. Y como siempre, la gloria será para nuestro Dios, pero su bendición será nuestra y de nuestras familias para la gloria del nombre de nuestro gran Rey. Aleluya. Dale un aplauso grande al Señor. Él te ama, mi hermano. Él nos ama y nos ama con amor extremo. Aleluya. Póngase de pie, por favor. Póngase de pie. Adoramos al Señor unos minutos. Quiero orar por usted. Y quiero pedirle al Señor que el Señor realmente sea la prioridad en su vida. Que Dios nos honre en esta mañana con su presencia, su poder, su gracia, y traiga sobre nosotros este tiempo nuevo que tanto anhelamos. Y si lo tenemos, queremos cuidarlo. No queremos enamorarnos de Él. Ya nos enamoramos y nuestro corazón le pertenece a Cristo. Él es nuestro Rey soberano. Él llena nuestras expectativas. Él trae tiempos nuevos para nosotros. Gracias, papá. Gracias, mi Señor. Aleluya. Aleluya.
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1: ¿Qué tal, querido amigo o amiga del programa Cruzada con Luis Palau? Mi nombre es Jorge Escopazo y quiero darle la más cordial bienvenida a este nuestro punto de encuentro en la radio que hemos denominado Cruzada con Luis Palau, aquí donde estudiamos juntos diariamente la Biblia, la Palabra de Dios, de la mano, como siempre, de Luis Palau. Y en este día, llegando al final de la serie Bosquejo de los Evangelios, con el mensaje Vistazo en el Evangelio según San Juan. Como siempre, le recomiendo que tome su Biblia para aprovechar mejor el tiempo que pasamos juntos.
2: ¿Cómo están ustedes, mis amables oyentes? Como ustedes bien saben, en todas nuestras cruzadas a través del continente, nosotros obsequiamos a todas las personas que hacen su decisión de recibir a Cristo en el corazón un Evangelio según San Juan. Pues al obsequiarles el Evangelio, muchas veces se nos ha ocurrido que debiéramos tener unos estudios en ese Evangelio para que aquellos que hacen su entrega a Dios por Cristo puedan seguir el estudio en sus casas.
3: Y aunque lo tenemos que hacer a corridas, por así decirlo, o a vuelo de pájaro, como hemos dicho, vale la pena.
2: En primer lugar, hoy yo quisiera hacer una introducción. Una introducción para que usted tenga una idea general de este hermoso y maravilloso libro, El Cuarto Evangelio. Usted lo va a querer estudiar. Para mí siempre ha sido uno de los libros más fascinantes de toda la Biblia, porque aunque es sencillo, también es profundo, y nos hace falta a todos conocerlo. Si un individuo conociera el Evangelio de San Juan a fondo, prácticamente conocería todas las doctrinas de la Biblia. Yo quisiera que usted tuviera allí al lado de su receptor una copia del Evangelio de San Juan. Si usted se convirtió hace pocos días, pues allí tenga su Evangelio que le obsequiamos. Si hace muchos años que es de Cristo, saque su Biblia, tenga una libreta de notas, tenga su lapicero y comience este estudio. En este día vamos a dar un vistazo introductorio y vamos a ver cuatro aspectos en la introducción al Evangelio de San Juan. Primeramente, yo noto una cosa. Yo noto que como un satélite surcando el espacio, el Evangelio de San Juan nos arrastra de eternidad a eternidad en veloz órbita escrita. Es como un satélite espiritual, desde el pasado de la eternidad hasta la futura eternidad, por así decirlo, el Evangelio de San Juan nos lleva, nos arrastra, nos mueve a toda velocidad. Desde aquel principio indefinible, en el cual nos dicen el principio era el Verbo y el Verbo era con Dios y el Verbo era Dios, hasta las moradas celestiales en la futura casa del Padre Celestial, este maravilloso libro, este Evangelio de San Juan, nos lleva, nos arrastra, nos embarga, nos llena, hasta que nos introduce a la eternidad futura. Así que piense en estos términos. Usted va a volar desde la eternidad pasada hasta la eternidad futura, y creo que ese vuelo espacial espiritual le va a resultar muy emocionante. No hace demasiado tiempo, al fin y al cabo, que el primer hombre pisó la luna. Bueno, nosotros vamos a pisar más allá de la luna, vamos a introducirnos a la eternidad. Ahora, en segundo lugar, no sé cómo le afectará a usted, pero a mí el Evangelio de San Juan me impresiona como una invasión del mundo por parte de Dios. Una invasión, aunque en un sentido eso no es correcto, pero en otro sentido sí, porque Dios mora en la eternidad, como dice el profeta Isaías. Y sin embargo, apenas abrimos las páginas del Evangelio de San Juan, ¿qué es lo que encontramos? Pues encontramos una invasión personal, una invasión física, una invasión temporaria también, pero una invasión redentora de parte de Dios en la persona de su Hijo Jesucristo. ¿Se dio cuenta lo que dice el versículo 14 del capítulo 1? Dice así: aquel Verbo fue hecho carne y habitó entre nosotros, y vimos su gloria, gloria como del unigénito del Padre, lleno de gracia y de verdad. Cuando dice que aquel Verbo fue hecho carne y habitó entre nosotros, según los estudiosos del griego, la palabra habitó quiere decir acampó, hizo morada, colocó una carpa, una tienda de campaña. Temporariamente, Dios, el Hijo, bajó a la tierra y nos invadió. Nos invadió para redimirnos, pero nos invadió. Y luego, en tercer lugar, yo quisiera que notemos, al comenzar este estudio en el Evangelio de San Juan, en tercer lugar, ¿cuál es el propósito? El propósito está brillantemente declarado en el capítulo 20 y el versículo 31. Yo creo que usted lo debe subrayar en su ejemplar del Evangelio de San Juan. Debe subrayarlo. San Juan 20, 31. Dice así: estas cosas se han escrito para que creáis que Jesús es el Cristo, el Hijo de Dios, y para que creyendo tengáis vida en su nombre. Así que piénselo bien. Todo el Evangelio fue escrito con un propósito. Fue escrito para que usted y yo creamos que Jesús es el Cristo, que es el Hijo de Dios, y para que creyendo en Él tengamos vida en su nombre. Si usted todavía no tiene vida, vida de Dios en su corazón, entonces al estudiar el Evangelio de San Juan, usted va a descubrir la vida si confía y cree en el Señor Jesús. Así que, muy sencillo, ¿verdad? Si usted se pregunta al comenzar este estudio, bueno, ¿para qué fue escrito el Evangelio de San Juan? Fue escrito precisamente para que usted crea. ¿Está dispuesto usted a creer? ¿Está dispuesto a confiar que Jesús es el Cristo, el ungido, el Hijo de Dios? ¿Está dispuesto a recibir la vida que Dios le ofrece? Entonces, magnífico, va a encontrar la vida. Yo ya la encontré. La encontré hace algunos años. O quizás debiera decir, ella me encontró a mí. Cristo me encontró a mí y Él, que es la vida, se transformó en mi vida. Pero, en cuarto y último lugar, en esta rápida introducción, en este vistazo introductorio, le quiero dar las cinco grandes divisiones de este Evangelio de San Juan. Cuando uno va a estudiar un libro tan serio y tan profundo como es este Evangelio, usted necesita tener en su mente una idea de las divisiones principales. Así que, si tiene lápiz, tome nota. Primero, el prólogo, o sea, la introducción. El prólogo está en el capítulo 1 de este Evangelio de San Juan y los versículos 1 al 18. En segundo lugar, encontramos el ministerio público de Jesús hacia los judíos. Y esta división es del capítulo 1, versículo 19, hasta el final del capítulo 12. Y luego, la tercera división es el ministerio privado de Jesús hacia sus discípulos. Esto se encuentra en los capítulos 13 al 17. Y luego, el cuarto punto, la cuarta división, es el clímax pascal, tragedia y triunfo del Señor Jesús, capítulos 18, 19 y 20. Y luego, la quinta y última división general y grande del Evangelio de San Juan es el epílogo, o sea, la conclusión, que se encuentra en el capítulo 21. ¿Tomó nota, pues? Magnífico. Entonces, repito las divisiones principales. Prólogo, capítulo 1, 1 al 18. Ministerio público de Jesús a los judíos, 1, 19 al capítulo 12. Tercera división, ministerio privado de Jesús a los discípulos, capítulos 13 al 17. Cuarta división, el clímax pascal, tragedia y triunfo de Jesús. Y la conclusión, el quinto punto, el epílogo, capítulo 21. Adelante, pues. Que Dios le bendiga y será hasta mañana, si Dios quiere.
1: 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Y así llegamos al segmento de la música. Hoy nos va a acompañar Danilo Montero con esta preciosa melodía titulada Gracia. Así que quédese con nosotros porque nuestro programa Cruzada con Luis Palau todavía continúa.

0: Así nos acompañaba Danilo Montero por el segmento de la música. Lamentablemente nuestro tiempo se terminó. Nos tenemos que despedir. Si el Señor lo permite, nos vamos a reencontrar en nuestra próxima presentación. Mi nombre es Jorge Escopazo. Un placer acompañarla en este día.
1: Amigos oyentes, muchas gracias por su fina sintonía al programa de este día. Les estaremos esperando muy pronto para el próximo programa Cruzada con Luis Palau. Hasta entonces, recuerden las palabras de nuestro Señor Jesús. Felices los de corazón limpio, pues ellos verán a Dios.
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0: llama la ley del reemplazo. ¿Qué quiere decir esto? Que si tú te despiertas una mañana y dices, hey, yo quiero dejar mi celular, ok, agarro y digo, hoy no voy a usar, bien, 2 horas después vas a estar scrolleando. ¿Por qué? Porque lo que no reemplazas uh-huh. con algo vuelve otra vez al mismo uh-huh. hábito viejo. Uh-huh. Uh-huh. Entonces yo le digo a los jóvenes, no solo digas voy a dejar, reemplaza el tiempo que usabas scrolleando uh-huh. con algo uh-huh. distinto. Uh-huh. Tenemos que reemplazarlo. Si no reemplazamos, volvemos a caer como en el caminito del cual ya estábamos. Uh-huh. Entonces yo le digo, no sé, reemplazarlo leyendo un libro uh-huh. o elegí un deporte, salí a hacer algo, pero tenés que reemplazar con algo, porque si no reemplazas, volvemos a caer en el mismo hábito.
1: Gracias por estar con nosotros acá en Enfoque a la Familia. Les saluda su coanfitrión Esteban Porras. En este podcast ayudamos a las familias a mejorar en Cristo a través de capacitación y educación en línea. Usted acaba de escuchar la voz de nuestro gran amigo Sebastián Franz, autor del libro Viviendo su Voluntad. Y hoy estamos hablando en este nuevo bloque, esta segunda parte de la entrevista, sobre las alarmantes estadísticas del uso de la tecnología y este término de estamos perdiéndonos de algo, el miedo a perdernos algo. Escuchemos cómo el diseño de las aplicaciones busca crear adicción y qué efectos tiene esto en nuestra salud emocional y en nuestra relación con Dios. Nos acompaña dirigiendo esta conversación nuestro anfitrión Sixto Porras. ¿Cómo cambió en tu vida el comenzar a pensar de una perspectiva eterna y cómo podemos comenzar a pensar así?
0: Bueno, eso es lo clave de todo este podcast. Creo que este episodio no tendría propósito si no te decimos lo que voy a decir. Y es esto, que en YouTube vas a encontrar cientos de charlas de cómo dejar el celu, cómo vencer la dopamina de la tecnología. Y su mensaje final es esto, disfruta la vida, sal más, camina, goza, está con tu familia. Y me encanta, porque es cierto, pero al mismo tiempo no es la verdad completa. Porque Dios te puso en esta tierra no solo para disfrutar de tu familia, te puso con un propósito eterno. Tu familia, aunque amamos nuestra familia, va a pasar. Nuestra casa, mi vida, mis hijos, mi esposa, nada de eso va a quedar para siempre aquí. Entonces, en mí lo que ha hecho administrar mejor mi tiempo aquí ha sido poner en proporción en la eternidad. Entonces, yo siempre me acuerdo una frase de Jonathan Edwards que él decía, Señor, estampa mis ojos con eternidad. Entonces, cada mañana, mi meta no es solo, quiero disfrutar más las nubes. No, mi meta cada mañana es, tengo una eternidad que puede empezar hoy. ¿Y ahí qué voy a hacer? Que cuando pongo en la balanza esta vida tan corta y efímera con lo que va a ser la eternidad, la eternidad y el correcto conocimiento de la eternidad me lleva a la correcta administración del tiempo aquí. Esa es la clave. Entender la eternidad. Fíjate que el Salmos 90, 12, el Salmos 90 lo escribió Moisés. Lo dice ahí arriba cuando lo lees. Y me encanta porque él menciona ahí en ese Salmo, Señor, enséñanos a contar nuestro día de tal modo que traigamos sabiduría al corazón. Y en el principio del Salmos, él dice, Señor, tú has sido un refugio para nosotros de generación en generación, antes de que los montes fueran creados y nacieran la tierra y el mundo. Desde la eternidad y hasta la eternidad, tú eres Dios. Moisés entendió que esta vida es corta, es pasajera, pasa rápido, y que el tener constantemente en mi mente y en mi corazón el peso de la eternidad me lleva a usar bien mi tiempo aquí. Porque yo quiero decirte algo, el plan del diablo en el infierno no es hagamos que pierdan tiempo en TikTok. No, a él no le importa el tiempo que perdés acá, a él le importa el tiempo que vas a perder allá, en la eternidad. ¿Cómo logra eso? Haciéndote perdiendo el tiempo acá. Pero la misión del enemigo no es que pierdas tiempo solamente en esta tierra, es que tu mala administración del tiempo en esta tierra te lleve a perder la eternidad luego. Entonces, creo que necesitamos despertar a esta realidad de que la eternidad es demasiado larga para desperdiciarla aquí en el presente hoy. Porque la eternidad no empieza cuando muero. La eternidad ya empezó, hoy. Con cada decisión que tú tomas, tú estás decidiendo cuál va a ser tu eternidad. Fíjate que una vez estuve en un aeropuerto y estaba en esas salas de espera, ¿no? Y fue loco porque entré en la sala de espera y había un cartelito así grande que decía: come, toma y descansa. Y dije: ah, qué lindo, lindo. Eat, drink and rest. Y dije: wow, que está bueno, había comida y qué sé sí. yo. Pero luego, en diferentes lugares del salón, habían pequeños cartelitos que decían: no te olvides de tu vuelo. Y yo dije: qué interesante, ¿no? Uno se puede meter tanto en eso, con las teles y con todas las distracciones, que te olvidas que hay un vuelo que va a salir, sea que vos llegues a la puerta de embarque o no. Y creo que esta vida es como una sala de una espera de escala. Estamos de escala. Esta vida es una escala. Y la peor decisión que podemos hacer es decidir construir en la escala. O sea, sería tonto, ¿no? Que te vas del punto A al C y tienes que hacer una escala en el punto B, y cuando llegas al país de escala, te bajas a comprar una casa, un carro, todo, y te queda 3 horas y tienes que volver otra vez. O sea, creo que eso es lo que muchos hacemos. Nos olvidamos que estamos de escala. Por eso Jesús dice: hey, no construyan tesoro aquí en la tierra, sino allá arriba en los cielos, donde el ladrón no entra, donde la polilla no carcome. Creo que Jesús lo que nos estaba tratando de decir es esto, de que, hey, yo sé que esta vida yo quiero que la disfruten, vivan con su familia, proyéctense, creen. Entonces, no está mal ahorrar, no está mal, pero mi prioridad no debe ser enfocada aquí, sino allá. Vivir con la eternidad en mis ojos, día tras día. Eso es increíble, cómo te ayuda a administrar bien tu tiempo.
2: Que cada decisión nos conduzca a Cristo, y que todo lo que veamos nos conduzca a alimentar una fe en Él. Porque la ventana del cuerpo son los ojos, no tal lo olvide. Y lo que yo veo, lo que yo leo, lo que yo escucho, determina cómo me siento, cómo pienso, cuáles son mis hábitos y cómo yo actúo. Yo tengo que fijar mi mirada en Cristo y comenzar por tener una eternidad en Cristo.
1: Antes de continuar el programa, queremos extenderle una mano. 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Continuemos.
2: ¿Cómo tengo una eternidad en Cristo? ¿Qué es lo que quieres decir?
0: ¿Cómo tengo una eternidad en Cristo?
2: Claro, nos acostumbramos a hablarlo como cristianos, pero pocas veces lo definimos para él. La persona que dice: yo los oigo, me gusta, pero no entiendo.
3: ¿Cómo se vive eso? ¿Cómo se hace en el día a día?
0: Bueno, yo creo que hay que entender varias cosas. Primero, entender que nosotros tenemos un cuerpo, ¿verdad? Físico, pero también tenemos un alma y un espíritu. Y este cuerpo físico es como un estuche, ¿no? Como el estuche del celular, que va a quedar. Sí. Y lo que va a perdurar es lo de adentro, es el espíritu. Cuando Jesús vino a la tierra hace 2000 años, Él vino a devolvernos la vida eterna que perdimos en el Edén.
2: Así es.
0: O sea, cuando Adán y Eva estaban en el huerto del Edén, la Biblia dice que habían dos árboles, ¿no? Principales, el árbol de la vida y el árbol del bien y del mal. Y Adán y Eva decidieron comer del árbol prohibido. Cuando ellos hicieron eso, la palabra dice que la consecuencia del pecado es muerte. Entonces ellos, al comer, la serpiente le dijo: no van a morir, le dijo. Ustedes tranquilos, le dijo la serpiente. Claro, porque el diablo estaba pensando ¿en qué? En el estuche, en la carne. Su cuerpo no va a morir. Y obviamente su cuerpo no cayó muerto ese día, pero su espíritu murió. Hubo una desconexión con lo eterno. Entonces, ¿qué pasó ahí? Ahí fuimos destituidos como de la presencia de Dios, de la gloria de Dios. Ya no tenemos acceso. Entonces Dios se hizo hombre. Okay. Vino a morir en la cruz, que eso literal fue volver a tomar nuestra condenación, nuestro pecado que nos separaba de Dios, nos volvió a conectar con Dios por medio de Cristo. Y hoy tú y yo, al poner nuestra fe en Jesús, podemos tener vida eterna, que eso es mucho más allá de lo que es esta tierra. Entonces, eso es lo que a mí me encanta, ¿no? De Jesús. Que Jesús no tenía que venir a morir por nosotros. No es que él estaba obligado, yo tengo que ir. No, lo hizo por amor. Pero ¿por qué lo hizo? Porque Él quiere pasar la eternidad con nosotros. O sea, el plan de Dios siempre fue que estemos donde Él esté. Ese es el corazón de Dios. Y creo que si alguien dice, ¿cómo hago para vivir en lo eterno? Bueno, pasa tiempo con el eterno. Invierte. Yo siempre digo esto. Todas las cosas que hacemos que no se ven, lo estamos invirtiendo en lo eterno. Y lo que se ve para aquí. Por ejemplo, yo no veo cuando, por ejemplo, voy a orar, yo no estoy viéndole a Dios, no estoy viendo nada, pero sé que cada minuto que paso en oración es una inversión en lo eterno. Cada vez que yo amo a alguien, yo no estoy viendo el amor, pero cada vez que yo abrazo a alguien, yo estoy invirtiendo en lo eterno. Cada vez que doy un vaso de agua, cada vez que doy un plato de comida, cada vez que ayudo a alguien, estoy invirtiendo en lo eterno. Por eso la palabra de Dios habla que las cosas que se ven son pasajeras, pero lo que no se ve es lo eterno. Entonces, ¿cómo hago para vivir para lo eterno? Invierte tu vida en las cosas que no se ven, en amar al prójimo, en servir al prójimo, en ayudar a los demás, en buscar a Dios, en pasar tiempo en oración. Es todas esas cosas que nosotros no podemos ver, son inversiones en lo eterno.
3: Para una familia que dice, ¿cómo podemos hacer esto como familia? Tú eres esposo, eres papá, y una familia está escuchando y dice, hagamos esto. Lo que escuché es orar, aunque sea un tiempo. ¿Eso es algo que hacemos solos o es algo que hacemos en casa, con la familia? ¿Cómo invierte Seos France en lo eterno de una manera práctica con su hijo, con su esposa? ¿Cómo se ve esa semana? Y tal vez no todo el mundo lo quiere hacer igual, pero siempre me gusta escuchar cómo lo haces vos en tu casa.
0: Bueno, nosotros lo que hacemos y tratamos de ser fiel con esto. Deuteronomio en la Biblia habla de que cuando Dios le dio los mandamientos al pueblo de Israel, Él fue muy clave, creo que está en el capítulo 9, le dijo, enseña esto a tus hijos cuando se acuesten, cuando se levanten, cuando anden en el camino, cuando estén... O sea, en otras palabras, escríbelo en los postes de tu casa. Lo que Dios le estaba diciendo era, quiero que se empapen de mis palabras, de mis mandamientos. Creo que no hay mejor manera de invertir en lo eterno en nuestra familia que pasarles las escrituras y la palabra de Dios a nuestros hijos. Yo creo que cuando nosotros transmitimos las verdades bíblicas a nuestras familias, estamos invirtiendo en lo eterno, porque le estamos enseñando no solo sabiduría de miles de años, le estamos enseñando la palabra de Dios, y la palabra de Dios es vida. Porque lo que va a salvar a nuestras familias no son buenos consejos, no son la psicología, no es la tecnología. Lo que va a salvar a nuestra familia es preservarlos en las escrituras, en la palabra de Dios. Eso es lo que ha salvado miles de generaciones antes de las nuestras, y es lo que va a salvar la nuestra hoy. Total. Entonces, papá, mamá, inviertan en estudiar la Biblia juntos como familia. No lo hagan a la ligera, no lo hagan rápido. Siéntense como familia, agarren un pasaje de la escritura. Hay tantos libros que te pueden ayudar, a devocionales que te explican lo que estás leyendo. Inviertan en eso. Creo que no hay mejor manera de invertir en la familia que transmitirle las escrituras.
1: Hoy aprendimos sobre la ley del reemplazo para vencer hábitos nocivos y la importancia de socializar y contemplar la vida real más allá de lo virtual. En el siguiente segmento vamos a concluir nuestra conversación y vamos a explorar cómo la perspectiva de la eternidad es la clave definitiva para administrar correctamente nuestro tiempo hoy. Gracias por estar con nosotros. Se despide Esteban Porras de Enfoque a la Familia, donde ayudamos a las familias a mejorar en Cristo.

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2: En el día de ayer comencé a responderle a una dama casada con un hijo cuyo marido le es indiferente, no violento, pero la trata con total inmadurez, con total desprecio, sin insultos ni palabras, es más bien una indiferencia. Se fue de viaje 2 meses, regresó pero no cambió, no quiere ir a ver al médico, no aconseja a su hijo, y la mujer me pregunta qué hago, ¿lo abandono o no? Señora, voy a continuar respondiendo su carta. No, no lo deje a su marido. Segundo, sea o no infiel, realmente no viene al caso. Lo que le digo a usted, mi estimada señora, es el paso más grande que usted debe dar en este momento, y le ruego que no lo desprecie ni lo haga a un lado. Yo le digo que usted debe, ante todo, abrirle su corazón a Jesucristo, el Hijo de Dios. No basta con que usted haya creído en Él intelectualmente desde que era una niña. No basta con que vaya a la iglesia de vez en cuando. No sé siquiera si va, porque en su carta no me lo dice. Pero, mi estimada señora, el primer paso en la vida suya es ábrale su corazón a Jesucristo. ¿Por qué, me dice usted? ¿Qué tiene esto que ver con mi marido indiferente? Tiene mucho que ver. Primero, señora, no la conozco, por supuesto, le contesto su carta. Pero a lo mejor usted, sin darse cuenta, lo ha hecho indiferente a su marido. Le pregunto, ¿no será que usted misma será un tanto aburrida para él? Le pregunto, señora, ¿no se habrá usted descuidado en su apariencia física? Quizá no, pero le pregunto. Le pregunto algo más. ¿Habrá algo en su personalidad, digo la personalidad suya, señora, que haga que su marido quiera ser feliz en el hogar, que se entusiasme por la relación con usted, que se entusiasme en hablar, conversar y compartir con usted? A lo mejor ni el uno ni el otro tienen mucho que decirse el uno al otro. Que quizás si yo le hablara a su marido, él me diría, señor Palau, mi mujer es lo mismo de lo que ella me dice que soy yo. A lo mejor usted no tiene mucho que compartir, mucho que decir. Le digo la verdad, una de las alegrías mías en mi hogar es que mi esposa Patricia y yo conversamos incesantemente. Hablamos de todo tipo de temas, problemas económicos, políticos, espirituales, morales, filosóficos. Los dos leemos muchos libros y revistas y periódicos y diarios, y nos conocemos el uno al otro a fondo y conversamos y discutimos. Pero señora, si usted no tiene a Cristo en el corazón, ¿sabe una cosa? Puede que usted sea una mujer muy aburridora. No tan solo aburrida. Ahora, no la quiero ofender. Yo creo que usted me comprende y por eso me abrió el corazón en su carta. Pero le pregunto, si usted no tiene a Cristo en el corazón, usted no tiene la vida eterna. Y cuando una persona no tiene la vida eterna, espiritualmente está muerta. Y una persona muerta espiritualmente a menudo es una persona aburrida en toda su vida, aburridora también. Ahora, ábrale el corazón a Cristo. Él vive. Sí, murió en una cruz, ya lo sabemos, pero Él resucitó. Cristo es poderoso, es todopoderoso. Y la Biblia dice, todo poder me es dado en el cielo y en la tierra, dijo Jesús. Señora, en este momento incline la cabeza y haga esta oración a Jesucristo. Señor Jesús, entra a mi corazón. Perdona mi aburrimiento y mi vida aleja de ti. Entra a mi corazón, Señor Jesús. Limpia mi vida vieja. Dame la vida eterna. Hazme tu criatura, hazme una nueva persona y dame tu bendición en mi hogar. En el nombre de Jesús. Amén.
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0: Escucha.
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3: En el día de ayer comencé a responderle a una dama casada con un hijo cuyo marido le es indiferente, no violento, pero la trata con total inmadurez, con total desprecio, sin insultos ni palabras, es más bien una indiferencia. Se fue de viaje 2 meses, regresó pero no cambió, no quiere ir a ver al médico, no aconseja a su hijo, y la mujer me pregunta qué hago, ¿lo abandono o no? Señora, voy a continuar respondiendo a su carta. No, no lo deje a su marido. Segundo, sea o no infiel, realmente no viene al caso. Lo que le digo a usted, mi estimada señora, es el paso más grande que usted debe dar en este momento, y le ruego que no lo desprecie ni lo haga a un lado. Yo le digo que usted debe, ante todo, abrirle su corazón a Jesucristo, el Hijo de Dios. No basta con que usted haya creído en Él intelectualmente desde que era una niña. No basta con que vaya a la iglesia de vez en cuando. No sé siquiera si va porque en su carta no me lo dice. Pero mi estimada señora, el primer paso en la vida suya es ábrale su corazón a Jesucristo. ¿Por qué, me dice usted? ¿Qué tiene esto que ver con mi marido indiferente? Tiene mucho que ver. Primero, señora, no la conozco, por supuesto, le contesto su carta. Pero a lo mejor usted, sin darse cuenta, lo ha hecho indiferente a su marido. Le pregunto, ¿no será que usted misma será un tanto aburrida para él? Le pregunto, señora, ¿no se habrá usted descuidado en su apariencia física? Quizá no, pero le pregunto. Le pregunto algo más, ¿habrá algo en su personalidad, digo la personalidad suya, señora, que haga que su marido quiera ser feliz en el hogar, que se entusiasme por la relación con usted, que se entusiasme en hablar, conversar y compartir con usted? A lo mejor ni el uno ni el otro tienen mucho que decirse el uno al otro. Que quizás si yo le hablara a su marido, él me diría, señor Palau, mi mujer es lo mismo de lo que ella me dice que soy yo. A lo mejor usted no tiene mucho que compartir, mucho que decir. Le digo la verdad, una de las alegrías mías en mi hogar es que mi esposa Patricia y yo conversamos incesantemente. Hablamos de todo tipo de temas, problemas económicos, políticos, espirituales, morales, filosóficos. Los dos leemos muchos libros y revistas y periódicos y diarios, y nos conocemos el uno al otro a fondo y conversamos y discutimos. Pero señora, si usted no tiene a Cristo en el corazón, ¿sabe una cosa? Puede que usted sea una mujer muy aburridora. No tan solo aburrida. Ahora, no la quiero ofender. Yo creo que usted me comprende y por eso me abrió el corazón en su carta. Pero le pregunto, si usted no tiene a Cristo en el corazón, usted no tiene la vida eterna. Y cuando una persona no tiene la vida eterna, espiritualmente está muerta. Y una persona muerta espiritualmente a menudo es una persona aburrida en toda su vida, aburridora también. Ahora, ábrale el corazón a Cristo. Él vive. Sí, murió en una cruz, ya lo sabemos, pero Él resucitó. Cristo es poderoso, es todopoderoso. Y la Biblia dice, todo poder me es dado en el cielo y en la tierra, dijo Jesús. Señora, en este momento incline la cabeza y haga esta oración a Jesucristo. Señor Jesús, entra a mi corazón. Perdona mi aburrimiento y mi vida aleja de ti. Entra a mi corazón, Señor Jesús. Limpia mi vida vieja. Dame la vida eterna. Hazme tu criatura, hazme una nueva persona y dame tu bendición en mi hogar. En el nombre de Jesús. Amén.
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queremos estar donde tú estás para declarar tu grandeza, para confesar que no hay nadie como tú y que te amamos con todo nuestro ser. Alguien en este lugar, levante sus manos, levante su voz con nosotros y

Señor, no estamos aquí nada más por lo que nos puedes dar. No estamos aquí nada más porque queremos que nos bendigas y que cumplas nuestros sueños y que nos abras puertas y todas esas cosas que oramos que tú quieres hacer por nosotros. Yo lo sé, Señor, pero hoy nada más estamos aquí sin ningún interés más que decirte te amo. Te amo. Te amo. Te amo, Jesús. Quiero estar contigo. Contemplar tu hermosura, tu rostro de perdón, de misericordia, del buen Padre que nos

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1: ¿Qué tal, querido amigo o amiga del programa Cruzada con Luis Palau? Mi nombre es Jorge Escopazo y quiero darle la más cordial bienvenida a este nuestro punto de encuentro en la radio que hemos denominado Cruzada con Luis Palau, aquí donde estudiamos juntos diariamente la Biblia, la Palabra de Dios, de la mano como siempre de Luis Palau. Y en este día, llegando al final de la serie Bosquejo de los Evangelios, con el mensaje Vistazo en el Evangelio según San Juan. Como siempre, le recomiendo que tome su Biblia para aprovechar mejor el tiempo que pasamos juntos.
2: ¿Cómo están ustedes, mis amables oyentes? Como ustedes bien saben, en todas nuestras cruzadas a través del continente, nosotros obsequiamos a todas las personas que hacen su decisión de recibir a Cristo en el corazón un Evangelio según San Juan. Pues al obsequiarles el Evangelio, muchas veces se nos ha ocurrido que debiéramos tener unos estudios en ese Evangelio para que aquellos que hacen su entrega a Dios por Cristo puedan seguir el estudio en sus casas.
3: Y aunque lo tenemos que hacer a corridas, por así decirlo, o a vuelo de pájaro, como hemos dicho, vale la pena.
2: En primer lugar, hoy yo quisiera hacer una introducción. Una introducción para que usted tenga una idea general de este hermoso y maravilloso libro, El Cuarto Evangelio. Usted lo va a querer estudiar. Para mí siempre ha sido uno de los libros más fascinantes de toda la Biblia, porque aunque es sencillo, también es profundo, y nos hace falta a todos conocerlo. Si un individuo conociera el Evangelio de San Juan a fondo, prácticamente conocería todas las doctrinas de la Biblia. Yo quisiera que usted tuviera allí al lado de su receptor una copia del Evangelio de San Juan. Si usted se convirtió hace pocos días, pues allí tenga su Evangelio que le obsequiamos. Si hace muchos años que es de Cristo, saque su Biblia, tenga una libreta de notas, tenga su lapicero y comience este estudio. En este día vamos a dar un vistazo introductorio y vamos a ver cuatro aspectos en la introducción al Evangelio de San Juan. Primeramente, yo noto una cosa. Yo noto que como un satélite surcando el espacio, el Evangelio de San Juan nos arrastra de eternidad a eternidad en veloz órbita escrita. Es como un satélite espiritual, desde el pasado de la eternidad hasta la futura eternidad, por así decirlo, el Evangelio de San Juan nos lleva, nos arrastra, nos mueve a toda velocidad. Desde aquel principio indefinible, en el cual nos dicen el principio era el Verbo y el Verbo era con Dios y el Verbo era Dios, hasta las moradas celestiales en la futura casa del Padre Celestial, este maravilloso libro, este Evangelio de San Juan, nos lleva, nos arrastra, nos embarga, nos llena, hasta que nos introduce a la eternidad futura. Así que piense en estos términos. Usted va a volar. Va a volar desde la eternidad pasada hasta la eternidad futura. Y creo que ese vuelo espacial espiritual le va a resultar muy emocionante. No hace demasiado tiempo, al fin y al cabo, que el primer hombre pisó la luna. Bueno, nosotros vamos a pisar más allá de la luna. Vamos a introducirnos a la eternidad. Ahora, en segundo lugar, no sé cómo le afectará a usted, pero a mí el Evangelio de San Juan me impresiona como una invasión del mundo por parte de Dios. Una invasión. Aunque en un sentido eso no es correcto, pero en otro sentido sí, porque Dios mora en la eternidad, como dice el profeta Isaías. Y sin embargo, apenas abrimos las páginas del Evangelio de San Juan, ¿qué es lo que encontramos? Pues encontramos una invasión personal, una invasión física, una invasión temporaria también, pero una invasión redentora de parte de Dios en la persona de su Hijo Jesucristo. ¿Se dio cuenta lo que dice el versículo 14 del capítulo 1? Dice así: aquel Verbo fue hecho carne y habitó entre nosotros, y vimos su gloria, gloria como del unigénito del Padre, lleno de gracia y de verdad. Cuando dice que aquel Verbo fue hecho carne y habitó entre nosotros, según los estudiosos del griego, la palabra habitó quiere decir acampó, hizo morada, colocó una carpa,

0: tienda de campaña. Temporariamente, Dios, el Hijo, bajó a la tierra y nos invadió. Nos invadió para redimirnos, pero nos invadió. Y luego, en tercer lugar, yo quisiera que notemos, al comenzar este estudio en el Evangelio de San Juan, en tercer lugar, ¿cuál es el propósito? El propósito está brillantemente declarado en el capítulo 20 y el versículo 31. Yo creo que usted lo debe subrayar en su ejemplar del Evangelio de San Juan. Debe subrayarlo. San Juan 20:31 dice así: estas cosas se han escrito para que creáis que Jesús es el Cristo, el Hijo de Dios, y para que creyendo tengáis vida en su nombre. Así que piénselo bien. Todo el Evangelio fue escrito con un propósito. Fue escrito para que usted y yo creamos que Jesús es el Cristo, que es el Hijo de Dios, y para que creyendo en Él tengamos vida en su nombre. Si usted todavía no tiene vida, vida de Dios en su corazón, entonces al estudiar el Evangelio de San Juan, usted va a descubrir la vida si confía y cree en el Señor Jesús. Así que, muy sencillo, ¿verdad? Si usted se pregunta al comenzar este estudio, bueno, ¿para qué fue escrito el Evangelio de San Juan? Fue escrito precisamente para que usted crea. ¿Está dispuesto usted a creer? ¿Está dispuesto a confiar que Jesús es el Cristo, el ungido, el Hijo de Dios? ¿Está dispuesto a recibir la vida que Dios le ofrece? Entonces, magnífico, va a encontrar la vida. Yo ya la encontré. La encontré hace algunos años. O quizás debiera decir, ella me encontró a mí. Cristo me encontró a mí y Él, que es la vida, se transformó en mi vida. Pero en cuarto y último lugar, en esta rápida introducción, en este vistazo introductorio, le quiero dar las cinco grandes divisiones de este Evangelio de San Juan. Cuando uno va a estudiar un libro tan serio y tan profundo como es este Evangelio, usted necesita tener en su mente una idea de las divisiones principales. Así que, si tiene lápiz, tome nota. Primero, el prólogo, o sea, la introducción. El prólogo está en el capítulo 1 de este Evangelio de San Juan y los versículos 1 al 18. En segundo lugar, encontramos el ministerio público de Jesús hacia los judíos. Y esta división es del capítulo 1, versículo 19, hasta el final del capítulo 12. Y luego, la tercera división es el ministerio privado de Jesús hacia sus discípulos. Esto se encuentra en los capítulos 13 al 17. Y luego, el cuarto punto, la cuarta división, es el clímax pascal, tragedia y triunfo del Señor Jesús, capítulos 18, 19 y 20. Y luego la quinta y última división general y grande del Evangelio de San Juan es el epílogo, o sea, la conclusión, que se encuentra en el capítulo 21. ¿Tomó nota, pues? Magnífico. Entonces, repito las divisiones principales. Prólogo, capítulo 1, 1 al 18. Ministerio público de Jesús a los judíos, 1, 19 al capítulo 12. Tercera división, ministerio privado de Jesús a los discípulos, capítulos 13 al 17. Cuarta división, el clímax pascal, tragedia y triunfo de Jesús. Y la conclusión, el quinto punto, el epílogo, capítulo 21. Adelante, pues. Que Dios le bendiga y será hasta mañana, si Dios quiere.
1: 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Si prefiere hacerlo a través del correo postal, escríbale a Luis Palau, apartado 15, Ciudad de Guatemala, Guatemala. 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Y así llegamos al segmento de la música. Hoy nos va a acompañar Danilo Montero con esta preciosa melodía titulada Gracia. Así que quédese con nosotros porque nuestro programa Cruzada con Luis Palau todavía continúa.

0: Así nos acompañaba Danilo Montero por el segmento de la música. Lamentablemente nuestro tiempo se terminó. Nos tenemos que despedir. Si el Señor lo permite, nos vamos a reencontrar en nuestra próxima presentación. Mi nombre es Jorge Escopazo. Un placer acompañarla en este día.
1: 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Les estaremos esperando muy pronto para el próximo programa Cruzada con Luis Palau. Hasta entonces, recuerden las palabras de nuestro Señor Jesús. Felices los de corazón limpio, pues ellos verán a Dios.
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1: ¿Qué tal, querido amigo o amiga del programa Cruzada con Luis Palau? Mi nombre es Jorge Escopazo y quiero darle la más cordial bienvenida a este nuestro punto de encuentro en la radio que hemos denominado Cruzada con Luis Palau, aquí donde estudiamos juntos diariamente la Biblia, la Palabra de Dios, de la mano como siempre de Luis Palau. Y en este día, llegando al final de la serie Bosquejo de los Evangelios, con el mensaje Vistazo en el Evangelio según San Juan. Como siempre, les recomiendo que tome su Biblia para aprovechar mejor el tiempo que pasamos juntos.
2: ¿Cómo están ustedes, mis amables oyentes? Como ustedes bien saben, en todas nuestras cruzadas a través del continente, nosotros obsequiamos a todas las personas que hacen su decisión de recibir a Cristo en el corazón un Evangelio según San Juan. Pues al obsequiarles el Evangelio, muchas veces se nos ha ocurrido que debiéramos tener unos estudios en ese Evangelio para que aquellos que hacen su entrega a Dios por Cristo puedan seguir el estudio en sus casas.
3: Y aunque lo tenemos que hacer a corridas, por así decirlo, o a vuelo de pájaro, como hemos dicho, vale la pena.
2: En primer lugar, hoy yo quisiera hacer una introducción. Una introducción para que usted tenga una idea general de este hermoso y maravilloso libro, El Cuarto Evangelio. Usted lo va a querer estudiar. Para mí siempre ha sido uno de los libros más fascinantes de toda la Biblia, porque aunque es sencillo, también es profundo, y nos hace falta a todos conocerlo. Si un individuo conociera el Evangelio de San Juan a fondo, prácticamente conocería todas las doctrinas de la Biblia. Yo quisiera que usted tuviera allí al lado de su receptor una copia del Evangelio de San Juan. Si usted se convirtió hace pocos días, pues allí tenga su Evangelio que le obsequiamos. Si hace muchos años que es de Cristo, saque su Biblia, tenga una libreta de notas, tenga su lapicero y comience este estudio. En este día vamos a dar un vistazo introductorio y vamos a ver cuatro aspectos en la introducción al Evangelio de San Juan. Primeramente, yo noto una cosa. Yo noto que como un satélite surcando el espacio, el Evangelio de San Juan nos arrastra de eternidad a eternidad en veloz órbita escrita. Es como un satélite espiritual, desde el pasado de la eternidad hasta la futura eternidad, por así decirlo, el Evangelio de San Juan nos lleva, nos arrastra, nos mueve a toda velocidad. Desde aquel principio indefinible, en el cual nos dicen el principio era el Verbo y el Verbo era con Dios y el Verbo era Dios, hasta las moradas celestiales en la futura casa del Padre Celestial, este maravilloso libro, este Evangelio de San Juan, nos lleva, nos arrastra, nos embarga, nos llena, hasta que nos introduce a la eternidad futura. Así que piense en estos términos. Usted va a volar desde la eternidad pasada hasta la eternidad futura, y creo que ese vuelo espacial espiritual le va a resultar muy emocionante. No hace demasiado tiempo, al fin y al cabo, que el primer hombre pisó la luna. Bueno, nosotros vamos a pisar más allá de la luna, vamos a introducirnos a la eternidad. Ahora, en segundo lugar, no sé cómo le afectará a usted, pero a mí el Evangelio de San Juan me impresiona como una invasión del mundo por parte de Dios. Una invasión, aunque en un sentido eso no es correcto, pero en otro sentido sí, porque Dios mora en la eternidad, como dice el profeta Isaías. Y sin embargo, apenas abrimos las páginas del Evangelio de San Juan, ¿qué es lo que encontramos? Pues encontramos una invasión personal, una invasión física, una invasión temporaria también, pero una invasión redentora de parte de Dios en la persona de su Hijo Jesucristo. ¿Se dio cuenta lo que dice el versículo 14 del capítulo 1? Dice así: aquel Verbo fue hecho carne y habitó entre nosotros, y vimos su gloria, gloria como del unigénito del Padre, lleno de gracia y de verdad. Cuando dice que aquel Verbo fue hecho carne y habitó entre nosotros, según los estudiosos del griego, la palabra habitó quiere decir acampó, hizo morada, colocó una carpa, una tienda de campaña. Temporariamente, Dios, el Hijo, bajó a la tierra y nos invadió. Nos invadió para redimirnos, pero nos invadió. Y luego, en tercer lugar, yo quisiera que notemos, al comenzar este estudio en el Evangelio de San Juan, en tercer lugar, ¿cuál es el propósito? El propósito está brillantemente declarado en el capítulo 20 y el versículo 31. Yo creo que usted lo debe subrayar en su ejemplar del Evangelio de San Juan. Debe subrayarlo. San Juan 20:31 dice así: estas cosas se han escrito para que creáis que Jesús es el Cristo, el Hijo de Dios, y para que creyendo tengáis vida en su nombre. Así que piénselo bien. Todo el Evangelio fue escrito con un propósito. Fue escrito para que usted y yo creamos que Jesús es el Cristo, que es el Hijo de Dios, y para que creyendo en Él tengamos vida en su nombre. Si usted todavía no tiene vida, vida de Dios en su corazón, entonces al estudiar el Evangelio de San Juan, usted va a descubrir la vida si confía y cree en el Señor Jesús. Así que, muy sencillo, ¿verdad? Si usted se pregunta al comenzar este estudio, bueno, ¿para qué fue escrito el Evangelio de San Juan? Fue escrito precisamente para que usted crea. ¿Está dispuesto usted a creer? ¿Está dispuesto a confiar que Jesús es el Cristo, el ungido, el Hijo de Dios? ¿Está dispuesto a recibir la vida que Dios le ofrece? Entonces, magnífico, va a encontrar la vida. Yo ya la encontré. La encontré hace algunos años. O quizás debiera decir, ella me encontró a mí. Cristo me encontró a mí y Él, que es la vida, se transformó en mi vida. Pero, en cuarto y último lugar, en esta rápida introducción, en este vistazo introductorio, le quiero dar las cinco grandes divisiones de este Evangelio de San Juan. Cuando uno va a estudiar un libro tan serio y tan profundo como es este Evangelio, usted necesita tener en su mente una idea de las divisiones principales. Así que, si tiene lápiz, tome nota. Primero, el prólogo, o sea, la introducción. El prólogo está en el capítulo 1 de este Evangelio de San Juan y los versículos 1 al 18. En segundo lugar, encontramos el ministerio público de Jesús hacia los judíos. Y esta división es del capítulo 1, versículo 19, hasta el final del capítulo 12. Y luego, la tercera división es el ministerio privado de Jesús hacia sus discípulos. Esto se encuentra en los capítulos 13 al 17. Y luego, el cuarto punto, la cuarta división, es el clímax pascal, tragedia y triunfo del Señor Jesús, capítulos 18, 19 y 20. Y luego la quinta y última división general y grande del Evangelio de San Juan es el epílogo, o sea, la conclusión, que se encuentra en el capítulo 21. ¿Tomó nota, pues? Magnífico. Entonces, repito las divisiones principales. Prólogo, capítulo 1, 1 al 18. Ministerio público de Jesús a los judíos, 1, 19 al capítulo 12. Tercera división, ministerio privado de Jesús a los discípulos, capítulos 13 al 17. Cuarta división, el clímax pascal, tragedia y triunfo de Jesús. Y la conclusión, el quinto punto, el epílogo, capítulo 21. Adelante, pues. Que Dios le bendiga y será hasta mañana, si Dios quiere.
1: 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Si prefiere hacerlo a través del correo postal, escríbale a Luis Palau, apartado 15, Ciudad de Guatemala, Guatemala. 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Y así llegamos al segmento de la música. Hoy nos va a acompañar Danilo Montero con esta preciosa melodía titulada Gracia. Así que quédese con nosotros porque nuestro programa Cruzada con Luis Palau todavía continúa.

0: Así nos acompañaba Danilo Montero por el segmento de la música. Lamentablemente nuestro tiempo se terminó. Nos tenemos que despedir. Si el Señor lo permite, nos vamos a reencontrar en nuestra próxima presentación. Mi nombre es Jorge Escopazo. Un placer acompañarla en este día.
1: Amigos oyentes, muchas gracias por su fina sintonía al programa de este día. Les estaremos esperando muy pronto para el próximo programa Cruzada con Luis Palau. Hasta entonces, recuerden las palabras de nuestro Señor Jesús. Felices los de corazón limpio, pues ellos verán a Dios.
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2: En el día de ayer comencé a responderle a una dama casada con un hijo cuyo marido le es indiferente, no violento, pero la trata con total inmadurez, con total desprecio, sin insultos ni palabras, es más bien una indiferencia. Se fue de viaje 2 meses, regresó pero no cambió, no quiere ir a ver al médico, no aconseja a su hijo, y la mujer me pregunta qué hago, ¿lo abandono o no? Señora, voy a continuar respondiendo su carta. No, no lo deje a su marido. Segundo, sea o no infiel, realmente no viene al caso. Lo que le digo a usted, mi estimada señora, es el paso más grande que usted debe dar en este momento, y le ruego que no lo desprecie ni lo haga a un lado. Yo le digo que usted debe, ante todo, abrirle su corazón a Jesucristo, el Hijo de Dios. No basta con que usted haya creído en Él intelectualmente desde que era una niña. No basta con que vaya a la iglesia de vez en cuando. No sé siquiera si va porque en su carta no me lo dice. Pero mi estimada señora, el primer paso en la vida suya es ábrale su corazón a Jesucristo. ¿Por qué, me dice usted? ¿Qué tiene esto que ver con mi marido indiferente? Tiene mucho que ver. Primero, señora, no la conozco, por supuesto, le contesto su carta. Pero a lo mejor usted, sin darse cuenta, lo ha hecho indiferente a su marido. Le pregunto, ¿no será que usted misma será un tanto aburrida para él? Le pregunto, señora, ¿no se habrá usted descuidado en su apariencia física? Quizá no, pero le pregunto. Le pregunto algo más, ¿habrá algo en su personalidad, digo la personalidad suya, señora, que haga que su marido quiera ser feliz en el hogar, que se entusiasme por la relación con usted, que se entusiasme en hablar, conversar y compartir con usted? A lo mejor ni el uno ni el otro tienen mucho que decirse el uno al otro. Que quizás si yo le hablara a su marido, él me diría, señor Palau, mi mujer es lo mismo de lo que ella me dice que soy yo. A lo mejor usted no tiene mucho que compartir, mucho que decir. Le digo la verdad, una de las alegrías mías en mi hogar es que mi esposa Patricia y yo conversamos incesantemente. Hablamos de todo tipo de temas, problemas económicos, políticos, espirituales, morales, filosóficos. Los dos leemos muchos libros y revistas y periódicos y diarios, y nos conocemos el uno al otro a fondo y conversamos y discutimos. Pero señora, si usted no tiene a Cristo en el corazón, ¿sabe una cosa? Puede que usted sea una mujer muy aburridora. No tan solo aburrida. Ahora, no la quiero ofender. Yo creo que usted me comprende y por eso me abrió el corazón en su carta. Pero le pregunto, si usted no tiene a Cristo en el corazón, usted no tiene la vida eterna. Y cuando una persona no tiene la vida eterna, espiritualmente está muerta. Y una persona muerta espiritualmente a menudo es una persona aburrida en toda su vida, aburridora también. Ahora, ábrale el corazón a Cristo. Él vive. Sí, murió en una cruz, ya lo sabemos, pero Él resucitó. Cristo es poderoso, es todopoderoso. Y la Biblia dice, todo poder me es dado en el cielo y en la tierra, dijo Jesús. Señora, en este momento incline la cabeza y haga esta oración a Jesucristo. Señor Jesús, entra a mi corazón. Perdona mi aburrimiento y mi vida aleja de ti. Entra a mi corazón, Señor Jesús. Limpia mi vida vieja. Dame la vida eterna. Hazme tu criatura, hazme una nueva persona y dame tu bendición en mi hogar. En el nombre de Jesús. Amén.
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2: Salmo 45. Rebosa mi corazón, palabra buena. Dirijo al Rey mi canto. Mi lengua es pluma de escribiente muy ligero. Eres el más hermoso de los hijos de los hombres. La gracia se derramó en tus labios. Por tanto, Dios te ha bendecido para siempre. Denme un amén ahí.

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1: ¿Cuántos creen que el fuego de Dios puede arder en esa República Dominicana?

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2: En el día de ayer comencé a responderle a una dama casada con un hijo cuyo marido le es indiferente, no violento, pero la trata con total inmadurez, con total desprecio, sin insultos ni palabras, es más bien una indiferencia. Se fue de viaje 2 meses, regresó pero no cambió, no quiere ir a ver al médico, no aconseja a su hijo, y la mujer me pregunta qué hago, ¿lo abandono o no? Señora, voy a continuar respondiendo su carta. No, no lo deje a su marido. Segundo, sea o no infiel, realmente no viene al caso. Lo que le digo a usted, mi estimada señora, es el paso más grande que usted debe dar en este momento, y le ruego que no lo desprecie ni lo haga a un lado. Yo le digo que usted debe, ante todo, abrirle su corazón a Jesucristo, el Hijo de Dios. No basta con que usted haya creído en Él intelectualmente desde que era una niña. No basta con que vaya a la iglesia de vez en cuando. No sé siquiera si va porque en su carta no me lo dice. Pero mi estimada señora, el primer paso en la vida suya es ábrale su corazón a Jesucristo. ¿Por qué, me dice usted? ¿Qué tiene esto que ver con mi marido indiferente? Tiene mucho que ver. Primero, señora, no la conozco, por supuesto, le contesto su carta. Pero a lo mejor usted, sin darse cuenta, lo ha hecho indiferente a su marido. Le pregunto, ¿no será que usted misma será un tanto aburrida para él? Le pregunto, señora, ¿no se habrá usted descuidado en su apariencia física? Quizá no, pero le pregunto. Le pregunto algo más, ¿habrá algo en su personalidad, digo la personalidad suya, señora, que haga que su marido quiera ser feliz en el hogar, que se entusiasme por la relación con usted, que se entusiasme en hablar, conversar y compartir con usted? A lo mejor ni el uno ni el otro tienen mucho que decirse el uno al otro. Que quizás si yo le hablara a su marido, él me diría, señor Palau, mi mujer es lo mismo de lo que ella me dice que soy yo. A lo mejor usted no tiene mucho que compartir, mucho que decir. Le digo la verdad, una de las alegrías mías en mi hogar es que mi esposa Patricia y yo conversamos incesantemente. Hablamos de todo tipo de temas, problemas económicos, políticos, espirituales, morales, filosóficos. Los dos leemos muchos libros y revistas y periódicos y diarios, y nos conocemos el uno al otro a fondo y conversamos y discutimos. Pero señora, si usted no tiene a Cristo en el corazón, ¿sabe una cosa? Puede que usted sea una mujer muy aburridora. No tan solo aburrida. Ahora, no la quiero ofender. Yo creo que usted me comprende y por eso me abrió el corazón en su carta. Pero le pregunto, si usted no tiene a Cristo en el corazón, usted no tiene la vida eterna. Y cuando una persona no tiene la vida eterna, espiritualmente está muerta. Y una persona muerta espiritualmente a menudo es una persona aburrida en toda su vida, aburridora también. Ahora, ábrale el corazón a Cristo. Él vive. Sí, murió en una cruz, ya lo sabemos, pero Él resucitó. Cristo es poderoso, es todopoderoso. Y la Biblia dice, todo poder me es dado en el cielo y en la tierra, dijo Jesús. Señora, en este momento incline la cabeza y haga esta oración a Jesucristo. Señor Jesús, entra a mi corazón. Perdona mi aburrimiento y mi vida aleja de ti. Entra a mi corazón, Señor Jesús. Limpia mi vida vieja. Dame la vida eterna. Hazme tu criatura, hazme una nueva persona y dame tu bendición en mi hogar. En el nombre de Jesús. Amén.
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0: hay algo que se llama la ley del reemplazo. ¿Qué quiere decir esto? Que si tú te despiertas una mañana y dices, hey, yo quiero dejar mi celular, ok, agarro y digo, hoy no voy a usar, bien, 2 horas después vas a estar scrolleando. ¿Por qué? Porque lo que no reemplazas uh-huh. con algo vuelve otra vez al mismo uh-huh. hábito viejo. Uh-huh. Uh-huh. Entonces yo le digo a los jóvenes, no solo digas voy a dejar, reemplaza el tiempo que usabas scrolleando uh-huh. con algo uh-huh. distinto. Uh-huh. Tenemos que reemplazarlo. Si no reemplazamos, volvemos a caer como en el caminito del cual ya estábamos. Uh-huh. Entonces yo le digo, no sé, reemplazarlo leyendo un libro uh-huh. o elegí un deporte, salí a hacer algo, pero tenés que reemplazar con algo, porque si no reemplazas, volvemos a caer en el mismo hábito.
1: Gracias por estar con nosotros acá en Enfoque a la Familia. Les saluda su coanfitrión Esteban Porras. En este podcast ayudamos a las familias a mejorar en Cristo a través de capacitación y educación en línea. Usted acaba de escuchar la voz de nuestro gran amigo Sebastián Franz, autor del libro Viviendo su Voluntad. Y hoy estamos hablando en este nuevo bloque, esta segunda parte de la entrevista, sobre las alarmantes estadísticas del uso de la tecnología y este término de estamos perdiéndonos de algo, el miedo a perdernos algo. Escuchemos cómo el diseño de las aplicaciones busca crear adicción y qué efectos tiene esto en nuestra salud emocional y en nuestra relación con Dios. Nos acompaña dirigiendo esta conversación nuestro anfitrión Sixto Porras. ¿Cómo cambió en tu vida el comenzar a pensar de una perspectiva eterna y cómo podemos comenzar a pensar?

0: cómo vencer la dopamina de la tecnología. Y su mensaje final es esto: disfruta la vida, sal más, camina, goza, está con tu familia. Y me encanta, porque es cierto, pero al mismo tiempo no es la verdad completa. Porque Dios te puso en esta tierra no solo para disfrutar de tu familia, te puso con un propósito eterno. Tu familia, aunque amamos nuestra familia, va a pasar. Nuestra casa, mi vida, mis hijos, mi esposa, nada de eso va a quedar para siempre aquí. Entonces, en mí lo que ha hecho administrar mejor mi tiempo aquí ha sido poner en proporción en la eternidad. Entonces, yo siempre me acuerdo una frase de Jonathan Edwards que él decía: Señor, estampa mis ojos con eternidad. Entonces, cada mañana mi meta no es solo quiero disfrutar más las nubes. No, mi meta cada mañana es: tengo una eternidad que puede empezar hoy. Y ahí, ¿qué voy a hacer? Que cuando pongo en la balanza esta vida tan corta y efímera con lo que va a ser la eternidad. La eternidad y el correcto conocimiento de la eternidad me lleva a la correcta administración del tiempo aquí. Esa es la clave. Entender la eternidad. Fíjate que el Salmos 90, 12, el Salmos 90 lo escribió Moisés. Lo dice ahí arriba cuando lo lees. Y me encanta porque él menciona ahí en ese Salmo: Señor, enséñanos a contar nuestro día de tal modo que traigamos sabiduría al corazón. Y en el principio del Salmos, él dice: Señor, tú has sido un refugio para nosotros de generación en generación, antes de que los montes fueran creados y nacieran la tierra y el mundo. Desde la eternidad y hasta la eternidad, tú eres Dios. Moisés entendió que esta vida es corta, es pasajera, pasa rápido, y que el tener constantemente en mi mente y en mi corazón el peso de la eternidad me lleva a usar bien mi tiempo aquí. Porque yo quiero decirte algo, el plan del diablo en el infierno no es hagamos que pierdan tiempo en TikTok. No, a él no le importa el tiempo que perdés acá, a él le importa el tiempo que vas a perder allá, en la eternidad. ¿Cómo logra eso? Haciéndote perdiendo el tiempo acá. Pero la misión del enemigo no es que pierdas tiempo solamente en esta tierra, es que tu mala administración del tiempo en esta tierra te lleve a perder la eternidad luego. Entonces, creo que necesitamos despertar a esta realidad de que la eternidad es demasiado larga para desperdiciarla aquí en el presente hoy. Porque la eternidad no empieza cuando muero. La eternidad ya empezó, hoy. Con cada decisión que tú tomas, tú estás decidiendo cuál va a ser tu eternidad. Fíjate que una vez estuve en un aeropuerto y estaba en esas salas de espera, ¿no? Y fue loco porque entré en la sala de espera y había un cartelito así grande que decía: come, toma y descansa. Y dije: ah, qué lindo, lindo. Eat, drink and rest. Y dije: wow, que está bueno, había comida y qué sé yo. Pero luego, en diferentes lugares del salón, habían pequeños cartelitos que decían: no te olvides de tu vuelo. Y yo dije: qué interesante, ¿no? Uno se puede meter tanto en eso, con las teles y con todas las distracciones, que te olvidas que hay un vuelo que va a salir, sea que vos llegues a la puerta de embarque o no. Y creo que esta vida es como una sala de una espera de escala. Estamos de escala. Esta vida es una escala. Y la peor decisión que podemos hacer es decidir construir en la escala. O sea, sería tonto, ¿no? Que te vas del punto A al C y tienes que hacer una escala en el punto B, y cuando llegas al país de escala te bajas a comprar una casa, un carro, todo, y te queda 3 horas y tienes que volver otra vez. O sea, creo que eso es lo que muchos hacemos. Nos olvidamos que estamos de escala. Por eso Jesús dice: hey, no construyan tesoro aquí en la tierra, sino allá arriba en los cielos, donde el ladrón no entra, donde la polilla no carcome. Creo que Jesús lo que nos estaba tratando de decir es esto, de que, hey, yo sé que esta vida yo quiero que la disfruten, vivan con su familia, proyectense, creen. Entonces, no está mal ahorrar, no está mal, pero mi prioridad no debe ser enfocada aquí, sino allá. Vivir con la eternidad en mis ojos, día tras día. Eso es increíble, cómo te ayuda a administrar bien tu tiempo.
1: Que cada decisión nos conduzca a Cristo. Y que todo lo que veamos nos conduzca a alimentar una fe en Él. Porque la ventana del cuerpo son los ojos, no lo olvide. Y lo que yo veo, lo que

0: yo leo, lo que yo escucho, determina cómo me siento, cómo pienso, cuáles son mis hábitos y cómo yo actúo. Yo tengo que fijar mi mirada en Cristo y comenzar por tener una eternidad en Cristo.
1: Antes de continuar el programa, queremos extenderle una mano. 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Continuemos.
0: ¿Cómo tengo una eternidad en Cristo? ¿Qué es lo que quieres decir?
2: ¿Cómo tengo una eternidad en Cristo?
0: Claro, nos acostumbramos a hablarlo como cristianos, pero pocas veces lo definimos para él. La persona que dice, yo los oigo, me gusta, pero no entiendo.
3: ¿Cómo se vive eso? ¿Cómo se hace en el día a día?
2: Bueno, yo creo que hay que entender varias cosas. Primero, entender que nosotros tenemos un cuerpo, ¿verdad? Físico, pero también tenemos un alma y un espíritu. Y este cuerpo físico es como un estuche, ¿no? Como el estuche del celular que va a quedar. Y lo que va a perdurar es lo de adentro, es el espíritu. Cuando Jesús vino a la tierra hace 2000 años, Él vino a devolvernos la vida eterna que perdimos en el Edén.
0: Así es.
2: O sea, cuando Adán y Eva estaban en el huerto del Edén, la Biblia dice que habían dos árboles, ¿no? Principales, el árbol de la vida y el árbol del bien y del mal. Y Adán y Eva decidieron comer del árbol prohibido. Cuando ellos hicieron eso, la palabra dice que la consecuencia del pecado es muerte. Entonces ellos al comer, la serpiente le dijo, no van a morir, le dijo, ustedes tranquilos, le dijo la serpiente. Claro, porque el diablo estaba pensando en qué, en el estuche, en la carne. Su cuerpo no va a morir. Y obviamente su cuerpo no cayó muerto ese día, pero su espíritu murió. Hubo una desconexión con lo eterno. Entonces, ¿qué pasó ahí? Ahí fuimos destituidos como de la presencia de Dios, de la gloria de Dios. Ya no tenemos acceso. Entonces Dios se hizo hombre. Okay. Vino a morir en la cruz, que eso literal fue volver a tomar nuestra condenación, nuestro pecado que nos separaba de Dios, nos volvió a conectar con Dios por medio de Cristo, y hoy tú y yo, al poner nuestra fe en Jesús, podemos tener vida eterna, que eso es mucho más allá de lo que es esta tierra. Entonces eso es lo que a mí me encanta, ¿no? de Jesús, que Jesús no tenía que venir a morir por nosotros. No es que él estaba obligado, yo tengo que ir. No, lo hizo por amor. ¿Pero por qué lo hizo? Porque él quiere pasar la eternidad con nosotros. O sea, el plan de Dios siempre fue que estemos donde él esté. Ese es el corazón de Dios. Y creo que si alguien dice, ¿cómo hago para vivir en lo eterno? Bueno, pasa tiempo con el eterno. Invierte. Yo siempre digo esto. Todas las cosas que hacemos que no se ven, lo estamos invirtiendo en lo eterno. Y lo que se ve para aquí. Por ejemplo, yo no veo cuando, por ejemplo, voy a orar. Yo no estoy viéndole a Dios, no estoy viendo nada. Pero sé que cada minuto que paso en oración es una inversión en lo eterno. Cada vez que yo amo a alguien, yo no estoy viendo el amor. Pero cada vez que yo abrazo a alguien, yo estoy invirtiendo en lo eterno. Cada vez que doy un vaso de agua, cada vez que doy un plato de comida, cada vez que ayudo a alguien, estoy invirtiendo en lo eterno. Por eso la palabra de Dios habla que las cosas que se ven son pasajeras, pero lo que no se ve es lo eterno. Entonces, ¿cómo hago para vivir para lo eterno? Invierte tu vida en las cosas que no se ven, en amar al prójimo, en servir al prójimo, en ayudar a los demás, en buscar a Dios, en pasar tiempo en oración. Es todas esas cosas que nosotros no podemos ver, son inversiones en lo eterno.
3: Para una familia que dice, ¿cómo podemos hacer esto como familia? Tú eres esposo, eres papá, y una familia está escuchando y dice, hagamos esto. Lo que escuché es orar, aunque sea un tiempo. ¿Eso es algo que hacemos solos o es algo que hacemos en casa, como con la familia? ¿Cómo invierte Seos France en lo eterno de una manera práctica con su hijo, con su esposa? ¿Cómo se ve esa semana? Y tal vez no todo el mundo lo quiere hacer igual, pero siempre me gusta escuchar cómo lo haces vos en tu casa.
2: Bueno, nosotros lo que hacemos y tratamos de ser fiel con esto. Deuteronomio en la Biblia habla de que cuando Dios le dio los mandamientos al pueblo de Israel, él fue muy clave, creo que está en el capítulo 9, le dijo, enseña esto a tus hijos cuando se acuesten, cuando se levanten, cuando anden en el camino, cuando estén, o sea, en otras palabras, escríbelo en los postes de tu casa. Lo que Dios le estaba diciendo era, quiero que se empapen de mis palabras, de mis mandamientos. Creo que no hay mejor manera de invertir en lo eterno en nuestra familia que pasarles las escrituras y la palabra de Dios a nuestros hijos. Yo creo que cuando nosotros transmitimos las verdades bíblicas a nuestras familias, estamos invirtiendo en lo eterno, porque le estamos enseñando no solo sabiduría de miles de años, le estamos enseñando la palabra de Dios, y la palabra de Dios es vida. Porque lo que va a salvar a nuestras familias no son buenos consejos, no son la psicología, no es la tecnología. Lo que va a salvar a nuestra familia es preservarlos en las escrituras, en la palabra de Dios. Eso es lo que ha salvado miles de generaciones antes de las nuestras, y es lo que va a salvar la nuestra hoy. Total. Entonces, papá, mamá, inviertan en estudiar la Biblia juntos como familia. No lo hagan a la ligera, no lo hagan rápido. Siéntense como familia, agarren un pasaje de la escritura. Hay tantos libros que te pueden ayudar, a devocionales que te explican lo que estás leyendo. Inviertan en eso. Creo que no hay mejor manera de invertir en la familia que transmitirle las escrituras.
3: Hoy aprendimos sobre la ley del reemplazo para vencer hábitos nocivos y la importancia de socializar y contemplar la vida real más allá de lo virtual. En el siguiente segmento vamos a concluir nuestra conversación y vamos a explorar cómo la perspectiva de la eternidad es la clave definitiva para administrar correctamente nuestro tiempo hoy. Gracias por estar con nosotros. Se despide Esteban Porras de Enfoque a la Familia, donde ayudamos a las familias a mejorar en Cristo.

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